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8: Buenos días para todos, bienvenidos a una nueva entrega informativa, lunes 3 de agosto del 2026.
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1: Meteorología indica para hoy cielo nuboso y cubierto, probables precipitaciones y tormentas, principalmente hacia la tarde, bancos de niebla, 11 grados la mínima, 20 grados es la máxima prevista para hoy. Para mañana martes, nuboso con periodos de cubierto, tiempo inestable por la mañana con mejoras. Hacia la tarde y noche, 19 grados la máxima esperada para el martes. Y la tendencia para el miércoles, nuevamente, tiempo nuboso y cubierto, otra vez inestable con probables precipitaciones, 12 grados la mínima, 19 grados es la máxima prevista para el próximo miércoles.
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1: El frontón del Real tendrá 14 partidos del Mundial y la ceremonia de reinauguración será el 16 de octubre a las 19 horas. Como parte de su reinauguración, el remodelado frontón de pelota vasca del Real de San Carlos será escenario de 14 partidos en el vigésimo Campeonato Mundial de Pelota Vasca en la modalidad Jadialai, que se disputará entre el viernes 16 y el martes 20 de octubre en la subsede de Colonia. Subsidios al matadero Rosario superan los 10 millones de dólares y trabajadores buscan una alternativa de prórroga al seguro de paro. Los subsidios otorgados al matadero desde el 2020 superan los 10 millones de dólares en los periodos de paralización de actividades hasta la fecha. Desde el gobierno entienden que el volumen de recursos destinados a sostener a los trabajadores ha sido muy importante. El presidente de la FOICA afirmó que con lo que el Estado ha invertido, la mitad de la planta ya podría pertenecer al Estado. Martín Cardoso explicó que la empresa mantiene su intención de reiniciar las operaciones de forma normal, pero continúa dependiendo de la habilitación sanitaria de China. Un chofer falleció tras impactar un camión cisterna contra un limitador de altura. Ocurrió en Nueva Palmira este viernes. Amanai Sanctuary Hotel generará unos 80 empleos y busca posicionar a Conchillas como destino de turismo de bienestar. El Amanai Hotel, ex Colonia West Hotel, se prepara para su inauguración en Conchillas y promete convertirse en uno de los principales impulsores del desarrollo turístico y económico de la localidad. El intendente continuará mañana martes las reuniones con los consejos municipales. Visitará Tarariras, Juan Lacase y Rosario. Competencia Internacional de Ballet realizará su selectivo oficial en Colonia. Será el próximo 21 de agosto. En el ámbito nacional, ráfaga de disparos contra un auto en las afueras del Parque Central. Hay al menos 2 personas heridas. El gobierno resolvió mantener los precios de venta al público de los combustibles durante el mes de agosto. El Ministerio de Transporte y Obras Públicas alerta por mensajes falsos vía SMS sobre deudas de multas y patentes. La Caja de Profesionales rechaza el decreto del Poder Ejecutivo y ratifica que recurrirá la medida judicialmente. Se cuestiona la decisión del gobierno de dejar sin efecto el timbre en la salud privada mediante un decreto. El IRCA fijó nuevos precios para la marihuana que se dispensa en las farmacias habilitadas, rigen desde el 1 de agosto. En el deporte, por la Liga de Fútbol de Colonia, la Divisional A, se jugó de manera parcial la quinta fecha del campeonato clausura con victorias de Juventud y de Peñarol. La fecha se completará el martes. En la Divisional B también se jugó de manera parcial la quinta fecha del clausura con victorias de Artesano y de Nacional, que logró su primera victoria en lo que va del torneo. Plaza Colonia goleó a Miramar Misiones y se mantiene como líder de la tabla anual. se suspendió el inicio de la Copa Nacional de Selecciones en sub-14 y sub-16 por el estado de las canchas a raíz de las lluvias caídas. En futsal, All Christians jugó de visita al Montevideo por la quinta fecha de la segunda rueda frente a Nacional y con victoria en sub-17. Y en el ámbito internacional, a sus 80 años, Luis Ignacio Lula da Silva va por la reelección en las elecciones de octubre. Ceuta, Marruecos culpa a la desinformación y al tráfico de personas por la ola migratoria.
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1: El frontón del Real tendrá 14 partidos del Mundial y la ceremonia de reinauguración será el 16 de octubre a las 19 horas. Como parte de su reinauguración, el remodelado frontón de pelota vasca del Real de San Carlos será escenario de 14 partidos del vigésimo Campeonato Mundial de Pelota Vasca en la modalidad High Alley, que se disputarán entre el viernes 16 y el martes 20 de octubre en la subsede de Colonia. Si bien Buenos Aires será la sede principal del certamen, Colonia albergará toda la competencia de High Alley con la participación de las selecciones de España, México, Euskadi, Estados Unidos y Francia. La actividad comenzará el viernes 16 con 4 encuentros a las 16 y a las 17 horas. Se disputarán 2 partidos de la rama femenina. A las 19 horas tendrá lugar el acto de inauguración oficial del frontón y de la subsede de Colonia, y a las 20 y 21 horas se jugarán los 2 primeros encuentros de la rama masculina. Julio Castrillo, integrante de la Comisión Pro Frontón, brindó detalles de la organización y adelantó que las entradas tendrán un costo accesible. Además, anunció que se entregarán invitaciones a centros educativos para promover la asistencia de estudiantes. En tanto, señaló que el ingreso a la jornada inaugural podrá ser gratuito, aunque los interesados deberán canjear previamente su entrada a través de la plataforma Red Tickets.
12: Sí, 4 partidos, 2 de damas, que van a ser previo a la inauguración. Luego va a haber un corte, que ya va a salir la comunicación, todos los detalles, el recorrido que va a tener ese día de inauguración. Por supuesto que el entorno se va a trabajar, esta comisión está trabajando para que haya un entorno festivo. Creo que los 4 días van a ser, pero el día de la inauguración, que va a ser a la tardecita, realmente. Y bueno, y quieren que después de las 19 horas, que aparentemente va a ser sobre las 19 horas la inauguración, van a estar los 2 partidos masculinos, que es más o menos, cada partido dura entre 1 hora 45 minutos, 1 hora y cuarto, son lo que demora un partido de esa característica. Va a ser televisado por la televisión francesa, va a salir para otras cadenas del mundo, seguramente acá en el Uruguay se trabajará para que se transmita también por algún lugar. Realmente va a ser una gran fiesta ese 16 de viernes, 16 de octubre, el Real de San Carlos, ¿no? Y el departamento Colonia, que seguramente ahora va a empezar a difundirse todo más profundamente descentralizar y en el interior, en los medios de prensa, todo lo que va a ser el Fiture y la fiesta que se va a vivir con el frontón.
13: Uh-huh. Para ese día de la inauguración se presume o se va a instalar algo especial con el tema de las entradas, por ejemplo, el valor de las entradas para...
12: Sí, en eso se está trabajando, las entradas van a ser populares, el intendente lo que quiere, que esto se identifique y se arraigue con la sociedad. Por eso el tema de que haya muchos niños también en lo que son la... ver que el frontón esté lleno estos días. También la Federación Internacional ha puesto también su voluntad y su deseo que esté repleto.
1: Subsidios al matadero Rosario superan los 10 millones de dólares y los trabajadores buscan una última prórroga del seguro de paro. Los subsidios otorgados al matadero Rosario desde el 2020 superan los 10 millones de dólares en los periodos de paralización de actividades hasta la fecha. Desde el gobierno entienden que el volumen de recursos destinados a sostener a los trabajadores ha sido muy importante. En ese contexto, el presidente de la Federación Obrera de la Industria de la Carne y Afines, la FOICA, Martín Cardoso, afirmó que con lo que se ha invertido, la mitad de la planta podría ser del Estado. Durante una reunión realizada este viernes en el Ministerio de Trabajo, los representantes del sindicato fueron informados de que el gobierno trabajará para solicitar una nueva y última extensión del seguro de desempleo para los 130 trabajadores afectados. La prórroga sería por 90 días a partir de agosto, luego de que las solicitudes correspondientes a los meses anteriores fueran rechazadas. El objetivo es reforzar la fundamentación del pedido para intentar obtener la aprobación. De concederse esta extensión, sería la última. Si durante ese periodo la empresa no logra retomar la actividad, muchos trabajadores quedarían en condiciones de solicitar el despido y acceder a la correspondiente indemnización.
14: Porque la extensión de seguro a solicitar va a ser de 90 días. Ya se le transmitió a los trabajadores que va a ser la última extensión que haya a los trabajadores. Y bueno, si la empresa no reactiva las actividades de una forma que pueda tener capital de giro, que se pueda mantener en el mercado, difícil que se le haga una extensión a los trabajadores. Y bueno, ahí los trabajadores tendrán que transitar el camino de la indemnización por despido. Que preocupa, ¿no? Siempre está la ilusión de volver a la fuente de trabajo, pero imagínense que cuando empezó toda esta situación compleja habían casi 300 trabajadores y hoy quedan 160 en planillo. Se fue la mitad de los trabajadores, algunos arreglaron despido, otros renunciaron, pasan un montón de cosas ahí en el medio. Bueno, nosotros estamos a la expectativa, obviamente hoy lo urgente es que le salga la extensión de seguro a los trabajadores, que la misma va a ser de agosto para adelante, no para atrás, para adelante. Lo que manifiestan de parte del gobierno es que toda esta trayectoria de la empresa de subsidios supera en estos últimos 6, 7 años los 10 millones de dólares. Entre paréntesis, la mitad de la planta podría ser del Estado fácilmente. Y bueno, esa es la situación que se está. Y también quiero destacar que la empresa viene ordenando algunas cuestiones también. Eso hay que subrayarlo, que no es todo malo. Viene ordenando algunas cuestiones, mantiene los mercados, le mantiene 6 jornales a los trabajadores. Aunque son a cuenta, les mantiene 6 jornales los trabajadores que a veces van una vez por mes, una vez por semana, no me acuerdo mucho, porque pierdo la cuenta ahí, pero bueno, cuestiones ordenadas con BPS, DGI, las cuestiones vinculadas a los cargos fijos, UTO, Seantel. Eso también hay que mencionarlo, que viene invirtiendo, hay cosas que ha ordenado la empresa, pero no da, con eso no da.
1: Y Martín Cardoso explicó que la empresa mantiene su intención de reiniciar las operaciones de forma normal, pero continúa dependiendo de la habilitación sanitaria de China para volver a exportar. Agregó que las gestiones ante las autoridades del país asiático se mantienen desde hace tiempo, aunque hasta el momento no han surgido novedades que permitan destrabar la situación y reactivar la planta.
14: La empresa no ha cambiado un poco la exposición de motivos, siempre plantea la intención de mantener la planta activa y que depende de la suerte de la aprobación la reapertura del mercado hacia China, que es fundamental para la viabilidad de la empresa. En ese sentido, obviamente, se van a hacer las gestiones correspondientes, ya hubieron gestiones, lo que pasa que el hermetismo, la idiosincrasia del gobierno chino resuelve que que esas cuestiones las van a definir cuando ellos consideren, son imponderables, que a nivel país no se puede manejar. Cuando ellos resuelven levantar la medida, la van a levantar de acuerdo a aplicado a Rosario.
1: Un chofer falleció tras impactar un camión cisterna contra un limitador de altura en Nueva Palmira. El hombre falleció este viernes al protagonizar un siniestro de tránsito en Nueva Palmira, luego de que el camión cisterna que conducía impactara contra un limitador de altura ubicado sobre la avenida Bravo. El hecho ocurrió frente a la estación de líquidos de PTP Group Uruguay y el estacionamiento de terminales graneleras uruguayas. Como consecuencia del fuerte impacto, la cabina del vehículo sufrió importantes daños y el conductor, de 38 años, oriundo de Montevideo, falleció en el lugar. Hasta allí concurrieron efectivos del destacamento de bomberos, personal policial y una unidad de emergencia móvil que trabajaron en la extracción del cuerpo de entre los restos de la cabina. Amanay Sanctuary Hotel generará unos 80 empleos y busca posicionar a Conchillas como destino de turismo de bienestar. El Amanay Hotel, ex Colonia West Hotel, se prepara para su inauguración en Conchillas, promete convertirse en uno de los principales impulsores del desarrollo turístico y económico de la localidad. El alcalde de Conchillas, Martín Hernández, destacó que el emprendimiento supone una inversión cercana a los 2 millones de dólares y estará orientado al turismo de bienestar, wellness, un segmento en crecimiento que busca ofrecer experiencias vinculadas al descanso, la salud y la conexión con la naturaleza. Hernández señaló que la puesta en marcha del hotel representará un importante impulso para la economía local, tanto para la generación de empleo como por el movimiento que traerá a otros sectores vinculados al turismo y a los servicios.
15: De una manera, sí hay una buena inversión, una muy buena inversión, lo que es un hotel wellness, que donde funcionaba en el puerto Conchillas justamente el antiguo Hotel West, que era un hotel 4 estrellas, que en principio fue medio en simultáneo con
13: Monte del Plata,
15: con la construcción de la planta. En pandemia sufrió la consecuencia de casi todos los hoteles, que cerró sus puertas, y bueno, el grupo inversor, después de hacer varios estudios de mercado, llegó a la conclusión de que la categoría de hotel wellness, el tipo de estilo de hotel wellness, era el indicado para apuntar como plan de negocios. Entonces, de acuerdo a eso, hicieron una inversión, están haciendo una inversión, una reforma, se está reformando todo el hotel, que está en ejecución esa reforma, y eso nos va a generar, ese hotel, una vez abierto, una vez inaugurado, va a generar unas 80, 85, 79, por ahí, en ese entorno, de cupos de vacantes de mano de obra.
13: Todo local.
15: Bueno, la promesa de la empresa es tener su personal, ponele, estamos hablando de un núcleo de 8 o 10 personas de confianza de ellos, uh-huh, y lo demás poder apostar todo a mano de obra local.
1: Y el Instituto Nacional de Empleo y Formación Profesional, INEFOP, llevó adelante cursos de capacitación para preparar a los futuros trabajadores del establecimiento. Se estima que el hotel dará empleo a unas 80 personas, priorizando la contratación de mano de obra local. El alcalde informó además que la inauguración del nuevo modelo de gestión de hotel está prevista para agosto o septiembre, una vez culminen los últimos detalles de las obras y de la puesta en funcionamiento del complejo.
15: Pero para eso también, cuando en la primera reunión que tuvimos con los dueños, por supuesto, nuestro interés fue lo primero que pusimos arriba de la mesa. Bueno, considerame la mano de obra local. La pregunta fue, bueno, ¿están capacitados? Entonces ahí tuvimos que hacernos una pregunta honesta y sincera, decirle, bueno, déjame investigarlo. Cuando fuimos a investigar rápido, no estamos capacitados. Entonces ahí tuvimos que recurrir a tener que capacitar a la gente de apuro, corriendo. Salimos con la gente de una unidad PYME de Intendencia a a contactar a INEFOP. INEFOP de inmediato se puso las pilas, se sumó al proyecto, vio la necesidad, vio la importancia de ese proyecto, vio la importancia de generar capacitaciones para algo puntual y concreto, porque no era capacitaciones por sí las dudas, era para algo concreto. Entonces ahí, la verdad que me saco el sombrero con la gente de INEFOP. En la época de Navidad y fin de año se preparó en poquitas semanas lo que lleva meses por contratos, por tercerizaciones. Y bueno, la cuestión que se dieron 4 capacitaciones de muy buen nivel en Conchillas, en simultáneo capacitando entre 70 y 80 personas. Bien. Que no significa que todas van a tener trabajo.
13: No, está claro.
15: Pero bueno, pero es sí, la empresa del hotel está poniendo prioridad en esas personas que se capacitaron y son las primeras que están entrevistando hoy por hoy.
13: Dos preguntas en una, y para terminar este tema. ¿Capitales de dónde y para cuándo se prevé la inauguración?
15: Los capitales son prácticamente, hay un gran porcentaje de capital uruguayo. Es muy poco el capital externo, extranjero. Son 4 socios, pero la mayoría Uruguay. Es capital uruguayo.
13: Bien. ¿Y la inauguración?
15: La inauguración un poco estaba prevista para mayo, pero bueno, se salieron unos imponderables y unas mejoras que los dueños quisieron resolver de buena manera y se está manejando entre agosto-septiembre.
1: El intendente continuará este martes las reuniones con los consejos municipales. Guillermo Rodríguez continuará este martes manteniendo reuniones con los consejos municipales. En esta jornada en Tarariras, Juan Lacase y Rosario. La agenda será la siguiente: a las 13 estará en Tarariras, 16:15 en Juan Lacase y sobre las 18 en Rosario. Competencia Internacional de Ballet realizará su selectivo oficial en Colonia. La Intendencia de Colonia, a través de la Dirección de Cultura, informa que el próximo 21 de agosto, Uruguay Internacional Ballet Competición realizará la selectiva oficial Colonia, una jornada destinada a bailarines y estudiantes de ballet clásico del departamento que deseen formar parte de la primera edición del certamen, que se desarrollará en Montevideo del 21 al 24 de septiembre del 2026. La actividad tendrá lugar en el Centro Cultural Bastión del Carmen y comenzará a las 14 horas con una masterclass a cargo del reconocido maestro internacional Igor Yebra. Al finalizar la actividad se seleccionarán los bailarines que recibirán una beca de participación para el certamen. Como cierre de la jornada, a las 20 horas se realizará la gala final abierta a todo público. El espectáculo contará con la participación de los elencos de ballet juvenil de Colonia bajo la dirección de Brenda Crotti y de Federico Godoy Ballet, dirigido por el maestro Federico Godoy.
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1: Una ráfaga de disparos contra un auto en las afueras del Parque Central. Hay al menos 2 personas heridas. Al menos 2 personas resultaron heridas de bala en la noche de ayer, tras finalizar el partido en el Gran Parque Central entre Nacional y Progreso. Una camioneta marca Oro 8 pasó por el lugar y efectuó una ráfaga de disparos a una cuadra de la tribuna José María Delgado. Hay una mujer y un hombre lesionados, pero fuera de peligro. El gobierno resolvió mantener los precios de venta al público de los combustibles en el mes de agosto. El Poder Ejecutivo resolvió el viernes mantener los precios de los combustibles para este mes e informaron en un comunicado conjunto los Ministerios de Economía y Finanzas y de Industria, Energía y Minería. Los precios de venta al público se mantienen en 88 pesos con 67 por litro de nafta super, 91 con 19 la nafta premium, 58 con 68 el gasoil 50S, 67,33 el gasoil 10S y 93 pesos con 56 por kilo de supergas. De acuerdo al informe de precios de referencia publicado por la Unidad Reguladora de Servicios de Energía y Agua, la URSEA, daba un incremento del 0,26 pesos para la nafta super, 0,48 pesos para la premium y 7 pesos con 51 para el gasoil 50S. El Ministerio de Transporte alerta por mensajes falsos vía SMS sobre deudas de multas y patentes. Desde el organismo aclara que son comunicaciones fraudulentas. A través de un comunicado, la cartera informó que se detectaron comunicaciones falsas que hacen referencia a supuestas deudas de patentes y multas. Aclaran que las notificaciones oficiales por infracciones de tránsito nunca exigen el pago de multas en 24 horas ni amenazan con acciones legales o costos adicionales por no pagar. Por lo tanto, recomiendan no ingresar enlaces desconocidos y no proporcionar datos bancarios ni personales. Además, aconsejan que verifiquen siempre sus infracciones únicamente a través de los canales oficiales como el SUSIBE y las intendencias. La Caja de Profesionales rechaza el decreto del Poder Ejecutivo y ratifica que recurrirá a la medida judicialmente. El presidente de la paraestatal, Andrés Pérez, cuestionó la decisión del gobierno de dejar sin efecto el timbre en la salud privada mediante decreto, defendiendo la aplicación de la ley vigente desde el 2004 y abriendo la puerta a alternativas en la reunión clave prevista para el próximo martes.
0: La filosofía con la cual se impuso el timbre profesional era que quien consulta y quien contrata un servicio profesional, una consulta profesional, ese timbre equivale al aporte del contratante. Entonces, lo que nosotros estamos planteando es que los derechos de los activos y los derechos de los pasivos, con medidas como esta, que posiblemente, obviamente que no son populares, por algunos se habían tomado antes, pero ya el Uruguay ya no puede seguir tomando paños tibios y tirando pelotas para adelante para que pase otro CASMU que viene ya arrastrando desde el año 2024 con la primera intervención con 120 millones de dólares, 56 en el 24, 26 en el 25 y ahora 122 en 24 horas en el 2026 hasta el 2028. La Caja no quiere que pase lo mismo, por eso toma estas medidas y en la Comisión de Expertos durante 8 meses estuvimos conversando soluciones a corto, mediano y largo plazo. La Caja toma las medidas antipáticas de buscar esas soluciones y ¿qué se hace? Este decreto, que vamos a recurrir.
1: El IRCA fijó nuevos precios para la marihuana que se dispensa en las farmacias habilitadas. Rigen desde el 1 de agosto. La variedad alfa pasa de 485 pesos a 500. La beta de 505 a 510. La gama pasa de 565 pesos a 580. Y la variedad epsilon pasa de 615 pesos a 630 al paquete de 5 gramos de cannabis. El último informe del IRCA, al 30 de abril del 2026, muestra un crecimiento sostenido de la cantidad de usuarios registrados, con un total de 120.083 personas habilitadas para acceder al cannabis por alguna de las tres vías reguladas, farmacias, autocultivo o clubes de membresía. Hay 88.955 adquirientes vigentes, aproximadamente el 74% del total para comprar en farmacias, mientras que los clubes canábicos cuentan con 20.798 miembros, manteniendo una tendencia al alza, y el autocultivo es la única vía que muestra un estancamiento o leve descenso en registros vigentes, con 10.330 personas. Los registros expirados han superado a los activos, lo que sugiere que muchos cultivadores no están renovando su registro, indica el informe.
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1: Por la Liga de Fútbol de Colonia Divisional A se jugó de manera parcial la quinta fecha del campeonato clausura el domingo en el Estadio de Juventud. Juventud derrotó 1-0 al General en primera división y en sub-20 ganó el general por 2-1. En el Parque José Ale, Peñarol le ganó 2-0 a Barrio Sur en mayores y en sub-20 fue empate 1-1. La fecha se completará mañana martes. En el Parque Raúl Constantín, Maracaná recibe a Deportivo San Pedro y en el Parque Bartolo Pilón, Orqueta Wanderers ante San Carlos. Ambos partidos irán a las 19:45 en sub-20 y desde las 22 horas en mayores. Por la Liga de Colonia, en la Divisional B, también se jugó de manera parcial la quinta fecha del clausura. En el Félix Pecio, Artesano derrotó al Parque en primera división por 1-0 y en reserva ganó el Parque por 3-0. En el Parque Canteras de Riachuelo, Huracán cayó 6-4 ante Nacional y en reserva ganó Huracán 7-1. El miércoles se completa, el martes se completa la fecha con los partidos entre Sarandí Semillero, que jugarán en cancha de General, y Progreso Central en el Zenón Quintana, ambos encuentros a las 19:45 en reserva y desde las 22 horas en primera división, reiteró, este próximo martes. Plaza Colonia goleó a Miramar Misiones y se mantiene como líder de la tabla anual. Plaza Colonia derrotó con autoridad 3-0 a Miramar Misiones este sábado en el Parque Prandi por la fecha 12 del Campeonato Uruguayo de Ascenso y continúa como líder de la tabla anual. Tras un primer tiempo sin goles, el Pata Blanca abrió el marcador a los 61 minutos por intermedio de Pablo García. En el tramo final del encuentro, Ignacio Pereira amplió la diferencia con un doblete a los 88 y a los 2 minutos de adición para sellar la goleada. Con este resultado, Plaza alcanzó los 31 puntos y se mantiene en lo más alto de la tabla anual. Lo escoltan Cerrito y Oriental, ambos con 28 unidades. En la próxima fecha, el equipo coloniense visitará Rentistas en Montevideo en busca de un nuevo triunfo que le permita sostener el liderazgo. Se suspendió el inicio de la Copa Nacional de Selecciones en sub-14 y sub-16. La suspensión fue determinada por OFI a raíz de las lluvias caídas en distintos puntos del país y de los pronósticos. Los partidos serán reprogramados. En el futsal, Old Christians jugó de visita al Montevideo por la quinta fecha de la segunda rueda. El Trébol enfrentó en el Polideportivo Gran Parque Central a Nacional el sábado con victoria en sub-17. Mayores, victoria de Nacional 9-1. En sub-20 también ganó Nacional 5-3 y en sub-17 ganó el Christians por 4-1. La próxima fecha el Trébol jugará ante Peñarol de visita en las tres categorías.
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22: Y a sus 80 años, Luis Ignacio Lula da Silva va por la reelección en octubre en Brasil. Lula lidera hoy las encuestas, su intención de voto para la segunda vuelta es del 48% contra 43% de Flavio Bolsonaro, según el Instituto Datafolha. Ceuta, Marruecos, culpa a la desinformación y al tráfico de personas por la ola migratoria en Marruecos. Casi 5 días después del inicio de una crisis migratoria de una magnitud sin precedentes en el norte del país, en la frontera con España, el Ministerio del Interior rompió su silencio el domingo, muy criticadas hasta ahora por su total falta de pronunciamiento. Las autoridades marroquíes responsabilizaron a noticias falsas y redes del tráfico de personas por la irrupción de migrantes ilegales en Ceuta y Melilla. España cifra en 72 el número de muertes. Llegamos al final, nos vamos con el repaso de los títulos. Gracias a todos por la compañía. Siga con nosotros, ya llega la música, la propuesta de cada mañana aquí en el aire de Sacramento, también combinada con información que estaremos repasando en el día de hoy. Que pasen bien.
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22: El frontón del Real tendrá 14 partidos del Mundial y la ceremonia de reinauguración será el 16 de octubre a las 19 horas como parte de su reinauguración, el remodelado frontón de pelota vasca del Real de San Carlos será escenario de 14 partidos en el vigésimo Campeonato Mundial de Pelota Vasca en la modalidad Jadialai, que se disputará entre el viernes 16 y el martes 20 de octubre en la subsede de Colonia. Subsidios al matadero Rosario superan los 10 millones de dólares y trabajadores buscan una alternativa de prórroga al seguro de paro. Los subsidios otorgados al matadero desde el 2020 superan los 10 millones de dólares en los periodos de paralización de actividades hasta la fecha. Desde el gobierno entienden que el volumen de recursos destinados a sostener a los trabajadores ha sido muy importante. El presidente de la FOICA afirmó que con lo que el Estado ha invertido, la mitad de la planta ya podría pertenecer al Estado. Martín Cardoso explicó que la empresa mantiene su intención de reiniciar las operaciones de forma normal, pero continúa dependiendo de la habilitación sanitaria de China. Un chofer falleció tras impactar un camión cisterna contra un limitador de altura. Ocurrió en Nueva Palmira este viernes. Amalay Sanctuary Hotel generará unos 80 empleos y busca posicionar a Conchillas como destino de turismo de bienestar. El Amalay Hotel, ex Colonia West Hotel, se prepara para su inauguración en Conchillas y promete convertirse en uno de los principales impulsores del desarrollo turístico y económico de la localidad. El intendente continuará mañana martes las reuniones con los consejos municipales. Visitará Tarariras, Juan Lacase y Rosario. Competencia Internacional de Ballet realizará su selectivo oficial en Colonia. Será el próximo 21 de

0: Públicas alerta por mensajes falsos vía SMS sobre deudas de multas y patentes. La Caja de Profesionales rechaza el decreto del Poder Ejecutivo y ratifica que recurrirá la medida judicialmente. Se cuestiona la decisión del gobierno de dejar sin efecto el timbre en la salud privada mediante un decreto. El IRCA fijó nuevos precios para la marihuana que se dispensa en las farmacias habilitadas, rigen desde el 1 de agosto. En el deporte, por la Liga de Fútbol de Colonia, la Divisional A, se jugó de manera parcial la quinta fecha del campeonato clausura con victorias de Juventud y de Peñarol. La fecha se completará el martes. En la Divisional B también se jugó de manera parcial la quinta fecha del clausura con victorias de Artesano y de Nacional, que logró su primera victoria en lo que va del torneo. Plaza Colonia goleó a Miramar Misiones y se mantiene como líder de la tabla anual. Se suspendió el inicio de la Copa Nacional de Selecciones en sub-14 y sub-16 por el estado de las canchas a raíz de las lluvias caídas. En futsal, All Christians jugó de visita al Montevideo por la quinta fecha de la segunda rueda frente a Nacional y con victoria en sub-17. Y en el ámbito internacional, a sus 80 años, Luis Ignacio Lula da Silva va por la reelección en las elecciones de octubre. Ceuta, Marruecos culpa a la desinformación y al tráfico de personas por la ola migratoria.
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12: Hola, hola, hola, hola, muy buenos días para todos. Aquí estamos comenzando una nueva semana en este lunes. Por supuesto, como desde hace más de 10 años, los vamos a estar acompañando hasta las 11:30 de la mañana con música, con información, con también el ida y vuelta que tenemos ustedes con nosotros, nosotros con ustedes a través del WhatsApp. Tenemos mucho, mucho, mucho para compartir. Les proponemos acomodarse allí en su trabajo, en su vehículo, en el local comercial, en su casa, subir el volumen de la radio y escucharnos hasta las 11:30 para que la mañana se les haga más corta. Mi nombre es Gabriel Abella y les doy la bienvenida a la mañana de Sacramento, a la mañana de la 101.9. Bienvenidos a Aquí hay música.

0: Seguimos por acá, como siempre, de 9 a 11.30, como desde hace más de 12 años. Sí, desde agosto de 2013, mañana a mañana, yendo y viniendo entre melodías y ritmos, entre estilos de diferentes años y décadas, y todo con el único propósito de que vos ahí, estés donde estés, escuches canciones y juntos nos acompañemos mañana a mañana.
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0: Es momento de ponerse a bailar. Al menos así nos lo decía allá por el año 1983 el Duque Blanco, David Bowie. Bailemos. Let's dance.

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5: 13ª temporada. Estamos comenzando un nuevo bloque y en la próxima media hora vamos a seguir disfrutando de la mañana y a seguir poniendo a prueba el piloto automático de Aquí hay música, que durante estos días en los que estaremos de licencia es el encargado de programar las canciones que suenen en la mañana. Seguimos en Aquí hay música como desde hace 11 años hasta las 11:30 en la 101.9.

0: Estamos en la mañana de Aquí Hay Música, compartiendo canciones que venimos disfrutando desde hace décadas, pero para algunos puede que recién estén comenzando a descubrirlas. Más allá de eso, lo importante, lo verdaderamente importante, es que vos estás ahí y que aquí, de este lado, hay música.
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0: Y en esta mañana seguimos con más canciones, seguimos con más música, seguimos acompañándolos a través de Sacramento FM. Recuerden también, nos pueden escuchar por internet desde ro.com.uy. Allí buscan el logo de Sacramento FM, le hacen clic y nos escuchan, estén donde estén. La música ya sigue, así que espero que nos sigan acompañando también en esta mañana.
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Ahora aprovecho para recordarles que además de poder escucharnos a través de la frecuencia 101.9 también, de lunes a viernes de 9 a 11.30, nos puedes escuchar en ro.com.uy, Tuning y en prácticamente todas las aplicaciones y plataformas de streaming. 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Además, hoy por hoy, la tecnología también nos permite acompañarte 24/7. Bajo el nombre de Gabriel Abella Gemix, me encontrás y tenés acceso a diferentes materiales, sets y mixes en Mixcloud y en Soundcloud, playlists en Spotify y también me podés seguir en Instagram, siempre como Gabriel Abella Gemix.

0: Seguimos juntos en la mañana de Aquí Hay Música. 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
3: Décima tercera temporada. Estamos comenzando un nuevo bloque y en la próxima media hora vamos a seguir disfrutando de la mañana y a seguir poniendo a prueba el piloto automático de Aquí hay música, que durante estos días en los que estaremos de licencia es el encargado de programar las canciones que suenen en la mañana. Seguimos en Aquí hay música como desde hace 11 años hasta las 11 y media en la 101.9. 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
1: Y seguimos acompañándolos como siempre con música, como cada mañana de lunes a viernes de 9 a 11 y no con canciones elegidas al azar por un algoritmo. Lo que en Aquí hay música escuchamos es la música de tu vida.
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0: Y así comenzábamos nuestra segunda hora. Ya estamos más allá de las 10 de la mañana y les seguimos proponiendo esto que les brindamos todos los días entre las 9 y las 11 y media.
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2: We'd like to welcome you to American Top 40.
0: Para dar a conocer las 40 canciones de mayor venta semana a semana.
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2: 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A couple of Americans and an Englishman. They've had three hits this year. One went to number one, called Horse With No Name. 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Here's America.

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0: Pero sí forman parte de vos.
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0: las 11:30. Ahora hacemos una nueva pausa, cumplimos con nuestros anunciantes y después seguimos con más.
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0: Gracias.
1: Y así comenzábamos este nuevo bloque con más canciones, con más música, con más compañía. Y vamos a seguir haciéndolo porque todavía tenemos prácticamente una hora más de programa. Seguimos en Aquí hay música por Sacramento FM.
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0: reencontrándonos aquí en la mañana de Sacramento. ¿Cómo están todos? Bueno, vamos a actualizar los datos del tiempo. Como ya saben, bueno, Gabriel está con unos días de vacaciones. 14 grados 3 tenemos a esta hora aquí en Colonia y alrededores. El tiempo está inestable, nuboso, cubierto. No se descarta que pueda continuar con alguna lluvia, precipitaciones y tormentas. 20 grados es la máxima prevista para hoy. Mañana martes, el tiempo estará con cielo nuboso, con periodos de cubierto, precipitaciones y probables tormentas. 19 grados, la máxima esperada para el martes. Y para el miércoles, cielo nuboso y cubierto, probables precipitaciones. El tiempo volverá a estar inestable. 19 grados es la máxima esperada para el día miércoles. Si miramos un poco hacia adelante, el jueves sí tenemos lluvias con 18 grados de máxima y hacia el fin de semana no se esperan precipitaciones para sábado y domingo principalmente, con máximas que estarán entre los 12 y los 16 grados, o sea, un marcado descenso de la temperatura. Nosotros hoy en informativo de Sacramento comenzamos, digamos, con la principal novedad del día y estaba vinculada al frontón de pelota vasca. Contarles que lo que se sabe y lo que se adelanta, inclusive disponible también en la página de RO Contenidos, www.ro.com.uy, el frontón del Real tendrá 14 partidos del Mundial y la ceremonia de reinauguración será el 16 de octubre a la hora 19. El remodelado frontón de pelota vasca del Real de San Carlos será escenario de 14 partidos en el vigésimo campeonato mundial de pelota vasca en la modalidad High Alley, que se disputarán entre el viernes 16 y el martes 20 de octubre en la subsede de Colonia. Allí la empresa que lleva adelante las obras, obviamente en trabajo coordinado con la intendencia, están a full, a todo trapo, como decimos en la calle, para tratar de terminar en fecha. Reiteramos, la fecha propuesta y prevista para la inauguración será el viernes 16 de octubre a la hora 19. Y otras novedades que también forman parte de la agenda informativa del día de hoy. En el matadero de Rosario, el gobierno, bueno, les dijo a los trabajadores que va a intentar una última renovación de seguro de paro. Recordamos que esta instancia o esta situación se viene arrastrando desde hace mucho tiempo y dialogando con RO Contenidos, Martín Cardoso, el titular de la Federación de Obreros de la Industria Cárnica de la FOICA, contó que los subsidios al matadero Rosario superan los 10 millones de dólares y que, teniendo en cuenta esta cifra, la mitad del valor de la planta, digamos, ya sería con esta inversión propiedad del Estado, para, digamos, graficar lo que es la magnitud del aporte que ha hecho el Estado con el objetivo de mantener abierta esta fuente de trabajo, que de todas maneras depende ahora de la apertura de los mercados internacionales para mejorar su operativa. De todas maneras, hay unos 80 obreros que están trabajando en el matadero de Rosario con faenas que no son diarias, pero que mantiene, digamos, por ahora actividad. Habrá que ver qué pasa en las próximas semanas, aguardando también y en los próximos meses las habilitaciones correspondientes para el frigorífico Rosario. Y otra novedad que también surgió en las últimas horas y es sobre esta inversión, este hotel que se espera pueda abrir ya el próximo mes o sobre fines de este mes, que es en la localidad de Conchillas. Antiguamente estaba el Hotel West, allí en Conchillas, un hotel 4 estrellas, muy bien equipado, que tuvo su apertura y su momento de mayor funcionamiento, digamos, fue cuando la obra de Montes del Plata, después se inauguró, tuvo distintos servicios, hasta que la pandemia complicó la utilidad de este hotel, el ex Hotel Colonia West. Bueno, el hotel venía con dificultades, está cerrado y allí va a comenzar a funcionar el Amanay Sanctuary Hotel, que generará unos 80 empleos y busca posicionar a Conchillas como destino de turismo de bienestar. El Amanay se prepara para su inauguración en Conchillas, promete convertirse en uno de los principales impulsores del desarrollo turístico y económico de la localidad. Esta novedad la dio a conocer Martín Hernández, que es el alcalde de Conchillas. Dijo que este emprendimiento supone una inversión cercana a los 2 millones de dólares, estará orientado al turismo de bienestar, un segmento en crecimiento que busca ofrecer experiencias vinculadas al descanso, la salud y la conexión con la naturaleza. Se espera que comience a funcionar sobre fines de este mes de agosto o septiembre. Esta novedad para la localidad de Conchillas y, en definitiva, para el departamento de Colonia. El intendente comienza mañana, o continúa mañana, esta gira y serie de reuniones que lleva adelante con los consejos municipales en los distintos municipios. Mañana va a estar en Tarariras sobre la hora 13, en Juan Lacase sobre las 16:15 y en Rosario sobre la hora 18.
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0: Y las novedades destacadas del deporte para contarles. Ayer se jugó de manera parcial lo que fue la quinta fecha del campeonato clausura en la Liga de Fútbol de Colonia, tanto en la Divisional A como en la Divisional B. La fecha se va a completar mañana martes. Ayer estuvimos aquí en el aire de Sacramento FM con la habitual cobertura del deporte de la Liga de Fútbol de Colonia de cada fin de semana. Victorias destacadas de Juventud en la Divisional A y de Peñarol. Juventud que con esta victoria trepa a lo máximo en la tabla de posiciones del campeonato clausura, se mantiene tercero en lo que es la tabla anual. Juega San Carlos mañana frente a la Orqueta Wanderers. Si gana San Carlos va a ser punta compartida en el campeonato clausura con Juventud y se va a firmar el equipo negro de la curva en lo que es la tabla anual. Ese partido va mañana entre la Orqueta Wanderers y el Club San Carlos, partido en primera división que irá a las 22 horas y que será también cobertura del equipo fútbol de Sacramento FM, porque también mañana martes va a jugarse el otro partido que quedó pendiente a raíz de la suspensión del día sábado, siempre hablando de la Divisional A de nuestro fútbol, encuentro que también tendrá la cobertura del equipo fútbol, que es Maracaná frente al Deportivo San Pedro. Y en la Divisional B, las victorias de Artesano, que le ganó al Parque, que venía con una racha de victorias muy importante. Bueno, perdió 1-0 frente a Artesano, el Parque, en el Félix Pecio. Y también la primera victoria de la temporada para el Club Nacional de Colonia, que le ganó 6-4 fue la victoria de Nacional frente a Huracán. Los resultados destacados de este domingo. Mañana martes en la Divisional B habrá 2 partidazos. Progreso, que va a jugar en su cancha frente a Central, y también el equipo de Sarandí, que no va a jugar en el Batallón, va a jugar mañana a la noche en la cancha del General. Partido que irá también a las 22 horas. Sarandí que enfrenta a Semillero para cerrar la quinta fecha en la Divisional B del fútbol de Colonia. Bueno, ganó Plaza Colonia, gran victoria, 3-0 el sábado a la noche frente a Miramar Misiones. Se llega a 31 en la tabla anual, es uno de los líderes del certamen. Volverá a jugar, pero en Montevideo el próximo fin de semana frente a Rentistas. En el futsal, también para cerrar estas novedades vinculadas al deporte, ganó el Christians en sub-17 su partido frente a Nacional en Montevideo, en el Gran Parque Central. Esto fue el día sábado a la tarde. Fue derrota de el Christians en mayores y también en sub-20. En minutitos se viene toda la información en Informativo Central, aquí en el aire de Sacramento. 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Que pasen bárbaro. Nos despedimos, nos reencontramos mañana con buena música y la propuesta de cada día aquí en el aire de la 101.9.
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5: Bienvenidos a las noticias. Qué placer, qué gusto estar con ustedes. Estamos por el 101.9 Sacramento FM en la capital departamental, por AM1490, el clásico informativo de 11:30 de Radio del Oeste, y con imágenes por nuestro canal de YouTube, las redes sociales y el www.ro.com.uy. 14 grados, 3 décimas la temperatura en la estación meteorológica del Aeropuerto Internacional Laguna de los Patos, el viento del sector este a 13 kilómetros por hora, la humedad 97%, la visibilidad 15 kilómetros. Según Inumet, la máxima para la jornada de hoy será de 20 grados. Zona suroeste del territorio nacional, probabilidad de precipitaciones y tormentas. A su vez, para la jornada de mañana martes, la mínima será de 12 grados hacia la noche de hoy y madrugada de mañana, 19 la máxima, también con nuboso y periodos de cubierto, probables precipitaciones. El día miércoles también con bastante nubosidad, 12 la mínima, 19 grados la máxima. No estamos solos y damos la bienvenida a nuestro compañero Mario. Bienvenido.
6: Muy buenos días para todos, el placer de saludarlos en esta jornada que, como tú decís, está muy inestable, y así vamos a estar por varios días de esta semana, ¿no? Así que a prepararse, porque el sol va a estar en cuentagotas.
5: Bien, ¿y hacia el fin de semana algo más frío de la noche?
6: Sí, descenso de temperaturas el fin de semana, pero con buen tiempo aparentemente sábado y domingo, ¿no?
5: Bien. Comienzo de semana en este mes de agosto, Mario, que comienza con todo.
6: Exactamente, con muchas actividades, como ya las que se han originado este fin de semana, refiriéndonos a las fiestas suizas y que van a continuar el próximo domingo en la Universal de Concordia,
5: ¿no? Exactamente, y otras actividades a nivel nacional muy, muy movido estos últimos días.
6: Exactamente. Bueno, comenzamos con el desarrollo de la información.
5: Adelante.
6: El frontón del Real tendrá 14 partidos del Mundial y la ceremonia de reinauguración será el 16 de octubre a las 19 horas.
5: Como parte de su reinauguración, el remodelado frontón de pelota vasca del Real de San Carlos será escenario de 14 partidos del vigésimo Campeonato Mundial de Pelota Vasca en la modalidad Jai Alai, que se disputarán entre el viernes 16 y el martes 20 de octubre en la subsede de Colonia del Sacramento.
6: Si bien Buenos Aires será la sede principal del certamen, Colonia albergará toda la competencia de Jai Alai con la participación de las selecciones de España, México, Euskadi, Estados Unidos y Francia.
5: La actividad comenzará el viernes 16 con 4 encuentros. A la hora 16 y 17 se disputarán 2 partidos de la rama femenina. A la hora 19 tendrá lugar el acto de inauguración oficial del frontón y de la subsede de Colonia. A la hora 20 y a las 21 horas se jugarán los 2 primeros encuentros de la rama masculina.
6: Julio Castrillo, integrante de la Comisión Pro Frontón, brindó detalles de la organización y adelantó que las entradas tendrán un costo accesible. Además, anunció que se entregarán invitaciones a centros educativos para promover la asistencia de estudiantes.
5: En tanto, señaló que el ingreso a la jornada inaugural podría ser gratuito, aunque los interesados deberán canjear previamente su entrada a través de la plataforma Red Tickets.
7: Cuatro partidos, dos de damas, que van a ser previo a la inauguración. Luego va a haber un corte, que ya va a salir la comunicación, todos los detalles, el recorrido que va a tener ese día de inauguración. Por supuesto que el entorno se va a trabajar, esta comisión está trabajando para que haya un entorno festivo. Creo que los cuatro días van a ser, pero el día de la inauguración, que va a ser a la tardecita, realmente, y bueno, y quieren que después de las 19 horas, que aparentemente va a ser sobre las 19 horas la inauguración, van a estar los dos partidos masculinos, que es más o menos, cada partido dura entre una hora, 45 minutos, una hora y cuarto, son lo que demora un partido de esa característica. Va a ser televisado por la televisión francesa, va a salir para otras cadenas del mundo, seguramente acá en el Uruguay se trabajará para que se transmita también por algún lugar. Realmente va a ser una gran fiesta ese 16 de viernes, 16 de octubre, el Real de San Carlos, ¿no? Y el departamento Colonia, que seguramente ahora va a empezar a difundirse todo más profundamente, descentralizar, y en el interior, en los medios de prensa, todo lo que va a ser el Fiture y la fiesta que se va a vivir con el frontón.
8: Para ese día de la inauguración se presume o se va a instalar algo especial con el tema de las entradas, por ejemplo, el valor de las entradas para...
7: Sí, en eso se está trabajando, las entradas van a ser populares, el intendente lo que quiere, que esto se identifique y se arraigue con la sociedad. Por eso el tema de que haya muchos niños también en lo que son la... ver que el frontón esté lleno estos días. También la Federación Internacional ha puesto también su voluntad y su deseo que esté repleto.
6: Seguimos con otras noticias. Subsidios al Matadero Rosario superan los 10 millones de dólares y trabajadores buscan una última prórroga del seguro de paro.
5: Los subsidios otorgados al Matadero Rosario desde el 2020 superan los 10 millones de dólares en los periodos de paralización de actividades. Hasta la fecha, desde el gobierno entienden que el volumen de recursos destinados a sostener a los trabajadores ha sido muy importante. En ese contexto, el presidente de la Federación Obrera de la Industria de la Carne y Afines, FOICA, Martín Cardoso, afirmó que con lo que el Estado ha invertido en la mitad de la planta, podría ser del propio Estado.
6: Durante una reunión realizada este viernes en el Ministerio de Trabajo, los representantes del Sindicato de Empleados del Matadero Rosario fueron informados de que el gobierno trabajará para solicitar una nueva y última extensión de seguro de desempleo para los 130 trabajadores afectados.
5: La prórroga sería por 90 días a partir de agosto, luego de que las solicitudes correspondientes a los meses anteriores fueran rechazadas. El objetivo es reforzar la fundamentación del pedido para intentar obtener la aprobación.
6: De concederse esta extensión, sería la última. Si durante este periodo la empresa no logra retomar la actividad, muchos trabajadores quedarían en condiciones de solicitar el despido y acceder a la correspondiente indemnización.
9: Que la extensión de seguro a solicitar va a ser de 90 días, ya se le transmitió a los trabajadores que va a ser la última extensión que haya a los trabajadores, y bueno, y si la empresa no reactiva las actividades de una forma que pueda tener capital de giro, que se pueda mantener en el mercado, difícil que se le haga una extensión a los trabajadores, y bueno, ahí los trabajadores tendrán que transitar el camino de la indemnización por despido, que preocupa, ¿no? Siempre está la ilusión de volver a la fuente de trabajo, pero imagínense que cuando empezó toda esta situación compleja habían casi 300 trabajadores y hoy quedan 160 en planillo. Se fue la mitad de los trabajadores, algunos arreglaron despido, otros renunciaron, pasan un montón de cosas ahí en el medio. Bueno, nosotros estamos a la expectativa, obviamente hoy lo urgente es que le salga la extensión de seguro a los trabajadores, que la misma va a ser de agosto para adelante, no para atrás, para adelante. Lo que manifiestan de parte del gobierno es que toda esta trayectoria de la empresa de subsidios supera en estos últimos 6-7 años los 10 millones de dólares. Entre paréntesis, la mitad de la planta podría ser del Estado fácilmente. Y bueno, esa es la situación que se está. Y también quiero destacar que la empresa viene ordenando algunas cuestiones también. Eso hay que subrayarlo, que no es todo malo. Viene ordenando algunas cuestiones, mantiene los mercados, le mantiene 6 jornales a los trabajadores, aunque son a cuenta, les mantiene 6 jornales a los trabajadores que a veces van una vez por mes, una vez por semana, no me acuerdo mucho, porque pierdo la cuenta ahí, pero bueno, cuestiones ordenadas con BPS, DGI, las cuestiones vinculadas a los cargos fijos, UTO, Seantel, eso también hay que mencionarlo, que viene invirtiendo, hay cosas que ha ordenado la empresa, pero no da, con eso no da.
5: Martín Cardoso explicó que la empresa mantiene su intención de reiniciar las operaciones de forma normal, pero continúa dependiendo de la habilitación sanitaria de China para volver a exportar.
6: Agregó que las gestiones ante las autoridades del país asiático se mantienen desde hace tiempo, aunque hasta el momento no han surgido novedades que permitan destrabar la situación y reactivar la planta.
9: La empresa no ha cambiado un poco la exposición de motivos, siempre plantea la intención de mantener la planta activa y que depende de la suerte de la aprobación o la reapertura del mercado hacia China, que es fundamental para la viabilidad de la empresa. En ese sentido, obviamente, se van a hacer las gestiones correspondientes, ya hubieron gestiones, lo que pasa que el hermetismo, la idiosincrasia del gobierno chino resuelve que esas cuestiones las van a definir cuando ellos consideren, son imponderables, que a nivel país no se puede manejar. Cuando ellos resuelven levantar la medida, la van a levantar de acuerdo a aplicado a Rosario.
5: Proseguimos con más noticias. Llega el mes de agosto y las fiestas suizas reunieron a cientos de personas en 2 jornadas de tradición y cultura en Nueva Helvecia.
6: Como cada mes de agosto, comenzaron este fin de semana las tradicionales fiestas suizas en Nueva Helvecia, con una importante participación de público y una agenda dedicada a mantener vivas las costumbres de los inmigrantes suizos.
5: Recordamos que la primera celebración se realizó el día viernes, organizada por el grupo de danzas Alpenfeigen, Violeta de los Alpes, en las instalaciones del Club Tiro Suizo. La velada incluyó el tradicional menú de chucrut con salchicha, música y baile, en un ambiente de encuentro entre vecinos y visitantes.
6: Al cierre de la actividad, dialogamos con Richard Quintela, integrante de la organización, quien realizó un balance de la jornada.
10: La palabra evaluatoria es agradecimiento, primero que nada, y muy satisfecho. Es increíble el tiempo, nos dejó que poder hacer la fogata y todo eso, y ahora, bueno, empezó a llover un poco, pero la verdad que satisfacción, esa es la palabra justa, porque la gente, según nos comentó, y la devolución que nos ha hecho, ha sido muy positiva, y bueno, eso hace que tengamos que redoblar los esfuerzos para el próximo año.
11: Bueno, le digo, parece que hicieron un pacto con el clima, porque la verdad que se aguantó, espectacular.
10: Yo creo que el clima nos vio trabajando de hace tanto tiempo, que se apiadó de nosotros realmente, pero bueno, la verdad que estuvo bárbaro, porque fue una noche soñada, un poco de humedad y todo eso, pero bueno, la gente pudo venir, disfrutar, ahora se va tranquilamente para sus casas y bueno, eso es lo más lindo.
11: Bueno, se culmina con mucha alegría y con ganas de trabajar para la próxima.
10: Sí, no sé si tantas ganas de trabajar para la próxima, cada vez que termina la fiesta como que decimos es la última que vamos a hacer, pero no. Tenemos una cantidad de gurizada joven que nos empuja y sí, la verdad que está bueno, porque sobre todo cuando la gente se va contenta y satisfecha, que sus devoluciones son positivas, entonces eso está muy bueno y eso hace que tengamos que redoblar los esfuerzos para el próximo año.
11: Y bueno, agradecer también a todos los presentes que vinieron a disfrutar y todos aquellos que lo pudieron disfrutar desde sus hogares.
10: Ni que hablar que sí, como hablábamos hoy, los medios de prensa hacen que esta sea como caja de resonancia y que pueda a muchísima gente poder disfrutar de lo que es la fiesta, que no están presentes, que están a miles de kilómetros, pero hay muchas familias y demás que son oriundas de acá que dicen, los vi y demás, y entonces bueno, es una forma de llevarle un poco lo que es la tradición de mantener viva estas fiestas a todo el país y a todo el mundo.
5: Y siguiendo la programación, continuó en el día de ayer con la segunda de las cuatro fiestas suizas previstas para el mes de agosto. En esta oportunidad, la organización estuvo a cargo de la Comisión Popular Pro Colonia Suiza, Trabajo y Tradición, y la actividad se desarrolló este año en el Centro Helvético.
6: La jornada contó con la presencia del intendente de Colonia, Guillermo Rodríguez, además de autoridades locales y departamentales.
5: El referente de Pro Colonia Suiza, Trabajo y Tradición, Johnny Celio, destacó la respuesta del público y el significado de estas celebraciones para preservar la identidad y el patrimonio cultural de la comunidad.
12: La evaluación es muy positiva porque, bueno, ya de cuando arrancamos con la venta de tickets, se empezó a notar nuevamente año a año la expectativa que hay por parte de la gente para poder acompañar. Es una fiesta que año a año se va transformando también en un mix de gente del pueblo que viene y disfruta como siempre, pero también con gente que viene de otro lado. En este caso, ya por tercer año consecutivo, tenemos unas excursiones que vienen de Montevideo, que traen más de 80 personas. También tenemos gente de Argentina, gente que vino de Suiza. Entonces, la verdad que muy satisfactorio el resultado de la fiesta. Y ya pensando en lo que va a ser el año que viene y de cara a 2028 del centenario, pero es una fiesta que siempre se mantiene.
5: Ahora, ¿qué significado, no? ¿Qué profundidad tiene estar tan cerca del centenario? También por todo lo que significa las tradiciones en esta zona.
12: Sí, y además también darle ese verdadero valor que es el centenario, pero no solo para festejar 100 años, sino pensando con una perspectiva hacia adelante, más que nada por lo que ha sido también fechas importantes en el pueblo, como puede haber sido los 100 años, los 150, que fueron algunos mojones que al pueblo le dieron como una renovación en cuanto a festejar las tradiciones. Hace 12 años, cuando fueron los 150 años, se festejó mucho y eso hizo que los trajes cantonales se renovaran, la gente se contagiara un poco más. Y bueno, es un poco lo que tratamos de año a año ir contagiando. Y ahora en los 100 años de la fiesta suiza queremos ir por ahí también.
5: Hablamos de esta fiesta como la más protocolar, ¿verdad? La más institucional, la histórica, por cierto. ¿Cómo ves? ¿Sigue vigente? ¿Sigue presente?
12: Sí, yo creo que está más presente que nunca. Más que nada porque lo que te decía, que estamos con capacidad agotada. Justo este año haciéndola en el Centro Helvético, también se dio que al estar tan céntricos, gente que estaba pasando vino a preguntar si podían pasar, si quedaban tickets y demás. Entonces siempre nos quedamos con la sensación de que quedamos cortos de lugar, que faltó espacio y que necesitamos más mesas. Pero bueno, hay que adaptarse un poco a la capacidad de los clubes.
5: ¿Estamos cuánta gente hoy aquí?
12: Casi 300 personas. Este es un número.
5: Esto no tiene fines de lucro. Todo lo que se recauda acá es para poder mantener viva la tradición.
12: Exactamente. Y no solo para trabajar en la fiesta, sino también en lo que es el encuentro de noviembre del trabajo y las tradiciones, donde ahí también es trabajo honorario y requiere un despliegue un poco más amplio. Entonces, bueno, es también para financiar ambas cosas.
6: También participó el embajador de Suiza en Uruguay, Álvaro Borghi, quien resaltó el valor de estas fiestas como una forma de fortalecer los vínculos entre ambos países y de mantener vivas las tradiciones transmitidas por los primeros colonos.
13: Me impresiona también los proyectos que ustedes tienen. De hecho, les voy a transmitir un saludo especial en este momento. El saludo de Quinto, el pueblo con uno de los pueblos con los que ustedes tienen un hermanamiento. Tuve la suerte de visitar al alcalde de Quinto y a la comisión de hermanamiento la semana pasada en Suiza. Y son extremadamente calurosos, todo el mundo quiere venir o volver a Nueva Helvecia. Ustedes están invitados a Quinto, si un día pasan por Quinto, le van a acoger con brazos abiertos. Esa situación es muy particular, creo que solo Nueva Helvecia puede tener una... Muchos municipios tienen hermanamiento, pero muy pocos pueden tener vínculos tan estrechos como ustedes. Y fue desde el último año de que yo vine, primero de agosto, bueno, no fue un año fácil para Suiza con este drama del primero de enero, por ejemplo, que costó la vida a más de 40 jóvenes. Es un año difícil que ha empezado así, pero bueno, así se siente la fuerza de la comunidad, esa la FUNAD nos da siempre esperanza para el futuro. Así que disfruten el día, muchísimas gracias por la invitación y me alegro de poder venir a pasar por las mesas y soltar solos más tarde. Muchas gracias.
5: Dos celebraciones muy tradicionales, muy concurridas y que mantienen las tradiciones, pero estas fiestas prosiguen durante todo el mes de agosto con nuevas actividades organizadas por distintas instituciones de Nueva Helvecia y la región.
6: Las próximas fiestas serán el 9 en el Club Universal de Concordia y el 16 en el Club Zapicán de Costas del Rosario.
5: Vamos a otros puntos de la región, nos vamos hacia el oeste del departamento de Colonia, porque Amanay, Santuario Hotel, generará unos 80 empleos y busca posicionar a Conchillas como destino de turismo de bienestar.
6: El Amanay Santuario Hotel, ex Colonia West Hotel, se prepara para su inauguración en Conchillas y promete convertirse en uno de los principales impulsores del desarrollo turístico y económico de la localidad.
5: El alcalde Martín Hernández destacó que el emprendimiento supone una inversión cercana a los 2 millones de dólares y estará orientado al turismo de bienestar, un segmento en crecimiento que busca ofrecer experiencias vinculadas al descanso, la salud y la conexión con la naturaleza.
6: Hernández señaló que la puesta en marcha del hotel representará un importante impulso para la economía local, tanto por la generación de empleo como por el movimiento que traerá a otros sectores vinculados al turismo y los servicios.
14: De alguna manera, sí hay una buena inversión, una muy buena inversión, lo que es un hotel wellness, que donde funcionaba en el puerto Conchillas justamente el antiguo Hotel West, que era un hotel 4 estrellas, que en principio fue medio en simultáneo con la construcción de la planta. En pandemia sufrió la consecuencia de casi todos los hoteles, que cerró sus puertas. Y bueno, el grupo inversor, después de hacer varios estudios de mercado, llegó a la conclusión de que la categoría de hotel wellness, el tipo de estilo de hotel wellness, era el indicado para apuntar como plan de negocios. Entonces, de acuerdo a eso, hicieron una inversión, están haciendo una inversión, una reforma, se está reformando todo el hotel, que está en ejecución esa reforma, y eso nos va a generar ese hotel una vez abierto, una vez inaugurado, va a generar unas 80, 85, 79, por ahí, en ese entorno, de cupos de vacantes de mano de obra.
8: Todo local, básicamente.
14: Bueno, la promesa de la empresa es tener su personal, estamos hablando de un núcleo de 8 o 10 personas de confianza de ellos, uh-huh, y lo demás poder apostar todo a mano de obra local.
5: El Instituto Nacional de Empleo y Formación Profesional, el INEFOP, llevó adelante cursos de capacitación para preparar a los futuros trabajadores del establecimiento.
6: Se estima que el hotel dará empleo a unas 80 personas, priorizando la contratación de mano de obra local.
5: El alcalde de Conchillas informó además que la inauguración del nuevo modelo de gestión del hotel está prevista para este mes o el próximo mes de septiembre, una vez culminen los últimos detalles de las obras y de la puesta en funcionamiento de este complejo turístico.
14: Pero para eso también, cuando en la primera reunión que tuvimos con los dueños, por supuesto, nuestro interés fue lo primero que pusimos arriba de la mesa. Bueno, considerame la mano de obra local. La pregunta fue, bueno, ¿están capacitados? Entonces ahí tuvimos que hacernos una pregunta honesta y sincera, decirle, bueno, déjame investigarlo. Cuando fuimos a investigar rápido, no, y no estamos capacitados. Entonces ahí tuvimos que recurrir a tener que capacitar a la gente de apuro, corriendo. Salimos con la gente de Unidad PYME de Intendencia a contactar a INEFOP. INEFOP de inmediato se puso las pilas, se sumó al proyecto, vio la necesidad, vio la importancia de ese proyecto, vio la importancia de generar capacitaciones para algo puntual y concreto, porque no era capacitaciones por sí las dudas, era para algo concreto. Entonces ahí, la verdad que me saco el sombrero con la gente de INEFOP. En la época de Navidad y fin de año se preparó en poquitas semanas lo que lleva meses, por contratos, por tercerizaciones. Y bueno, la cuestión que es, se dieron 4 capacitaciones de muy buen nivel en Conchillas, en simultáneo capacitando entre 70 y 80 personas.
8: Bien.
14: Que no significa que todas van a tener trabajo.
8: No, no, está claro.
14: Pero bueno, pero este es... Sí, la empresa del hotel está poniendo prioridad en esas personas que se capacitaron y son las primeras que están entrevistando hoy por hoy.
8: Mm. Dos preguntas en una, y para terminar este tema. ¿Capitales de dónde y para cuándo se prevé la inauguración?
14: Los capitales son prácticamente... Hay un gran porcentaje de capital uruguayo. Es muy poco el capital externo, extranjero. Son 4 socios, pero la mayoría Uruguay. Es capital uruguayo.
8: Bien. ¿Y la inauguración para
14: La cuándo? Inauguración un poco estaba prevista para mayo, pero bueno, se salieron unos imponderables y unas mejoras que los dueños quisieron resolver de buena manera y se está manejando entre agosto, septiembre.
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2: Seguimos informando, el intendente continuará el próximo martes en las reuniones con los consejos municipales.
3: Guillermo Rodríguez continuará mañana martes, manteniendo reuniones con los consejos municipales, que serán Tarariras, Juan Lacase y Rosario. La agenda será de esta forma.
2: A la hora 13 estará en Tarariras, a las 16:15 en Juan Lacase y a la hora 18 en Rosario.
3: Comenzamos con nuestra ronda de corresponsales. Nos vamos a Juan Lacase. Desde allí nos reporta nuestro compañero Miguel Espósito.
4: El municipio de Juan Lacase llevó adelante su rendición de cuentas, periodo julio 2025, mayo 2026. El alcalde Darío Grutman, en diálogo con Radio del Oeste, se mostró muy satisfecho por la alta concurrencia de vecinos y adelantó las principales obras a realizarse próximamente, como la remodelación de la avenida Carminillo Mederos y el dragado del puerto, y otras incluidas en el plan quinquenal a ejecutarse más adelante.
5: Bueno, una alegría profunda, sincera, por tanta cantidad de vecinos que vinieron a escuchar, a apoyar, a preguntar también. Un orgullo muy grande de la cantidad de compañeros concejales, titulares y suplentes trabajando, las comisiones también. Nadie se imagina el trabajo diario que es esto. Gigantesco, y bueno, los resultados se están viendo. Hemos hecho varias propuestas a nivel de intendencia, fueron aceptadas, varias propuestas a nivel de gobierno nacional fueron aceptadas, otras van por muy buen camino, así que feliz y contento. Lo que se viene en, yo diría, no más de 15 días, es la firma del contrato para el inicio de obra de la remodelación de la avenida Profesor Carmillo Mederos, una obra de 6 millones de dólares, iniciativa del intendente de Colonia. En esa colonia, con el apoyo de la APP, plan de desarrollo que firma una subnacional y el préstamo BID también, que no pasaría más de esa fecha. Nosotros ya conseguimos, tenemos la autorización oficial desde el día de ayer de las autoridades del Liceo 2 y ya le vamos a plantear al intendente hacer la firma. Ya le planteamos que fuera en Juan Lacase, nos dijo que sí y ahora vamos a indicar el lugar y esperemos que estén de acuerdo eso.
4: Otra cosa que destacabas, lo que se va a hacer allí en el Parque de los Jubilados, que es una escuela de tránsito, y a su vez también allí iría para rendir la prueba de examen para conducir.
5: Sí, es el 2x1. es una pista de educación vial, particularmente para niños, para adolescentes, jóvenes, donde termina la plaza de deportes y comienza el Parque de los Jubilados. Y eso ya está aprobado por todos los técnicos de la intendencia. Y también está lo que tú decías de la pista para hacer el examen de libreta de conducir. Eso no está previsto para ahora, probablemente sea para el 2027, 2028, por ahí.
4: ¿Comienzan las obras de dragado?
5: Sí, ya tendría que estar acá. Se van a extraer 8.000 metros cúbicos de arena. La empresa va a ser Azatul. Ya he estado yo en conversaciones dos veces con el dueño a nivel telefónico. Suponemos que el retraso puede ser por temas ambientales, suponemos, o que no tengan seguro que cuál va a ser la difusión final de esos 8.000 metros cúbicos de arena, que ampliar el puerto deportivo con la calle, que incluye de 50 amarros van a pasar a 80, el varadero, que es donde se reparan yates, veleros y embarcaciones de todo tipo deportivas, pasaría de 2.500 metros a 5.000 metros cuadrados.
2: Seguimos con más contactos, nos vamos a Valdense, desde allí Susan Hoffman.
6: El conversatorio Memorias de Fe y Resistencia, realizado en Colonia Valdense, reconoció los 90 años de vida y testimonio del pastor Carlos del Monte. Nicolás Iglesias Schneider, de Fe en la Resistencia, explicó el origen de la propuesta.
7: Surge porque cuando hicimos el trabajo de investigación sobre el rol de los cristianos en tiempo de la dictadura y fuimos recogiendo, viendo cuáles podían ser las personas, los nombres a entrevistar, a conocer cuál había sido su experiencia en ese momento, de la comunidad valdense y de acá en Colonia surgen claramente dos nombres que de los cuales hicimos testimonios que están en el documental. Uno es Delmo Rostán, que falleció hace un tiempo, y Carlos del Monte como pastor, y también por la experiencia del sínodo en tiempo de la dictadura en el año 75. En ese momento, entonces, ahí investigamos sobre el papel y la historia y toda la trayectoria pastoral de Carlos. Hace como un mes y medio, conversando en una reunión en Montevideo, dijimos, vamos a ir a Valdense, vamos a ir a compartir con la comunidad de la cual Carlos es parte. Y bueno, fue así que surgió la idea de venir y hablamos con la iglesia valdense, con la familia del Monte, y vinimos con Fe en la Resistencia. La verdad que fue muy emocionante la jornada, porque cuando abrimos la palabra aparecen las propias anécdotas y memoria.
6: El historiador Gerardo Caetano integró la mesa y destacó la dimensión de Del Monte como referente más allá de la comunidad valdense.
8: Carlos, Carlitos, es una gran figura uruguaya. Su ministerio, su magisterio, trasciende a los valdenses. Y hay otras personas que participan o no de otros colectivos, religiosos o no, siempre han visto en él a un referente, a alguien que es una persona superior, pero además simboliza, encarna valores. Por eso celebrarlo es realmente una ocasión muy emocionante. Sobre la vida de Carlos se podrían decir tantas cosas. Algunas están recogidas vívidamente en sus textos y en los textos que van a venir, porque ya está en preparación un libro que va a recoger buena parte de sus sermones, pero además esa confluencia de aquellos que lo conocemos, de ese vínculo tan fuerte entre su fe, que es su condición fundamental, pero también su encarnación muy humilde, de valores muy trascendentes.
6: Por su parte, el homenajeado, Pastor Carlos del Monte, compartió su emoción y sorpresa ante este reconocimiento.
9: No esperaba todo esto. Para mí es, podríamos decir que es un poco exagerado, porque yo he tratado de ser lo que he podido dentro de la comunidad, brindando lo que mis capacidades me permitían. Nunca pretendí sobresalir del medio ambiente acá en Colonia Valdense, donde pude trabajar durante algunos años.
6: Pero sin duda que mucha gente lo tiene como líder y como referente.
9: Sí, puede ser que sea cierto, y eso es lo que me estimula para seguir pensando y para seguir tratando de hacer algo más todavía en beneficio de la sociedad en la que formamos parte.
10: Nos vamos al contacto. 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
3: Nos vamos al contacto con nuestro compañero de tareas, corresponsal en el departamento de San José, Bruno Danzov.
11: Muchas gracias. El edil del Partido Nacional, Federico De Groot, anunció que este lunes volverá a instalar en la Junta Departamental el debate sobre seguridad pública. El edil recordó que en anteriores oportunidades solicitó una mayor presencia de la Guardia Republicana y un incremento de los recursos humanos destinados a la Jefatura de Policía de San José, aunque aseguró que estas medidas no se han concretado. En octubre del año pasado, la Junta Departamental analizó justamente esta situación y elevó algunas propuestas, pero las mismas no se han llevado adelante, motivo por el cual este lunes, y como moción urgente, planteará nuevamente el asunto, esperando también que puedan presentarse en conjunto diferentes propuestas que contribuyan a mejorar la seguridad pública en el departamento.
12: El tema de la seguridad es algo que preocupa. Sin duda que tiene gran responsabilidad el gobierno nacional, pero entiendo que tal vez tenemos que dejar un poco de lado de eso y por qué no generar propuestas. Creo que hemos visto cada uno de nosotros la ola creciente de delitos que tenemos en el departamento de San José. La gente se siente más insegura, creo que es vox populi lo que está sucediendo, y nosotros queremos traer este tema nuevamente a sala para al menos que desde la Junta Departamental y lograr unidad en nuestra democracia, que es aquí la casa, poder lograr una unidad en cuanto a por qué no generar diferentes propuestas para para que el Ministerio del Interior tenga bien poder contemplarla. Sin duda que la potestad es directamente del gobierno nacional y nosotros lo que queremos es seguir haciendo fuerza y seguir poniendo el tema en el debate político y en el debate público para que esto pueda salir. Nosotros habíamos hecho diferentes propuestas, de las que ninguna lamentablemente se llevó adelante, y creo y entiendo que no podemos estar hablando de mejorar la seguridad en nuestro departamento si la Jefatura de Policía de San José no tiene funcionarios operativos. Entonces ahí lo que nosotros vamos a volver a enfatizar es que desde el Ministerio del Interior incorpore mayor presupuesto para la Jefatura de Policía de San José para tener mayores funcionarios operativos.
11: Adelantó que volverá a insistir con planteos que promoviera anteriormente, como solicitar al Ministerio del Interior que el departamento sea incorporado al Comando Especial del Área Metropolitana, impulsar el refuerzo de la presencia de la Guardia Republicana en zonas consideradas críticas, como Ciudad del Plata, zonas rurales afectadas por el abigeato y algunos barrios de la capital josefina. También se plantea el aumento de control preventivos de identificación de personas dentro del marco legal vigente, para lo que la Jefatura de Policía necesita contar con más recursos humanos. Con el gusto de siempre, fue Bruno Danzou desde San José.
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12: Momento de deportes en Informativo Central. ¿Qué tal, Javier?
13: ¿Qué tal, Mario? Un saludo para ti y para todos. Se jugó este fin de semana de manera parcial la novena fecha de la Liga Helvética de Fútbol.
12: Artesano se consagró campeón de la apertura en tercera división de la Divisional A y Estudiantes El Goya en tercera de la B.
13: El partido entre Colegiales y Zapicán, previsto para el sábado, fue suspendido. El resto de la fecha fue ayer domingo.
12: En el Parque Humberto Viera, Artesano en primera le ganó 2-1 a Racing, y en tercera división también ganó Artesano 3-1 a Racing y se coronó como campeón del torneo Apertura de la Divisional B Copa Omar Illada.
13: Nuevos Horizontes perdió 2-1 ante Nacional de La Paz. En tercera también ganó Nacional por 3-1.
12: Valdense le ganó a Rosario Atlético 5-1 en mayores, y en tercera fue victoria también de Valdense 6-5. Universal perdió de local ante Esparta por 3-0. En tercera fue empate 2-2.
13: Nacional de Nueva Albesia derrotó 3-1 a Estudiantes El Colla. En tercera división, Estudiantes le ganó a Nacional 2-1 y se consagró campeón del torneo Apertura de la Divisional B, Copa Ernesto Escarencio.
12: Por la Liga de Fútbol de Colonia, Divisional A, se jugó de manera parcial la quinta fecha del campeonato clausura.
13: El domingo, en el Estadio de Juventud derrotó 1-0 al General en Primera División, y en Sub-20 ganó el General por 2-1.
12: En el Parque José Ale, Peñarol le ganó 2-0 a Barrio Sur en mayores, y en Sub-20 fue empate 1-1. La fecha se complementará mañana martes.
13: En el Parque Raúl Constantín, Maracaná recibe a Deportivo San Pedro, y en el Parque Bartolo Pilón, Orqueta Wanderers ante San Carlos. Ambos partidos irán a las 19:45 horas en Sub-20 y desde las 22 en categoría mayores.
12: Por la Liga de Colonia, en la Divisional B, también se jugó de manera parcial la quinta fecha de clausura.
13: En el Félix Pecio, Artesano derrotó al Parque en Primera División por 1-0 y en Reserva ganó el Parque por 3-0.
12: En el Parque Canteras de Riachuelo, Huracán cayó 6-4 ante Nacional y en Reserva ganó Huracán 7-1.
13: El martes se completa la fecha con los partidos entre Sarandí y Semillero, que jugarán en cancha del General, y Progreso con Central en el Zenón Quintana. Ambos encuentros irán a las 19:45 horas en Reservas y desde las 22 horas en Primera División.
12: Plaza Colonia goleó a Miramar Misiones y se mantiene como líder de la tabla anual.
13: Plaza Colonia derrotó con autoridad 3-0 a Miramar Misiones este sábado en el Parque Prandi por la fecha 12 del Campeonato Uruguayo de Ascenso y continúa como líder de la tabla anual.
12: Tras un primer tiempo sin goles, el Pata Blanca abrió el marcador a los 61 minutos por intermedio de Pablo García. En el tramo final del encuentro, Ignacio Pereira amplió la diferencia con un doblete a los 88 y 90+2 minutos para sellar la goleada.
13: Con este resultado, Plaza Colonia alcanzó los 31 puntos y se mantiene en lo más alto de la tabla anual. En la próxima fecha, el equipo coloniense visitará a Rentistas en Montevideo.
12: Se suspendió el inicio de la Copa Nacional de Selecciones en Sub-14 y Sub-16. La suspensión fue determinada por OFI a raíz de las lluvias caídas en distintos puntos del país y de los pronósticos. Los partidos serán reprogramados.
13: Antes de irnos, Plaza Helvético se consagró campeón del torneo Apertura de la Libosur y cerró el ascenso con el título.
12: Plaza Helvético se consagró campeón del torneo Apertura Femenino de la Divisional A de la Liga de Voleibol del Sur, tras derrotar a Nacional por 3-2 en la final disputada en el Polideportivo Tricolor.
13: El conjunto de Nueva Albesia coronó una destacada campaña luego de haber asegurado previamente el ascenso al superar a Biguá en las semifinales disputada en su gimnasio. Nos vamos.
12: Nos vamos, amigos. Hasta aquí la información. Los invitamos a seguir en nuestra programación.
13: Que pasen bien. Hasta mañana.
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Bienvenidos a Puerto Palabras, ¿cómo les va? Hoy arrancamos, se ve que el operador está con ganas de meter... ¿Vas a salir el 24? No, el 24 de agosto, Gustavo. ¿Vas a estar acá? 24, es lunes. Nah, me quemé, Gustavo, no seas malo. Bueno, te vamos a sacar a bailar. Sí, hay que sacarte a bailar. Bueno, ¿cómo les va? ¿Cómo los recibió esta semana? Semana, bueno, arrancamos también con lluvia, está medio feo, está raro, arrancamos, pero arrancamos nuevo mes. Buenas noticias para la gran mayoría de nosotros, siempre lo decimos con Claudia. O no, o no.

0: Exactamente. Bueno, vamos a saludarla a ella, que anda por ahí. Anda con el teléfono ahí, anda tiki tiki tiki escribiendo como siempre, ahí a full. ¿Qué haces, Claudia? ¿Todo bien?
1: Buenas tardes.
0: ¿Cómo le va?
1: En realidad les voy a contar, me estoy peleando con el teléfono.
0: No, no te pelees, no hace falta.
1: ¿Qué mujer tan torpe que soy? Qué impresionante.
0: ¿Por qué? ¿Qué te anda pasando?
1: Después te pregunto, porque si no, nos llevaría todo el programa, porque no sé cómo se hace una cosa.
0: Tiene un temita con...
1: Yo soy con la tecnología cero, y en los años que estuve en radio jamás aprendí a mover una... Lo único que sí soy obsesiva totalmente, y Gustavo ya se dio cuenta, con el tema de los ruidos.
0: Ah, los ruidos,
1: o
0: sí.
1: O sea, el zzz, hay una abeja, hay un tren, y me doy cuenta, pero así en 2 segundos. Pero nunca aprendí a... ni pensé...
0: La consola.
1: No, porque además no le quiero quitar el trabajo a otras personas. O sea, ¿por qué yo tengo que aprender si están ellos que son operadores?
0: Sí, no, yo dejé que siga Gustavo ahí. Yo no quiero tocar nada.
1: No, pero aparte yo siempre les decía, me acuerdo cuando estaba en Radio Real, si llega a venir una tormenta eléctrica y yo estoy en la consola...
0: No, se apaga todo.
1: No, yo directamente dejo todo y me voy a mi casa. O no, sea, porque tengo pánico. Yo soy de las que desenchufo todo con las tormentas, por ejemplo.
0: Acá tendrías un problema.
1: Y por eso te digo, dejo todo y me voy. O sea, que se manejen. O sea,
0: es como, bueno, manéjense, fíjense qué hacen, yo me retiro, sí. Que se manejen.
1: O sea, que hablabas de que comenzó un nuevo mes, y efectivamente, antes decía... no sé qué, julio, no sé, lo prepara y agosto se lo lleva.
0: Decía, julio lo prepara y agosto se lo
1: sí,
0: lleva.
1: Sí, yo por lo pronto hoy fui al oculista. Hoy fui al mes. Ay, qué gente, si tienen que ir a un oftalmólogo en el hospital, no saben ni lo súper recomiendo al doctor Strasser.
0: Doctor Strasser.
1: Un capo.
0: Te atendió bien.
1: No. En los años que tengo, y en los años que tengo de visitas a oftalmólogos, nunca me habían hecho un examen tan exhaustivo, y toda la gente sale diciendo lo mismo. La pena es que, claro, al hacer exámenes tan exhaustivos, yo que uso lentes desde los 13 años, me está descubriendo, cada vez me descubre cosas nuevas. Y mirá lo que tengo acá. ¿Viste esta ampollita?
0: Ajá, sí, veo.
1: Esta es lo que antes se llamaba la cútex reacción, porque él vio como un tema, unas cositas en mi nervio óptico, y que es uveitis, inflamación del nervio. Entonces, por si puedes llegar a ser un tema del sistema inmunológico, me mandas un montón de análisis de sangre, y la cutis reacción, que tiene otro nombre, DDA creo, o algo así.
0: Sí, sí.
1: Y yo le digo a las chicas de vacunaciones, eso es lo que antes era la cutex reacción, exactamente, me dicen. Yo me acuerdo que me lo hicieron hace añares, no me acuerdo para qué.
0: Todavía te quedó eso.
1: Sí, y aviso, porque por supuesto pregunté, porque viste que uno va con el periodista a todos lados, hay dosis de vacunas antimeningocóxica en el hospital de Colonia.
0: Sí, porque así que está un inscríbanse. Tema de que Montevideo y Canelones se agotaron.
1: Colonia hay, pero tienen que inscribirse por la agenda... del Ministerio de Salud Pública, y los va guiando. Ahora, las personas que es para completar el esquema de vacunación, no van directamente.
0: Claro. Así es que sería lo que están por fuera del esquema de vacunación.
1: Exactamente.
0: Pertenecería a los que están fuera
1: del esquema. El nuevo rango es hasta 15 años.
0: Se extendió ese rango.
1: Exacto.
0: Ahí va.
1: Así que bueno, en Colonia hay.
0: En Colonia hay.
1: Sí.
0: Así que bueno, a vacunarse, por supuesto, y a llevar a sus niños,
1: sí,
0: a que se vacunen.
1: Yo me acuerdo, tu abuela se tiene que recontra acordar también, tu madre no, porque no sé si ella o ella era chiquita, nos vacunaban, vos Gustavo sos más chico también, yo no puedo mirar a nadie, gente, acá, me siento más sola que el uno, por favor ayúdenme ustedes y díganme, ¿ustedes se acuerdan? A ustedes les estoy hablando, oyentes, querida audiencia, porque estos son muy jóvenes para mí, cuando nos daban en Colonia que hubo una epidemia y nos vacunaban, que era como una pistola...
0: Creo que mis padres se acuerdan de eso, sí, porque me lo han contado.
1: Era como una pistola, estábamos, sí, en fila. O sea, sí, olvídate que fueran a esterilizar el aguja.
0: Sí, son de fila.
1: Sí, sí, sí. No, porque no existía, no se conocía el HIV, nada de eso. Entonces, se ponías en fila, manguita levantada, ya
0: bueno,
1: pronta.
0: Vamos.
1: Tic, tic, tic. Y pasaban todos.
0: Tipo, sí, ganado. Tuqui, tuqui, tuqui.
1: Tipo tuki, ganado.
0: Tipo ganado.
1: Así lo has dicho, tal cual.
0: Tipo ganado.
1: Sí. A mí particularmente me tocó, me acuerdo, en el liceo de uno. Bueno, fue una época de epidemia importante en Uruguay. No me acuerdo qué año.
0: ¿No te acordás y qué era?
1: No. Antimeningocóxica.
0: También
1: sí.
0: El meningococo.
1: Sí, sí, sí.
0: También meningococo.
1: Sí,

0: Una cosa de...
1: salieron todos inmunizados. Salieron todos inmunizados.
0: Escúchame, después no nos agarró nada.
1: Sin problema.
0: Más que un cáncer y nada.
1: Bueno, esas son otras cosas.
0: No había vacuna para eso.
1: No, es para eso no hay vacuna, no. Y no tiene que ver con eso. Sí.
0: Pero bueno, ¿qué época es esa? No, pero yo me acuerdo, digo, qué disparate, cómo nos ponían a todos en fila.
1: Qué miedo, ¿no? Siendo chiquilín. Yo me beso, me desmayo.
0: Claro, porque ya te dolía, porque era de metal.
1: Sí, claro.
0: Igual que las de la vacuna de aftosa, de los ganados, igual.
1: Qué poco considerado todo. Sí.
0: No, y aparte, escúchame. Imagínate hoy pensar en que te den una vacuna con la misma aguja que a otra persona. O sea. Sí, en aquel momento éramos todos sanos. No había enfermedades infectocontagiosas, gracias a Dios, ¿no?
1: Claro, de todas formas,
0: sí.
1: Esterilicen, sí. O sea, obviamente, hasta hoy en día ya se hace.
0: Totalmente.
1: ¿No? Pero qué miedo igual en ese momento.
0: Sí, yo me acuerdo que yo tenía un susto. Aparte, obviamente, la gente que salía, los más chiquitos que salían adelante mío, salían llorando.
1: Lógico.
0: Los grandes no salían llorando porque los grandes no lloran, ¿viste cómo es?
1: Bueno, sí, está el estigma, ¿no? Los grandes no lloran,
0: claro.
1: los hombres no lloran.
0: Sí, totalmente. Pero salían con caras de circunstancia, ¿viste?
1: De que no la habían pasado bien.
0: No, totalmente.
1: Que no estuvo bueno, que la habían pasado bastante mal.
0: Sí. Totalmente. Pero bueno, ahora, gracias a Dios, no es así. Hay una vacuna, una jeringa, una aguja para cada persona. Y bueno,
1: Y no tiene, está la violencia visual, entre comillas, de ver esa tipo pistola, ¿no?
0: No,
1: al contrario. Porque eso genera una especie de da cosa.
0: Sí, sí, sí.
1: Total. Da bastante cosa.
0: Sí, sí.
1: No, o sea, a mí me daría cosa. Yo ya me lo han contado, me lo imagino y me da mucha cosa.
0: Era algo espantoso. Me acuerdo como si fuera hoy. Tal cual.
1: Gustavo, ¿la viviste a esta? No se acuerda.
0: No, es que eran... No, ustedes no eran nacidos, estoy segura de eso.
1: No, yo seguro que no, de eso no. Capaz que vos, Gustavo, la memoria tuya suerte en pila y no sé.
0: Pero es que yo en realidad no me acuerdo si yo iba a la escuela o ya estaba en el liceo, no me acuerdo qué año fue.
1: No sé, a mí creo que me contó mi madre o mi padre, no sé, que tienen recuerdos de eso, pero creo que en la escuela, en el caso de ellos.
0: Sí, yo creo que estaba en la escuela,
1: creo.
0: O en los primeros años, no me acuerdo.
1: No sé qué vacuna era, si correspondía a la del meningococo o no, o era otra, pero que también era en fila y pistolita.
0: Sí, pistolita.
1: Qué miedo. Ay, me desbloqueaste un miedo que yo no tenía. Que me dio miedo. O sea, no hagan eso, por favor. Creo que ahora ya no se va a hacer más. Pero encima con la misma aguja.
0: No.
1: Tremendo.
0: ¿Te acuerdas que fue lo del COVID, por ejemplo?
1: Sí.
0: Está que no era con la misma, pero la habilidad que tenían las chiquilinas, esas vacunadoras, era espectacular. La mano que tenían realmente.
1: No te hacían doler prácticamente
0: nada.
1: O sea, era seguidita.
0: Yo me acuerdo que te
1: apretaban. Sí, te apretaban,
0: ese
1: brazo.
0: Sí.
1: Tuki, te daban ahí el pichacito.
0: Impresionante. Sí,
1: pasaban y sacaban enseguida y te sentaban 15 minutos a esperar a ver qué onda.
0: Y eso, que las que había vacunando no eran solamente vacunadoras, había muchas enfermeras.
1: Sí, claro.
0: Hoy las que están vacunando son vacunadoras de la lucha antituberculosa.
1: Claro.
0: O sea, porque.
1: Son especialistas en eso, son vacunadoras.
0: Claro. Especialistas en eso. Y como saben cuál es la vacuna que de repente duele un poquito más, la que arde, la que no sé qué, te lo dicen.
1: Te lo dicen.
0: Mira, claro. Que te va a arder un poquito, mira que no sé qué. No vas a sentir nada. Listo. Ay, yo me acuerdo cuando a Luz, a mi nieta, le dieron la última que le dieron, que eran como, no sé, pero creo que eran 8 vacunas.
1: Son un montón.
0: 8 juntas. Sí, claro, son 8 juntas en al año creo que son. Porque son dosis, viste, diferentes. Entre ellas y la del...
1: La del meningococo,
0: sí. Paperas, difteria.
1: Ah, sí,
0: sé, de todas.
1: Cuando sos chiquito te dan un montón.
0: Todas.
1: Sí, cuando sos chiquito, sí.
0: Y fue una campeona, como igual la abuela, mira.
1: yo ahí no te puedo decir porque no me acuerdo. Mis padres seguramente se acuerdan si lloré, si no lloré, pero digo. Mm. Hay muchos niños que sí, pobrecitos, sí. Aparte, igual 8 me parece un montón.
0: Pero ahora viste que también los pediatras, es increíble, los vacunadoras, como que están...
1: Tienen una habilidad tremenda.
0: No, están preparadas y porque los van distrayendo, como
1: Ah, sí.
0: Los distraen y hablan y no sé qué, y cuando le duele una y le sacan y le hacen algún chiste o lo que sea, los distraen, son geniales, la verdad que...
1: Es que ahora hay una habilidad tremenda.
0: ¿Cómo llegamos acá?
1: No tengo ni idea, porque pasamos del inicio del mes... de los cobros
0: al celular.
1: Ah, que había, claro, que en Montevideo Canelones no había vacuna antimeningocócica, pero acá en el hospital sí. Después Claudia dijo que había tenido consulta con el oftalmólogo, lo recomendó y después volvimos a la vacuna, pero no sé cómo llegamos.
0: No, porque claro, cuando acá. Cuando dije que había ido al hospital, dije, ah.
1: Y ahí dijiste lo de la vacuna.
0: Porque aparte, a ustedes no les hablo porque ustedes van.
1: Bueno, estamos excluidos.
0: Para no estar sola, yo estoy hablando con la gente, estoy hablando con ustedes. Si yo no diga lo que pienso en el momento, lo olvido. Así, entonces por eso.
1: Salió Tuki ahí, había que.
0: Claro.
1: Bueno, desbloqueaste recuerdos que no son míos, sino que me contaron. Gustavo no tiene ni idea porque no se acuerda. Sí. Pero la gente, seguramente mucha gente sí se acuerde de lo que fue esa vacunación antimeningocócica, porque.
0: Totalmente. ¿Sabes lo que otra cosa que estuve por hacer en el hospital hoy? Obviamente yo con el celular y esperando un peligro, ¿no? Imagínate. No, decí que tenía que hacer un montón de cosas porque tengo que ir en un rato de nuevo.
1: Va a pasear al hospital, Claudia. No, ya la ven y se vola. Ya está.
0: Estos días voy a estar paseando en el hospital, sin duda. Y yo con el celular dije, y estaba ginecóloga, doctora Graña, la otorrinolaringóloga Fripp. Yo dije, ay, ¿cuántas notas puedo hacer acá? No sabés, estaba...
1: Que... No todo lo que tengo, ay, para hacer acá.
0: Era como que así, digo, no. Ahora de tarde, quizás, ahora que vaya en la tarde, capaz que...
1: Capaz que ahí en el ratito que tiene, celular, que... un par de preguntas.
0: Es más, podríamos preguntarle a la gente.
1: Sí.
0: Le podemos preguntar a la gente... en alguno de estos lunes... A un faro en un faro para tu salud, ¿con qué médico les gustaría que habláramos? ¿Y de qué tema les gustaría que habláramos?
1: ¿Qué quieren saber?
0: ¿Qué quieren saber? ¿Algún profesional? ¿Qué quieren saber? Hoy, por ejemplo, vamos a estar hablando de un tema maravilloso, que no sabes la cantidad de embarazadas que había hoy.
1: Había muchas.
0: Claro, porque estaba la doctora Graña atendiendo. Y yo digo, ¡ay, qué lindo! ¿Cómo les podría preguntar? Porque estamos en una semana muy especial, mundialmente. Pero no. No tenía tiempo.
1: Tengo tiempo, si esto lo hago bien.
0: Sí, totalmente. Entonces, pero que la gente nos cuente de repente, al 099-77-1019.
1: 119, ahí va. Diciendo bien.
0: O al número mío, o quienes tengan el número de Narel. Pregunten, digan, me gustaría porque tengo interés en saber, qué sé yo, de la diabetes tipo 1 y la diabetes tipo 2, por ejemplo. Entonces, bueno, ¿por qué? Porque hoy estaba el... Justamente estaba el endocrinólogo. También.
1: Entonces, le agarramos, traemos al endocrinólogo, o bueno, su defecto, si Claudia está por ahí, porque
0: claro.
1: Seguramente los médicos estén muy ocupados, sí, en el horario en que está,
0: es que
1: el programa.
0: Sí, tal cual.
1: Están muy ocupados, entonces, bueno, Claudia, como anda por ahí por el hospital, ella va y les traslada todas sus consultas, y más las consultas que tenemos nosotras personalmente.
0: Claro, vos podés hacer lo mismo igual,
1: sí,
0: en uno de los tantos viajes de Nueva Helvecia a Colonia, que te sientan con un médico al lado, dijiste, a vos mismo.
1: Sí.
0: A vos mismo.
1: Lo traía una hora preguntándole cosas.
0: Y bueno, ¿tenés para dos programas?
1: Con una hora, sí, con una hora tengo para dos programas.
0: Para dos programas.
1: Lo que pasa es que no se me sientan médicos, se me sientan nenes. Tipo, se me sientan nenes o gente que está completamente disociada, que también me ha pasado. Van con los auriculares y ellos van en su mundo también. Uh-huh. Que yo también lo hago, pero digo, está como la de ellos y ya está. Entonces no le veo como pinta de médico o algo para decir, bueno. Te pregunto, a ver, ¿de dónde? ¿Sos médico?
0: Ya lo vas a hacer, no te preocupes.
1: Bueno, después ya te sale un poco el instinto. Sí, claro. Este ya algo, ya, en algunos casos me pasa que lo veo y digo, vos tendrías cosas para contar, muy interesantes.
0: Claro.
1: Que
0: sí,
1: eso
0: o,
1: pasa.
0: O que se te suba algún...
1: empezás a hablar.
0: Algún político o algún artista. Ya te va a pasar que vas a decir, no, esta oportunidad no la voy a tener de nuevo.
1: Permitime, ¿te puedo?
0: Sí, claro.
1: Te pido permiso, ¿me podés, por favor? Podemos hacer una nota y ya está.
0: Sí, ya te va a salir, vas
1: y
0: a ver.
1: Y ya está, y listo.
0: No, pero además también, esa gente que se sienta al lado de uno, a mí será porque digo, soy de ponerme a conversar con todas las personas. A veces te enterás de historias tan maravillosas de la gente. Te enterás de cosas hermosísimas y vos decís muchas veces, ay, si yo tuviera un micrófono, un grabador en este momento, porque de la persona de repente menos esperada que casualmente la conocés,
1: te cuentan esa, historias increíbles.
0: Esa persona es la que te dice la palabra que puede cambiar tu día, ¿no?
1: Sí, me ha pasado. Sobre todo con gente mayor. Sobre todo con gente mayor, que a veces se te sientan a hablar y ellos empiezan a hablar y vos le seguís la charla y te copás a hablar con ellos y aprendés cosas que están buenas. O, sí. o te deja pensando. Lo que tratamos de hacer acá todos los lunes, miércoles y viernes, a veces pasa con eso. Esa palabra que puede cambiar tu día. Totalmente, totalmente.
0: Qué lindo.
1: ¿Te parece si vamos con un poquito de música? Vamos a la tanda y volvemos con nuestra invitada de hoy.
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8: Seguimos adelante en Puerto Palabras. Y bueno, como decíamos con Claudia más temprano, estamos en una semana muy importante porque es la Semana Mundial de la Lactancia Materna. Y bueno, en esta oportunidad, para conversar acerca de este tema, trajimos aquí como invitada, y ya le agradecemos de antemano, a la licenciada en psicomotricidad, Emilia Turola. Ella es asesora en lactancia. Y bueno, nos va a estar contando un poquito, nos va a dar información. Y bueno, derribar algunos mitos, lo hablábamos fuera del aire también, sobre el tema de la lactancia materna. Bienvenida, Emilia, muchísimas gracias por estar acá.
9: No, gracias a ustedes por la convocatoria y por el espacio para hablar de lactancia justamente en esta semana tan especial.
8: Por favor, contanos para arrancar, viste que yo decía de la Semana Mundial de la Lactancia Materna, ¿qué se conmemora? Bueno, a grosso modo, ¿no? Y ¿por qué es importante, no?, seguir hablando de este tema.
9: Bueno, la Semana Mundial de la Lactancia Materna la organiza la sigla en inglés es WABA, que es la Alianza Mundial de Acciones para la Lactancia Materna, y lo que hace es año a año, del primero al 7 de agosto, todos los años, desde el 92, es generar acciones como para seguir avanzando en lo que tiene que ver con la lactancia materna, justamente, ya sea desde las investigaciones, desde la información, desde el fortalecimiento a las instituciones, a los gobiernos, a las familias, en todas las áreas de la lactancia, ¿no? A veces uno piensa en lactancia materna y piensa en mamá y bebé, y en realidad la lactancia materna tiene implicancias a nivel general y a nivel global, desde un punto de vista mucho más macro, desde lo económico, desde lo social, desde lo ambiental. Uh-huh. La reducción, por ejemplo, hablábamos recién, la reducción, por ejemplo, del tema del uso de los plásticos. La lactancia materna tiene una acción positiva en eso, porque al no tener que utilizar mamaderas, por ejemplo, claro, favorecemos también el medio ambiente. Es una semana que tenemos que pensarlo a nivel global en todo el mundo. Entonces las realidades de cada país también pueden ser muy diferentes. No es lo mismo pensar en Uruguay que pensar en un país donde hay una pobreza extrema y escasez de alimento, por ejemplo, y la lactancia materna también viene a ser un rol fundamental en lo que es la...
8: Bueno, para eso vendría a ser esta semana, más o menos, para concientizar, porque claro, es como decías vos, en todos los países la realidad socioeconómica no es la misma para todos, y eso afecta también, supongo, lo que viene a ser amamantar y demás.
9: Sí, sin duda. Más que nada, este año, cada año hay un lema diferente. Este año tiene que ver con esto de fortalecer lo que funciona. Entonces, las investigaciones, lo que han arrojado, funciona. Bueno, sigamos como por esa línea. Todos los años se van haciendo como cosas nuevas y acciones nuevas. Y bueno, sigamos como fortaleciendo desde ese lado lo que ya se sabe, porque hay alrededor de la lactancia hay investigaciones todos los años en todos los ámbitos y se van descubriendo siempre cosas nuevas. Entonces, nada, seguir fortaleciendo eso.
10: ¿Qué es lo que funciona en cuanto a la lactancia materna?
9: Bueno, en principio, esto que decíamos un poco fuera de cámara, desde mi rol tal vez, tiene que ver con el acompañar. Si vamos primero a pensar en esa mamá y en ese bebé, ¿qué podemos hacer desde el momento que el bebé nace o desde el momento que la mujer está embarazada para acompañar a esa madre en la lactancia? Ya sea la lactancia que esa mujer desea desde antes o la que después se puede, que a veces no es lo mismo. Acompañar, informar, asesorar, escuchar, tiene un poco que ver con eso. Ahí las primeras acciones que se hacen desde el momento que el bebé nace son fundamentales para el establecimiento de la lactancia y para después por sostenerla. Y principalmente, lo primero y principal es eso, el acompañamiento de la madre y la información y el asesoramiento específico en el momento que nace el bebé. Y después, bueno, todo lo que tiene que ver con cuestiones de más adelante, que se han logrado un montón de cosas, pero que siempre la idea, el camino es como seguir recorriendo, el tema de las licencias, el tema de los medio horarios, el tema de la media hora que tienen, puede ser diferente en el ámbito público que el privado, pero las salas de lactancia, el que las mujeres puedan seguir amamantando una vez que ingresan al mercado laboral fuera del hogar, por ejemplo, tiene un poco que ver con eso.
8: ¿Todos esos avances se han conseguido?
9: Sí, hasta ahora sí, siempre hay cositas como para
8: mejorar,
9: seguir mejorando,
8: para
9: mejorar. Claro.
10: Ahora, hablábamos hace un ratito de la vacuna antimeningocócica. ¿Se sigue considerando la teta de mamá como la primer vacuna?
9: Ah, pensé que me ibas a preguntar otra cosa como la teta analgesia a la hora de vacunar al bebé. También este.
8: También eso, que, sí, eso funciona.
9: Claro. Sí, sí, sí, porque el bebé está prendido a la teta, le genera una autorregulación, un calma, seguridad, es un lugar seguro. Entonces, ante el pinchacito de la vacuna, que muchas veces, bueno, puede ser como muy poquito, digamos, pero lo sienten y claro. Sí, está comprobado, eso sí está estudiado, que el bebé le genera un mejor manejo del dolor en ese momento. Con esto de la primer vacuna, sí se sabe que la leche, la primer leche que produce la mamá, que es el calostro, una vez que el bebé nace, tiene un altísimo contenido en factores inmunológicos que van a ayudar a proteger el sistema inmune justamente de ese bebé. Eso tal vez es lo que se le llama como esto de la primer vacuna.
8: Exacto. Perfecto. Y hablábamos también de los mitos, y ahora se me venía eso a la cabeza también. Hay un montón de mitos respecto a la lactancia materna. Por ejemplo, ¿hasta cuándo se amamantás? O sea, creo que es la pregunta que más he escuchado también. O sea, ¿corresponde hasta cierta edad? ¿No? ¿Hay que seguir amamantándolos? ¿Sí? ¿No? ¿Qué pasa?
9: La pregunta
8: ¿Qué opinión
9: del millón.
8: Tenés al respecto de ese y de otros mitos en general alrededor de la lactancia materna? Uh-huh.
9: Con respecto al hasta cuándo, yo como asesora en lactancia no voy a poner un número, ni una edad, ni nada. Obviamente que eso tiene que ver con la decisión de la mujer y con las posibilidades que tenga esa mujer. Y es algo muy singular, muy muy particular de cada situación, de cada mamá. Hasta cuándo la mamá decida y sienta que puede llevar adelante un destete. En realidad la recomendación de la Organización Mundial de la Salud ahora se fue también como corriendo en esto de que es una organización que abarca todos los, o sea, a nivel global, ¿no? En todo el mundo, la recomendación es al menos hasta los 2 años. Y bueno, eso algunas personas, algunas mujeres estarán como de acuerdo, otras capaz que les parece que es mucho, que es poco, eso como muy, muy singular. Sí que uno de los mitos que circula alrededor de esto tiene que ver con que la leche materna llega a un momento que ya no sirve, o es aguada, o ya no le aporta nada.
8: ¿Es un mito?
9: Eso sí es un mito.
10: Sí, claro.
9: Sigue siendo de valor nutritivo y sigue teniendo un montón de cosas buenas para el bebé o para el niño.
10: Y de hecho pensemos que somos la única especie del reino animal que no toma la leche de su madre.
9: Sí, hay una imagen que a mí me gusta mucho traer en esto. En esto del destete, en realidad somos uno de, en nuestro país no tendemos a destetar un poco más temprano que en otros países donde se la lactancia se sostiene mucho más tiempo, y yo digo, nos alarma tal vez ver a un niño de 2 años y medio, 3 años tomando teta, porque somos bastante
8: es medio como, para, en Uruguay es como medio
9: y somos medio como claro, hipócritas
8: es
9: en
8: como
9: eso
8: medio
9: no,
8: grande,
9: de que vamos por la lactancia, pero cuando vemos un niño de 2 años y medio, 3 años tomando teta, nos alarma. Pero tal vez no nos alarma tanto verlo prendido a una lata de Coca-Cola, ¿no? En esto de...
10: A ver, Emilia, nos alarma eso y nos molesta una mamá amamantando en un ómnibus a un bebé de meses, o sea...
8: Hay como un estigma con eso.
10: No, hay una ignorancia en este país en cuanto a un montón de cosas que realmente uno no lo puede creer, que sigamos pensando ese tipo de cosas, o sea... yo creo que más allá del estigma es lo mismo que también, o sea, una mujer tiene derecho a elegir si amamanta o no a su hijo, o sea, si empiezo antes a trabajar o no, o sea, es un tema totalmente de la mujer. Sí, sabiéndolo y asesorada por ustedes, por las profesionales, de por qué sí y por qué no, por qué te conviene y por qué no, y por qué te conviene no solamente a ti sino a tu hijo, porque no es solamente ese alimento que le das físico, sino también el amor, ese vínculo que hay. Digo, yo creo que a mí me sigue enterneciendo hasta el día de hoy ver una mujer cuando está amamantando a su hijo y está esa mirada...
8: muy cómplice.
10: Esa mirada de ojo a ojo, es maravilloso. Y una cosa que también quiero destacar es a los papás. Porque cuando hablamos de lactancia, generalmente solemos hablar de la madre. ¿Por qué? Porque sí, la mamá es la que pone su teta para que ese bebé se alimente. Pero el apoyo, el sostén que puede ser ese padre o cualquier otro integrante de la familia es fundamental para que esa madre esté en un buen momento, que sea calmo, que sea un momento de tranquilidad, sí, de disfrute.
9: Sí, la lactancia está bueno verlo en esto más de... no, como te decía, no solo de la mamá y el bebé, sino del entorno, ¿no? Tener una mirada como más integral. Y sin duda que si esa mujer está acompañada, sea por el padre, por su pareja, por la persona que esté, la persona de confianza, sí se hace un poco más llevadero que haya alguien alrededor que te pueda acompañar y apuntalar en ese momento. Y con respecto al otro que tú decías, Claudia, en esto de lo vincular, sí es verdad que hay una conexión desde lo hormonal y desde lo químico en lo que tiene que ver con la lactancia, ¿no? Con el bebé prendido al pecho. Pero también a mí me gusta traer mucho esto, porque se confunde mucho esto de la lactancia con lo vincular y con el apego, mal llamado en ese contexto, y puede generar en alguna mamá esta cosa como de la culpa o de la preocupación de que, bueno, entonces como yo no le puedo dar teta, no voy a tener un vínculo saludable con mi bebé o no voy a conectar con mi bebé. Y no está bueno traerlo desde otro lado, como, bueno, sí, está buenísimo, la lactancia va en ese sentido, sí, sin duda que tiene algo que ver, pero esa mamá que, por la razón que sea, no puede prender a su bebé del pecho y no le está pudiendo dar teta, igual va a poder tener un vínculo saludable y amoroso y afectuoso con ese bebé. Igual ese bebé la va a reconocer como su mamá, ¿no? Va a tener que ver con un montón de otras cuestiones, pero no solo con el hecho de si le da o no le da teta. Porque es una de las cosas que a veces genera como, ¿no? Esto de las madres tenemos como esto de la culpa siempre con todo lo que no nos sale.
8: Claro, si no lo amamanto, claro, no voy a tener ese vínculo.
9: Claro.
10: Por suerte están ustedes. Por suerte ahora existen las asesoras en lactancia.
8: Sí, por suerte. Muy bien.
9: Sí, porque bueno, yo siempre digo, la lactancia ideal no es, o sea, desde mi rol como asesora en lactancia, como decíamos recién, no es venir con el librito a imponer y a juzgar y a, ¿no? A obligar o a forzar a una madre, a una mujer a hacer algo que tal vez no puede o no quiere. Siempre partir desde el deseo de la mujer, informar, sí, bueno, por qué está bueno, cuáles son los beneficios, para qué le va a resultar más fácil, pero después respetar ese deseo y esa posibilidad. Yo siempre digo, la lactancia ideal no es la del libro, ni la que viste en el flyer, en la tele, en el Instagram, yo qué sé, sino la que cada mujer desea, necesita y puede después, porque a veces pasa que de lo que uno desea a lo que después la realidad nos trae, puede haber una diferencia también.
8: Totalmente. Así es. Te invito a ti y a la audiencia a hacer una pequeña pausa musical y luego seguimos.

0: Seguimos aquí con la licenciada Emilia Turola, asesora lactancia, psicomotricista también. Y bueno, ¿cuál es la importancia, estábamos hablando recién, de una asesora en lactancia, ¿no? De que las mamás, y sobre todo las mamás primerizas, vayan con una asesora en lactancia?
1: Bueno, como decíamos, en relación a la lactancia siempre hubo como mucha... una mamá está embarazada y una mujer está embarazada y siempre trae lo que, no sé, lo que me dijo la madre, la suegra, la amiga, la tía, la prima, la vecina, que eso fue su experiencia, ¿no? Y a veces después lo que le sucede a esa mamá es otra cosa y no aplica la misma información, digamos, en todos los casos. Y hoy en día también hay mucha... a veces puede ser como bastante agobiante la cantidad de información que hay a nivel de redes, ¿no? De influencias.
0: Hoy en día mucho más difícil, claro. Porque ahora no es solo la suegra o tu mamá o lo que sea, sino que tenés todas redes sociales.
1: El Instagram, el blog, la influencer, el libro, y que hay un montón de información que puede estar buena y puede servir, y puede servirle a una mamá, pero capaz que no a todas por igual, obviamente.
2: Como dice la doctora Gabriela Bonet, en salud, en medicina, 2+2 no siempre es 4. Cada mujer es única.
1: Tal cual. Y bueno, y en realidad en la última encuesta nacional de lactancia que hubo, que fue en el 2020, un poco lo que arrojó es que primero que hay un índice altísimo de bebés y que al alta, o sea, nacen y a los 2 o 3 días cuando se le da el alta, el 70% de los bebés salen con indicación de preparados para lactante, que le decimos nosotros que es lo que se le llama complemento. Y cuando se ve las dificultades que las mamás tuvieron...
2: ¿70%?
1: Sí, bastante más de la mitad. Cuando se ve un poquito las dificultades que las mamás tuvieron, o por qué fue que no hay una lactancia materna exclusiva, o cuando se investigó las razones del destete, las razones de que las mamás dejaran de dar teta o los bebés dejaran de tomar teta antes de los 6 meses, de las 17 razones que evaluaba la encuesta, 12 de ellas tenían que ver con dificultades que, en realidad, con un abordaje específico, profesional y oportuno en el momento oportuno, podrían haber tenido otro resultado si el deseo de la mamá era quiero probar, amamantar, quiero seguir amamantando, quiero intentar, ¿no? Esto de mi leche no es suficiente, no me salía nada, me lastimé los pezones, el bebé no se prende bien, se cansa mucho al tomar, está todo el día prendido a la teta, como un montón de esas razones tenían que ver con cosas que se podían como modificar si hubiera habido una atención especializada en lactancia en ese momento. Entonces es un motivo, es algo que nos invita como a mirar, bueno, entonces, ¿qué podemos hacer por esa lactancia? El preparado para lactante, como yo siempre digo, bueno, por suerte existe, por supuesto, que es una solución, obviamente, que a veces se necesita y está bien, pero si hay posibilidades de amamantar y pecho directo, vamos a ver primero qué podemos hacer por esa mamá, por ese bebé, para que pueda haber lactancia, y bueno, si se necesita el preparado, se utilizará, obviamente.
2: ¿Se preparan los pezones antes de amamantar o eso ya no corre más?
1: Cuando la mujer está embarazada, sí. No hay ninguna no hay ninguna evidencia científica de que haya que hacer nada. En realidad los cambios hormonales cerca del nacimiento ya hacen que la piel de la areola y del pezón se vaya formando. Había mucho de eso de pasate cepillo, sí. Esponja, cosas.
0: Más mitos.
1: sí, no es necesario.
2: Yo siempre recuerdo también, digo, hace muchos años, hablando con el doctor Diego Berreta, odontólogo, una vez él hablaba justamente de la importancia de la lactancia a la hora de la formación del maxilar, y más allá de eso, incluso que tenía que ver hasta con la otitis, me acuerdo que me comentaba Ruth Bentancur, uh-huh. O sea, que la posición en la que se coloca el bebé de repente... ¿qué hay de eso? Estoy hablando hace muchos años.
1: Sí, con la otitis específicamente se creía que cuando se amamantaba acostado, por ejemplo, capaz que era eso, uh-huh. Podía tener algo que ver. Uh-huh. Eso, en realidad, si es pecho directo, no hay ningún problema de que la mamá pueda amamantar de costado. Lo que sí, lo del paladar, sí es verdad que... la succión del bebé directo al pezón es total, toda la musculatura y todo el movimiento que tiene que hacer para poder acoplarse de forma así, es como una sopapa, ¿no? Uh-huh. Al pezón, en las tetinas de las mamaderas es completamente diferente. La fuerza, el movimiento, toda la estructura de la boca se mueve de una manera diferente. Entonces, a veces tiene que ver, sí, con lo que es el desarrollo después del maxilar y eso. De hecho, todos los bebés nacen con una retrognatia que se llama, con el mentoncito un poquito para atrás, y eso con la succión mismo, con la lactancia, se va adelantando un poquito. Así que sí, era.
2: Qué increíble. También recuerdo que...
1: Perdón, Claudia, para aclarar. Por supuesto que las tetinas, las mamaderas han cambiado muchísimo y cada vez se van haciendo como menos dañinas, podríamos decir. O sea, no es que todos los bebés que toman MEMA van a terminar teniendo algún problema o algo. Pero bueno.
2: Claro. Lo mismo que muchas veces también el hecho de que el bebé se le dificulte a la hora de poder tomar teta, se han diagnosticado, por ejemplo, los... ¿cómo es frenillo? ¿Cómo es?
1: Sí, frenillo sublingual corto. Es cuando está como la pielcita, digamos, que sostiene la lengua, cuando se desarrolla de otra manera, a veces es más evidente y se ve a simple vista por cualquier persona, y a veces se necesita alguna persona especializada en el poder detectarlo, porque puede llegar a interferir en la lactancia, sí. En algunos casos interfiere, en otros no tanto, en algunos casos hay que intervenir y cortar, y en otros no. Eso lo tiene que evaluar una persona especializada, sí.
2: ¿Por qué lactancia sí?
1: Bueno, por un montón de beneficios, no solo, todos los año a año se van descubriendo beneficios de la leche materna en sí, para el bebé, es lo que el bebé necesita, es lo que está preparada específicamente para las necesidades del bebé en cada momento. Por ejemplo, esto que decíamos, el calostro, que es esa primera leche que sale en los primeros 2 o 3 días, es lo que el bebé necesita en esos 2 o 3 días. Si la mamá acaba de tener un bebé prematuro, por ejemplo, que es menor de 37 semanas, la leche que va a producir es una leche que está que tiene las modificaciones necesarias para ese bebé prematuro. Incluso las últimas investigaciones han mostrado que cuando el bebé está enfermo, está cursando algún virus, alguna enfermedad, hay receptores en la areola que interactúan con la saliva del bebé y perciben esa situación en el bebé y también generan algunas modificaciones en los componentes de la leche, como para que el bebé pueda pelear, digamos, esa patología que está cursando. Por eso todos los años se van sumando como beneficios. A nivel práctico, por supuesto que es más fácil dar la teta que andar con mamaderas, complementos, latas, ¿no? Por ahí. Económico también. Y bueno, esto que decíamos, como que terminamos teniendo beneficios como cada vez más amplios, ¿no? En áreas cada vez más grandes.
2: ¿Y para la mamá? Además de la reducción del descenso de peso, que...
1: Bueno, eso es como bastante relativo. Sí, es verdad que las hormonas, que todo el intercambio hormonal que se da en esos primeros momentos y cuando la mamá está amamantando, nada, favorece no solo al bebé en lo que es la adaptación a la vida extrauterina después de que nace, sino a la mamá también en esto de la recuperación y de, por ejemplo, las hormonas que tienen que ver con el sueño, también cuando la mamá amamanta de noche, también favorecen lo que es el sueño de esa mamá, entonces tiene beneficios para ambas partes. Todo tiene que ver con las hormonas, la oxitocina, que es la hormona que más se pone como en juego en esto, también genera bienestar, genera ayuda como a calmar en esos momentos de
0: calma
1: estrés,
0: tanto al bebé como a la propia madre.
2: Sí. ¿A demanda pecho?
1: Bueno, la recomendación es que los primeros 6 meses sea libre demanda. En realidad, sobre todo, es al principio. Después el bebé se empieza a generar como una cierta rutina que el bebé mismo la va a ir estableciendo. Hay toda una diferencia también en lo que tiene que ver con si el bebé toma complemento. A veces puede haber lactancia mixta, por ejemplo, que toman leche materna y preparados para lactante también. Entonces, bueno, hay que ir teniendo en cuenta los horarios y eso. Pero sí, en un principio es como a libre demanda, después se va a ir generando una rutina.
2: Y me parece una cosa, porque ya nos tenemos que despedirte, pero me parece que es importante esto que quiero que dejes aquí hoy, que tiene que ver con aquella mujer que vuelve al trabajo, porque tiene que volver al trabajo y tiene leche para seguir alimentando a su bebé. El tema de justamente freezer, o sea, las bolsitas y demás. Uh-huh.
1: Bueno, esto se le llama como lo que es el banco de leche, armarte un banco de leche, todo depende de la mamá, de las horas que va a estar fuera, de si el bebé consume alguna otra cosa o solo leche materna. A veces vemos esas imágenes también, esto que decíamos de las redes, de los freezers, que parece un tambo. Bueno, no es para asustarse, no es necesario, eso va a depender mucho de la situación, pero a veces puede ser ordeñarse hoy para dejarle para mañana o tener 2 o 3 días, digamos, de reserva. No es tan necesario tener como tanta cantidad. Las bolsitas sirven para uso doméstico, sirven y son muy prácticas, son muy eso, bastante práctico de usar, uh-huh. y si no, recipientes permitidos que son de vidrio o de plástico con tapitas aptas.
2: Y decías que hay un banco de leche en Uruguay, para aquellas mujeres que de repente tengan mucha leche, bueno, y digan, no, hay otros bebés que están necesitando porque hay otras mujeres que no pueden amamantarlo.
1: Sí, en realidad hay más de uno, pero en realidad lo que yo, la información es que el Hemocentro de Maldonado, ahí funciona el Banco Regional de Leche Materna de Maldonado, y lo que hacían hasta hace poco, digo hasta hace poco porque la última comunicación que tuve con ellos lo estaban haciendo, no sé ahora, porque estaban teniendo algunas dificultades a nivel logístico, porque vienen desde Maldonado hasta acá, hasta el departamento de Colonia, y se comunican con las donantes y van casa por casa a recolectar la leche de estas mujeres donantes. Si precisan los contactos, los podemos dejar y se comunican y se ven, bueno, cuál es la posibilidad. Lo único que les digo a las mujeres que piensan en donar leche materna es que no puede estar almacenada en bolsitas. No es la leche que, eso que vos decías, ay, empecé a trabajar y resulta que tengo un montón de leche en bolsitas, la voy a donar.
0: Esa no.
2: No vienen se ellos bolsitas. Y la sacarán, sí. O sea, como vienen, con la sangre.
1: Te dan los recipientes ellos. Ajá. Y te los van recambiando. Vienen, sí. Se llevan la leche recolectada y te dejan recipientes vacíos, porque tiene que ver con todo el proceso de pasteurización y demás que lleva la leche después en las bolsitas, no se puede.
2: Emilia, antes de irte, decinos tu teléfono, porque estaría muy bueno que la gente que quisiera sí. de repente consultarte por esto o por psicomotricidad, porque recordemos que es licenciada en psicomotricidad.
1: Sí, un poco de ahí es que surge mi interés por hace muchos años que trabajo con mamás y con bebés. Mi teléfono es 099-70-1416 y mi Instagram es...
0: ¿El Instagram?
1: Sí, porque Emi Turola, que va con doble L, guión bajo, lactancia y crianza.
0: Perfecto. Emi Turola con doble L, guión bajo, lactancia y crianza. ¿Lo dije bien?
1: Ahí va.
2: Seguramente te vamos a convocar en algún otro momento porque vamos a estar hablando de inclusión y demás. Y bueno.
1: Buenísimo, muchas gracias. No, solo esto, que bueno, la lactancia esto tiene como toda esta propaganda como muy rosa, puede ser muy bonito y puede ser muy disfrutable, pero también puede tener sus grises y sus dificultades, y a esas mamás que estén pasando por alguna dificultad, pedir ayuda no les va a hacer menos mamá, tener que dar una mamadera tampoco. Así que nada, animarlas a no transitar esas dificultades sola, por lo menos informarse y ver después qué posibilidades hay.
0: Clarísimo todo. Muchísimas gracias, Emilia.
1: No, gracias a ustedes por el espacio.
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0: Llegamos al final, pero con Freddie Mercury.
1: Se viene la verdad, la original, la verdadera. Fiesta de la nostalgia, sí, sí.
0: Ya creo que a partir de la semana que viene voy a empezar a hablar de muchos recuerdos. Vos que decís que tenés más edad que nosotros, que no sé qué, a mí me interesa escuchar esas cosas. Así que andá preparándote ya más o menos para la semana que viene, vamos calentando motores.
1: Sí, no. Muy bien.
0: Me quedo mirando diciendo...
1: No, ya estoy seleccionando recuerdos.
0: Me encanta.
1: Porque no voy a contar todo, obviamente.
0: Me encanta, pero me encanta, porque yo quiero saber. Y aparte tenemos a Gustavo ahí que ya... Ya desde hace como 2 semanas que me estás poniendo esta música, yo te quiero mucho, Gustavo. Sos muy crack, yo te quiero mucho.
1: Pero yo te voy a contar una cosa. No hubo solo música en inglés.
0: No.
1: ¿Está? O sea, porque si nos vamos a aquellos tiempos, tenemos que hablar
0: de... No, hay un montón.
1: De... qué sé yo,
0: a veces Almer, los
1: Sui Generis.
0: Oh, sí, Charlie, Spinetta, Virus, claro. Tenemos un montón.
1: Vos entendés que yo fui joven, yo fui de las jóvenes que crecimos con música.
0: Sí, qué suerte que tuviste.
1: Punto.
0: No diga más. No se diga más. No se diga más.
1: Qué lindo. Hoy me encontré con Cachito Natale y le mando un abrazo si lo veo. Le digo, Cacho, antes nos encontrábamos en Yemor, nos encontramos en el hospital. ¿Por qué dos en el oculista?
0: Son etapas, ¿no?
1: No, qué show. Sí, nos reíamos los dos.
0: Sí, claro. Antes era la discoteca, era Yemor.
1: Sí. Ahora,
0: eso contado por mis padres, yo no tengo ni idea lo que
1: ahora
0: era.
1: Ahora en el hospital. No, qué
0: show. Ahora en el hospital. Oh, mirá. Era poesía, o era algo con protesta, o algo con, era algo dicho, siempre había un mensaje atrás.
1: Lo que se me acaba de ocurrir, disculpame que te interrumpa, pero ¿sabes cómo no nos dimos cuenta de decirle a Jorge y a Marcelo, sobre todo a Jorge, que Jorge, el tema de historia del arte...
0: anda bien.
1: Volando. Que prepararan algo para... No, pero estamos a tiempo de repente, porque capaz que lo podemos hacer para cerca del 24, ese
0: sí,
1: miércoles.
0: Sí, me gusta.
1: Hablar algo de música.
0: Ah, yo amo.
1: Algo de música, porque era la época. Porque ellos van a contextualizar a ese cantante o a esa canción con el momento
0: con
1: político.
0: El momento histórico. Político que había.
1: Sí.
0: Me encanta. Ay, amé. Amé, listo. Ay, sí, yo ya está, quiero. Listo, se hace.
1: Qué bueno.
0: Se va a hacer. No, se hace. Yo ya lo decreto.
1: Después me odian a mí después.
0: Yo no te odio porque a mí me encanta. Y ahora yo quiero escuchar eso.
1: Se lo vamos a decir. Le vamos a dar tiempo para que estudien.
0: Claro, tienen tiempo. Sí, falta todavía. Tienen como 3 semanas.
1: Claro.
0: No pueden decir que no le damos tiempo.
1: Es más, Jorge, que es coreuta como vos, puede hablar con Mariucha. Mariucha le da letra, ¿sabes qué?
0: Y arrancamos. Y yo sigo también. Y me encanta. Me fascina. Listo, me quedo. Bueno, hablando de Marcelo y Jorge, el miércoles que viene, este miércoles quiero decir, ya tenemos el espacio de ellos Navegando por la Historia.
1: Que van a hablar justamente de algo que también traerá nostalgia.
0: Sí,
1: porque
0: por
1: van a hablar de un lugar donde se fabricaba un gran vino espumante de nuestro departamento, que era algo súper delicioso.
0: No tuve el placer.
1: No.
0: No tuve el placer.
1: El Molino Quemado, qué rico que era.
0: El Molino Quemado.
1: Sí, qué rico
0: que era. El Molino Quemado. Pero no van a estar hablando del vino. Solamente.
1: No, del vino no creo que no lo llegaron a conocer ellos tampoco.
0: No, sino del lugar que le dio nombre al vino.
1: Exacto.
0: Vamos a decirlo así.
1: Uy, y vas a ver qué historia esa.
0: Y qué historia.
1: Sí.
0: Qué historia. Pero bueno, sí. por hoy nos despedimos. Agradecerles a todos ustedes, como siempre, del otro lado, a Gustavo González en la operación técnica. Esto fue Puerto Palabras, gente. Recuerden que una palabra puede cambiar tu día. Hasta la próxima, gente. Que tengan un excelente comienzo de semana. Chau.

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0: Los uruguayos.
1: A malos pensamientos. 35 años, 36 temporadas. 3 de agosto.

0: lunes.
1: Tu lunes va a ser una cagada.
2: ¿Por qué? ¿Por qué? Una nueva semana, un nuevo lunes y un nuevo mes.
3: Agosto.
2: ¡Agosto! Bienvenidos a Malos Pensamientos.
4: Buen fin de semana para todos.
2: ¿Han tenido un lindo fin de semana?
5: ¿Cómo pasaste?
2: Muy bien, muy tranquilo, descansando.
6: ¿Qué pasó? ¿Qué pasó?
2: Esperando la alerta naranja. Bueno, algo pasó.
7: ¿Dónde estaban?
2: ¿Dónde estaban?

0: Este fin de semana se presenta con chaparrones aislados.
1: ¿Y? No pronostiquen más.
0: ¿Qué pasó? Lluvioso.
1: Que después tenemos un domingo soleado.
2: Ahora que está el solcito, hay que aprovechar.
3: Ay, qué lindo día tenemos hoy.
1: Hermosa tarde para compartir juntos malos pensamientos.
4: Yo que vos llevo un abrigo.
1: Pero, ¿en qué quedamos? ¿Va a llover o no va
5: cuando
1: a llover?
5: Cuando salgan, abríense.
1: Bueno, abríense.
6: ¡Me cago de frío!
1: Pero hoy no hace tanto frío.
2: Uy, va a llover.
1: Bueno, no sé si va a llover.
6: ¿Cuándo?
7: ¡Es una pesadilla!
1: Hubo relámpagos, hubo truenos, hubo lluvia, hubo sol, hizo frío, hizo calor.
4: ¿Qué pasa con el agua?
1: No cae, no cae por suerte.
2: No.
1: Hay que pasar agosto.
2: Sí.
1: Y a propósito, al 094-282-802,
0: Augusto,
1: seguí la frase.
0: Te pido por favor.
1: Por favor. Agosto. Agosto. Te pido por favor.
0: Agosto. Te pido por favor.
1: Porfis. Por favor.
4: Agosto.
1: Al 094-282-802.
0: Agosto, te pido por favor.
1: Por favor. Seguí la frase. Al 094-282-802. Desde este preciso instante.
0: Agosto, te pido por favor.
1: Por favor. Hola, Peti, estoy en San José, llueve mal. Va para ahí, creo, ¿ok?
8: Puta madre.
1: Gracias por avisar. En Montevideo no está lloviendo.
2: No.
1: Hola, Peti, soy Team Invierno. Y más trucho este invierno, puro calor y humedad.
9: ¿Y por casa cómo andamos?
1: Calor y humedad. Peti, ¿le podés preguntar a la señora?
10: Atención.
1: ¿Cómo hacían los truenos el sábado a la noche, el domingo a la madrugada?
11: Ay, Dios mío.
1: Señora, ¿cómo hacían los truenos el domingo de madrugada? ¿Cómo?
11: Unos truenos, esos truenos gruesos.
1: Pero eran muy gruesos. Yo estoy en San José y no llueve. Bueno, a los maragatos les pido que se decidan.
2: Para.
1: Está lloviendo, ¿no?
2: Esa información yo no la tengo chequeada.
1: En Salto llovió y paró 5 minutos nada más llovió.
12: Gracias,
1: amigo. Hablando de atento. Salto, quiero contarle a la audiencia.
4: ¿Qué pasó?
1: Que la chica que salió al aire la otra vez tiene todo solucionado gracias a la Intendencia de Salto. Se le entregaron todos los materiales que necesitaba.
2: Gracias.
1: Además de colchones y canastas de alimento. Gracias a Carlos Alviso, el Intendente de Salto.
2: Gracias.
1: Que no hizo esto porque salió al aire, sino porque es lo que hace habitualmente el departamento y todos los departamentos del país cuando hay tragedias que tienen que ver con el clima. Hola. la Peti. En Carmelo está muy feo, dice Sandra. ¿Qué otro programa de radio puede tener? ¿Qué otro programa de televisión puede tener al instante?
5: Atención.
1: La información meteorológica de todo el país. Y Lumet debería basarse en la mejor audiencia del mundo.
5: Lo que no logra el Peti no logra nadie.
8: Gracias. Uy, va a llover.
1: Recibimos entonces al instante la comunicación desde todo el país de la mejor audiencia del mundo. ¿Llovió? ¿Llueve? ¿Lloverá?
10: Donde no hay.
12: Ay, por favor, como llueve.
13: Busco algún atajo.
1: Peti, ¿podés llamar al Ministerio de Salud Pública para que se pongan las pilas y liberen la agenda de vacunación contra el meningococo? Dice Fernando. Sí, entre esas cosas queríamos informarles que reabrió la agenda para la vacuna contra el meningococo. A los pocos minutos se agotaron los cupos. Muchachos, ¿qué está pasando? Hubo una pandemia, demoramos en traer la vacuna.
8: Sí.
1: Pero una vez que hubo vacuna, hubo vacunas para todos.
5: Atención.
1: ¿Es tan difícil comprar vacuna contra el meningococo para todos los chicos que necesitan vacunarse? Hay que pedir por favor y hay que estar detrás de todas las asistencias médicas para ver cómo y cuándo se vacunan los niños y adolescentes. Por favor, un poco de respeto.
13: Donde no hay raíz.
1: Seamos serios, sobre todo con la salud de los niños.
13: Que me saque al fin. Empezar por no callarme, por no desistir.
1: Peti, a la gente no le importa el tiempo, sigue la violencia y si te toca, te toca. Mirá lo que pasó afuera del Parque Central, ni la lluvia los para. Y es cierto. ¿Qué importa que ganó Nacional 2-1 frente a Progreso si después hubo más de 50 disparos? Si después hubo 3 hinchas de Nacional heridos. ¿Qué es esto? ¿Dónde estamos viviendo? ¿Cada uno se tiene que cuidar por motus propio? ¿A dónde vamos a terminar? ¿Cómo vamos a parar toda esta locura? Tras el partido entre Nacional y Progreso que se disputó en el Gran Parque Central, 3 hinchas fueron atacados a tiros durante una ráfaga de disparos contra su camioneta que estaba estacionada en La Blanqueada. ¿Tiene que ver con el fútbol? Y aunque tenga que ver con el fútbol, nadie quiere vivir en una sociedad así. ¿Qué está pasando? Que cada vez más y más veces leemos la frase ráfaga de disparos. No es una bala perdida ya, ni un balazo. Es una ráfaga de disparos. ¿Qué hay que hacer? ¿No hay que salir más de las casas? ¿Hay que hacer un toque, un estado de sitio, un toque de queda? Estamos viviendo en una democracia y el gobierno democrático nos tiene que cuidar a todos y no lo están haciendo. Háganlo. Entiendo que como está jugando Nacional, uno se calienta. Pero no andar a los disparos porque juegan como el Tunjes.
14: Desborda ahora Lupi, la pelota se va cerrando, el cabezazo de Gómez.
1: Mirá. Ay, ay, ay. Ay, ay, ay.
14: ¡Gol de Nacional, Gómez! Cuando no, Maxi Gómez, en un partido que no salía nada, con uno menos Progreso llegaba, Nacional intentaba, pero con el empuje de la hinchada, fue en busca de esta, una de las últimas del primer tiempo.
1: Un milagro casi hizo que Nacional abriera el tanteador antes de irse al descanso.
8: ¿Y después? ¿Y qué después? Pasó?
14: Y ahora mal parado Nacional, le come la espalda. Ahora a Silva, entra cara a cara ahí Rodrigo. Gol, gol de Progreso, increíble, insólito. Insólito, insólito el de Nacional. Es insólito Nacional, gol de Facundo de León. Es insólito lo de este Nacional. Lo dijimos hasta el cansancio. Jugaron con el freno mano puesto. No tienes idea en ofensiva. Y este Nacional con el equipo que va último de anual recibe el gol de Progreso con uno menos de este Nacional. Que evidentemente, bueno, tiene problemas de todo tipo y color. A Nacional todo, ¿eh? A los dirigentes y a los jugadores y a los técnicos lo que se merezcan. Somos hinchas de Nacional. A los jugadores, a los jugadores, a los cuerpos técnicos, a los dirigentes lo que se merezcan. A ver si queda bien claro. Nacional lo va siempre. El club está por encima. Los jugadores pasan, los técnicos se van. Pero este Nacional no está a la altura. Y era un partido que lo debió resolver con un hombre más desde los 28 minutos en Progreso. Con humilde Progreso que va último en la tabla anual.
1: Último.
14: Nos emboca este empate con Facundo de León. En el...
1: No era para calentarse tanto porque todavía faltaba.
14: ¡Hay esperanza! Zuculini la tira al área, cargaron varios. ¡Cagó! ¡Para! ¡Ahí está! ¡Maxi Gómez! ¡Maxi Gómez! ¡El único que va! ¡El único que mete! ¡El único! Pareciera que lo que uno le tiene la esperanza de que algo pueda aparecer. En un discreto partido, con uno menos Progreso. Nos había empatado con uno menos Progreso. Nos generaba dificultades. La mandó Zuculini. Peleó Pavel Núñez, quedó bollando y Gómez. Sobre el arco, la dos porte que estalla, que le dice vamos Nacional, que se lo merece la gente, la fiel hinchada, que ante el mal momento empujaba, Nacional 2, Progreso 1.
1: Tremendo el momento de Nacional, que gana, vaya uno a saber por qué razón.
8: ¡Mamarracho!
1: ¡Epa! No sé si para tanto. Mientras Peñarol golea a Cerro Largo.
8: A la mierda.
1: Y es finalista del torneo intermedio.
14: Puerta del área, centro, Abel, cabelló. ¡Gol!
1: Mirá. Se asombró. ¡Ay, la garganta!
15: ¡Abel! ¿Eh? ¡Gol de Peñarol! ¡Abel! ¿Eh? ¡Abel! Ah. ¡Abel!
1: Ah, bueno. Hagan una espirometría por ahí, por favor.
14: Jaime, entró, Jaime, viene la...

0: pisó gran jugada. Jaime Abel, golazo.
1: Golazo.
0: Golazo.
1: Golazo. Bueno.
0: Golazo de Peñarol. Abel. ¿Eh? Abel.
1: ¿Eh?
0: Abel.
1: ¿Eh?
0: A los 9 minutos.
1: ¿Qué?
2: Alguien que me alcance el bisturí.
0: Abel. Abel.
1: Abel.

32 minutos van de las 3 de la tarde.

0: diciembre.
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2: una cuenta con un emprendimiento realmente bueno.
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2: Si vos tenés un emprendimiento en
1: Instagram
2: y crees que tenés un potencial maravilloso porque lo que haces está bueno, es un emprendimiento artesanal, artístico, hecho con tus propias manos o no tanto, pero realmente lo único que necesitas y lo único que te faltan son seguidores. Es hoy el empujón.
3: El empujón.
0: 1,000 likes.
2: Hoy el empujón. No te vamos a dar 1,000 likes. ¿O sí?
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0: Te repito, al 101.9 la palabra empujón con tu cuenta de Instagram y la cantidad de seguidores.
1: Gracias por el empujón.
0: Entre todos los emprendimientos de Instagram que nos lleguen al 101.9, vamos a elegir uno. Y ese será el empujón de hoy. ¿Tenés un emprendimiento realmente bueno, artesanal? ¿Es un emprendimiento del que querés trabajar y realmente tener la suerte de mostrárselo a todo el país y a todo el mundo? Al 101.9, poné la palabra Instagram, empujón, perdón. Empujón al 101.9 con tu cuenta de Instagram.
2: El empujón.
0: Y la cantidad de seguidores.

0: Hola, Peti, buenas tardes. La verdad, vivimos entre rejas. Y no tenemos derecho a salir porque te pueden robar o matar. Esto no es vida para nadie, dice Elizabeth.
1: No.
0: Peti, ¿es cierto que le van a hacer una estatua a Maxi Gómez? Es él y 10 más, dice Orlando.
1: Sí.
0: Bueno,
1: sí.
0: No sé si estatua. Estatuas son los otros 10.
2: ¡Ay, la pucha!
0: Peti, es hora de abrir el micrófono a la audiencia.
3: Atención,

0: Peti, en Pando también anoche una balacera bárbara. Un muerto a una cuadra de la terminal de Copsa.
1: Uruguay sorprende.
0: Peti, no sabés cómo está la ciudad de Mercedes, cada vez peor. Todos los días andan a los tiros y robando por todos lados. Las autoridades no hacen nada.
2: Pobre gobierno.
3: Esa es la nueva forma de hacer seguridad en el país.
0: Bueno, gracias, negro, por todo. Anda haciendo las valijas.
3: Que no nos moverán.
0: Bueno, chanquete, dejate de joder.
3: Que no nos moverán.
0: ¿Cómo van a tirar 80 tiros en una casa de Malvin? 50 disparos en el Parque Central. Como 100 tiros más en Lezica a una pareja. Todo esto el fin de semana. ¿Tienen más derecho los chorros que los trabajadores?

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0: Peti, tengo un emprendimiento de comida para eventos y quisiera darme a conocer. Muchas gracias. No, hacemos...
1: No.
0: No hacemos el empujón gastronómico. Peti, cada país tiene el gobierno que se merece. Es polémica esa frase.
2: ¡Pegan el palo!
0: Peti, ir al estadio es un espectáculo donde la gente concurre cada domingo y la familia va al estadio o al parque central, pero con la violencia que hay, ¿hasta cuándo vamos a poder ir al estadio? Abrazo apretado de un carbonero. Bueno, el que dispara una ráfaga de balas no pregunta, este es de Nacional, este es de Peñarol. No pregunta, este votó al frente, este votó a Cabildo Abierto, este votó al Partido Colorado o este al Partido Nacional. Por lo tanto, cuando hay ráfagas de balas en toda la sociedad, en todos los departamentos y más en Montevideo, acá esto se ha convertido en el lejano oeste. Y la culpa la tienen dos personas.

0: Petty, Trump quiere que Uruguay reciba inmigrantes. No estoy de acuerdo, tenemos que cuidar el país, el trabajo de todos. Bueno, esto es polémico también,
1: Thank you.
0: Para.
2: Do you hear me?
0: Para, yo te escucho, pero vos escuchame a mí. Y no me interrumpa cuando hablo.
2: Do you hear me?
0: Sí. Ya, yo te escucho. ¿Qué quiere decir?
2: Thank you very much.
0: No. Todavía no aceptamos a nadie. Primero, no nos manden a nadie. Primero tenemos que decir que sí.
2: Congratulations.
0: Ah, ok. Ya lo decidieron ustedes. Ok.
3: Kissing my ass.
0: Sí, y en el mío también. ¿Por qué no le enseñas inglés a Cajiani?
4: ¡Pucha!
5: 10.
0: ¿Chen? Hola, Petty. Estoy en Bahía de Licencia. 29 grados la temperatura.
6: Mira, puta.
0: Esto es vida, dice Nicolás. Petty, ¿viste el golazo de 40 metros de Suárez? Bueno, sí, lleva 7 goles en 4 partidos. Metió un golazo de 40 metros.
7: Impresionante.
0: Esto confirma que es mucho mejor con las piernas que hablando.
8: Lo viejo funciona, Petty.
0: Si no hubiera hablado, no se hubiera despedido. Si no se hubiera despedido, hubiera ido al Mundial. Si hubiera ido al Mundial, hubiéramos tenido otra suerte.
9: Así es la vida.
0: Así es la vida.

0: la página web del Movimiento de Participación Popular, o sea, la página web del MPP, fue hackeada el viernes a la noche. Y su portada fue reemplazada por una pantalla negra. Y la página web del MPP decía: así se hackea el cáncer de Uruguay.
1: Alguien que me alcance el bisturí. Alguien que me alcance el bisturí.
0: Vulneraron la página web oficial del MPP. Un sitio del MPP fue atacado y el autor dejó un saludo a Pampalix, el perpetrador de hechos similares. La portada del MPP fue reemplazada por una pantalla negra con letras celestes que decía: así se hackea el cáncer de Uruguay.
2: Comunistas.
0: No, justo los comunistas no. La página de los comunistas no, la del MPP.
3: ¡Ay, la pucha!
0: Tremendo.
4: ¿Quién fue?
0: Bueno,
4: ¿quién
0: no
4: fue?
0: No se sabe quién. Pero no es la primera página web con gran repercusión que es hackeada. Recordemos que ha sido hackeado hasta Antel y también la información personal de Negro Orsi y hasta la calle Pou.
5: ¡Ay, Dios mío!

0: Peti, de las veces que fue al Mundial, ¿cuándo trajo la Copa Suárez? Dice Adre. Bueno, una casi, la otra menos que casi, y la otra menos que menos. Pero... Peti, los que aprietan el gatillo son asesinos, habría que encerrarlos 100 años. Este mensaje dice, por ejemplo, Peti, este empujón es para mi nuera. Dos cosas voy a repetir, a insistir y a decir una vez más. No hacemos empujones gastro... culinarios. ¿Por qué? Porque no sabemos qué le meten al Murphy. No sabemos de qué están hechas las empanadas. Por ejemplo, no hacemos empujones gastronómicos. Uno. Dos. No hacemos empujones recomendados. Ni para tu nuera, ni para tu yerno, ni para tu suegro, ni para tu tía. La persona encargada del empujón o del emprendimiento es quien tiene que escribir para el empujón.
1: ¿Entendieron?
0: ¿Entendieron?

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0: Escuchen este mensaje. Hola, malos pensamientos, buenas tardes. Soy el amigo de un muchacho que tiene un taller de maquinaria, hace un tiempo arrancó. Quisiera ayudarlo con el empujón para darle una mano para que tengan más trabajo.
1: Por favor, ¿qué tienen en la cabeza?
0: Y votan.
2: Respira hondo, Peti.
3: Trato, trato, trato.
4: ¿Son bobos?

0: entero a sus 80 años, Lula oficializa su candidatura para presidente de Brasil. Entero está a los 80 años. Es brutal.
1: ¡A la pucha!
0: Ahora.
2: Atención.
0: Mientras Lula dice que a los 80 años está entero para ser reelecto presidente, Milei no está tan convencido.
3: Es ladrón.
0: ¿Eh?
3: Es ladrón.
0: ¿Cómo?
3: Es un ladrón.
0: Pero...
3: Es un corrupto.
0: Ah, ya.
3: Fue condenado por ladrón y corrupto.
0: Sí, pero...
3: Estuvo preso, con lo cual también es cierto lo de presidiario.
0: Sí.
3: Y no solo eso, lo liberaron por una falla administrativa.
0: Es cierto.
3: Del procedimiento.
0: Sí.
3: No
0: sí.
3: Por ser inocente. Lo liberaron por una falla en el procedimiento, no por ser inocente. Por lo tanto, es ladrón y es un corrupto.
0: Uy, ya.
3: ¿Qué más?
4: ¡Ay, Dios mío!
3: Es un corrupto.
0: ¡Ay!
3: Es ladrón. Puto.
0: Bueno. Lula, ¿escuchaste lo que dice Milei, Lula?
5: No minta.
0: Bueno,
5: por favor, minta menos.
0: No, Milei dice, Lula, que no mientas o que
6: soy una persona que dice la verdad.
0: Bueno,
5: no minta.
0: Lula dice, Milei, que es una persona que dice la verdad.
5: No minta, por favor, minta menos.
0: Milei dice, Lula, que no mientas.
3: Es un corrupto.
0: Momentito.
3: La pregunta es, ¿mentí?
0: No, a mí no me podés hacer esa pregunta.
3: La pregunta es, ¿mentí?
0: No, momento, vamos a ver. Lula dice, Milei, que usted es un corrupto, pero aparte le formula la pregunta.
3: La pregunta es, ¿mentí?
0: ¿Mintió?
5: No.
0: Pará. Milei. Dice Lula que no mentiste.
3: Es un corrupto.
5: Sí.
0: Lula, vos sos un convencido que sos un corrupto.
5: Sí.
0: ¿Un ladrón?
5: Sí.
0: ¿Estás entero a los 80 años?
5: No.
0: Milei, ¿escuchaste a Lula?
7: Es un robo.
5: De vez en cuando.
0: De vez en cuando. Para. Milei dice, Lula, que afana, pero solo...
5: De vez en cuando.
0: Solo de vez en cuando. Milei, ¿querés hacerle alguna pregunta a Lula al respecto? ¿Querés...
6: ¿En serio?
0: Sí, bueno, no sé si querés...
3: ¡Les duele!
0: Bueno, momento, le pregunto...
3: ¡Zurdos, hijos de puta!
0: Le pregunto, Lula, ¿a usted le duele?
5: Sí.
0: Dice que sí, que le duele.
8: Parece que sí.
0: Sí, parece que sí.
8: No hay vuelta atrás.
0: Por favor, lo que yo les voy a pedir es que mantengan la cordura, porque esto no debería pasar a mayores.
5: Puta.
0: No, ¿cómo le va? No.
3: ¡Idiota!
0: No.
5: Puta.
0: No.
5: Imbécil.
0: Pero paren un momento.
5: Puta.
0: No, pero...
8: Puto.
5: Puta.
8: Puto.
5: Puta.
8: Puto.
5: Puta.
8: Puto. Puto.
0: Bueno, se acabó hoy. Pídanse disculpas.
3: No.
0: Pídanse perdón.
6: No jodas.
5: Eso no va a acontecer.
0: Bueno, pero pará, son dos...
5: Nada.
0: ¿Nata?
5: Nada.
0: Ah, nada. Escuchá, son dos tipos grandes. Son dos tipos adultos. Son los dos presidentes. Deberían mantener por lo menos...
5: No minta.
0: Bueno, está bien.
5: Pete.
0: ¿Pete? No, pará. No me quedó claro si está queriéndome decir Peti o le está sugiriendo algo a Milei. ¿Le está sugiriendo algo a Milei?
5: Pete.
0: Ah, Milei.
5: Sí.
0: Milei.
7: Dice... No, pará.
0: No, no, ahora que... No, ahora es tarde.
8: Nada.
0: Cállate. 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

0: Lo más emocionante del fin de semana en una cancha de fútbol de nuestro país no tiene que ver con el fútbol y no tiene que ver con los goles. Tiene que ver con el emocionante momento que protagonizaron Agustín Dos Santos y su padre, Jonathan Dos Santos, tras ser rivales en Nacional versus Progreso. Se andará jodido el fútbol, que lo más emotivo de un partido de fútbol es el abrazo entre padre e hijo, que sí, que es emocionante, por supuesto. Pero ni un partido, ni una jugada, ni un gol llega al nivel de emoción de este abrazo entre el jugador de Nacional de 18 años y su padre de 34 años, que volvió al fútbol uruguayo y juega en Progreso.
1: Bueno, ahí está un abrazo muy especial, ¿no? Un abrazo muy particular. Padre e hijo, Jonathan Dos Santos y Agustín Dos Santos, en ese emocionado abrazo, uno titular en Nacional, el otro suplente en Progreso, y ese momento tan especial, visiblemente emocionado los dos.

0: gente de los gauchos se fundieron en un abrazo emotivo realmente. Se saludaron en el campo de juego luego del encuentro.
1: Muy bonito.
0: Y ambos se lo vio con lágrimas en los ojos.
2: Sí.
1: Sí.
0: El momento fue captado por las cámaras de televisión y llevó a que los comentaristas cortaran su análisis para referirse al momento más emotivo que se vio en el fútbol uruguayo. El video se viralizó en las redes y fue replicado en páginas deportivas y cuentas de Twitter internacionales. Los dos santos, el abrazo que conmueve a Uruguay, padre, hijo y rivales.
1: Papá, papá.
0: No, no, no, no,
1: no,
0: es papá.
1: Papá, papá.
3: Parame la música, metí otro tema.

0: el emocionante momento que protagonizaron padre e hijo tras ser rivales en Nacional y Progreso es Comunicación.
1: Tenemos que hablar de esto.

trabajos que compartiste con tu viejo, oficios que heredaste de tu padre, los oficios que heredaste de tu padre, los oficios que te enseñó tu viejo, y hoy en día te dedicas a eso gracias al legado de tu padre.

0: No, no es.
1: ¡Mi padre es un señor!
0: Bueno, un placer, señora. 2-410-1019. Las tres líneas de comunicación telefónica. Al 1019.

0: mensajes de texto al 1019 2410 1019. Oficios y trabajos que heredaste de tu padre y te emociona compartir con tu viejo. Las tres líneas de comunicación telefónica. Al 1019, mensajes de texto. ¡Hola! ¡Hola! ¿Quién sos?
1: Hola, Peti. Te habla Oscar. ¿Cómo estás?
0: ¿Cómo estás, Oscar?
1: Bien, todo bien, Peti. Todo bien. Manejando acá, vengo de frigorífico y estoy haciendo, bueno, 50 kilómetros todos los días. Apegándome un poco a lo que vos decías ahí, mi viejo tuvo 42 años trabajando en un frigorífico.
0: Sí.
1: Me acuerdo que el primer día que entré, en el año 2001... yo lo estaba mirando trabajar ahí y salió de ahí, me golpeó la espalda y me dijo: no me dejé pegado. Hoy hace 26 años
0: que ¿Que lo dejás pegado?
1: Sí.
0: Hoy hace 26 años que está laburando en el frigorífico. ¿Tu viejo sigue trabajando o no?
1: No, papá se jubiló con 65 años, tuvo 42, entró con 24 años.
0: ¿Vos querías,
1: campo y se metió ahí?
0: ¿Vos querías trabajar en el frigorífico que trabajaba tu viejo? ¿O
1: sí, mirá,
0: viste que era la única oportunidad laboral que tenías para progresar y una salida laboral importante junto a tu padre?

0: siempre fue una salida importante la carne, ¿viste? Hoy en día, digo, es uno de los mercados más fuertes que tenemos y, bueno, hay que defenderlo como podemos. Pero es algo muy lindo, digo, porque uno tiene que trabajar donde le gusta. No en todos los lugares se puede hacer,
1: sí,
0: pero es importante sentir el trabajo.
1: ¿Llegaste a trabajar con tu padre muchos años?
0: Sí, trabajé unos años antes que se retirara. Y bueno, y nada, creo que fue el orgullo más grande. Hoy por hoy lo tengo vivo con 85, que es el que me da los consejos todos los días.
1: Y lo primero que te dijo es no me dejes pegado. ¿Qué
0: no
1: hacía?
0: Me dejes pegado.
1: Qué buenísima esa frase.
0: La verdad que sí.
1: Ahora, Oscar, ¿qué hacía tu viejo en el frigorífico? ¿Cuál era el laburo de él?
0: El laburo de él era, bueno, primero que estaba en cuarteo, y ahí, digo, había una camada bárbara de gente, ¿no? Que uno, yo tuve el placer de conocer, y nada, era gente que hacía todos los cortes para todos, el deshuesado, países, si había, estaba Israel, estaba Argelia.
1: ¿Y todo eso después te lo enseñó tu padre específicamente o te lo enseñaban compañeros de él o tus compañeros?
0: Mismo uno aprende mirando, ¿no? Que eso, claro, es lo más importante. Como obvio, dicen algunos, tenés que robar el oficio.
1: Obvio.
0: Allá que tenés excelentes compañeros que siempre están ahí para darte una mano. Después uno lo que tiene que hacer es no ser egoísta y volcar hacia la gente que entra, la gente joven. Ir mirando, ir viendo, y el que quiere, se pega al lado tuyo.
1: Oscar, lo primero que te dijo tu viejo cuando él, trabajando en el frigorífico, te llevó al frigorífico a trabajar con él, fue no me dejes pegado. ¿Qué fue lo que te dijo con el paso del tiempo?
0: Nada, que siguiera por el camino, que digo, mirá lo que te digo, él no sabía leer ni escribir.
1: Mirá qué bueno.
0: 42 años trabajando, y ese es el orgullo más grande que uno tiene. El caso mío, como mi padre, ¿no?
1: Brillante.
0: Yo lo tengo, digo, es un día bárbaro, con 85 años, y la verdad es un orgullo enorme que tengo por él.
1: Oscar, ¿tenés chicos?
0: Sí, tengo dos nenas, y una de 21, una de 11.
1: ¿Les vas a decir no me dejen pegado? ¿Las vas a llevar al frigorífico o van por otro lado?
0: No, van por otro lado. Digo, ya están trabajando, una estudiando en la escuela, la otra. Y uno trata de mostrarles el camino. Después, hoy por hoy, no los podés acobijar ni tenerlos en una burbuja.
1: ¡Hola! ¡Hola!
2: ¡Hola!
1: ¡Hola! ¿Quién sos?
2: Romina.
1: ¿Cómo estás, Romina? ¿Cómo estás?
2: Muy bien. Acá estamos, Peti.
1: Contanos, Romina, ¿viste el abrazo entre padre e hijo en la cancha o no?
2: La verdad que no, porque no miro fútbol uruguayo.
1: Bueno, no se trata de ver...
2: Con todo respeto.
1: Bueno, está bien, pero era solo mirar un abrazo. Que fue lo mejor lo mejor del fin de semana, no el partido.
2: La verdad que no lo vi, pero me hubiese gustado verlo, sí.
1: Porque, bueno, buscarlo en las redes porque es muy emotivo.
2: Bueno, lo voy a ver.
1: ¿Qué oficios heredaste vos de tu viejo, Romina?
2: Bueno, en realidad no heredé un oficio en particular, pero sí trabajé con mi padre muchos años.
1: ¿En qué?
2: No en una empresa, en un carrito de panchos y hamburguesas.
1: En un carrito de panchos y hamburguesa, un día tu viejo te dijo, tenés 16 años, venite a laburar.
2: No, yo tenía 20 años, Peti.
1: Epa, ya con 20 años no había laburado nunca.
2: Yo trabajaba en una panadería.
1: Ah, bien,
2: aparte,
1: perfecto.
2: Trabajaba, me levantaba a las 4 de la mañana, entraba a las 5 en una panadería, salía y a las 6 de la tarde abríamos el carro y yo lo ayudaba.
3: Aquí tiene, señor, su hamburguesa, le pongo ketchup.
1: Ponele. Romina, ¿y cuánto tiempo trabajaste con tu viejo?
2: 3 años.
1: ¿Y él te enseñó el oficio?
2: Y él me enseñó bastante, pero la realidad es que, bueno, yo iba un poco obligada, esa es la realidad. Porque fíjate que era una experiencia bastante estresante para mí.
1: Sí.
2: Porque, bueno, no solo era mi padre, sino que también era mi jefe.
1: Claro.
2: Entonces, claro, si me equivocaba con algún pedido o me demoraba un poco, me retaba ahí mismo, delante de todos, de los clientes, y bueno, y yo, nada, quería que me tragara la tierra.
1: Y tampoco era el trabajo que vos esperabas tener.
2: Y la realidad es que no. Pero bueno, Pepi, yo lo hacía para ayudar a mi papá, porque bueno, él en ese momento no podía pagar un empleado y... Y tal, yo quería ayudarlo, pero sí que fue... no me gustó, no fue lindo. Pobre mi papá.
1: Para un momento, ¿en serio? Con el paso del tiempo, si tenés que pasar raya, decís que no fue lindo.
2: Y la realidad es que no, porque como te digo, mi padre tenía mucha presión, lo que pasa también.
1: Claro.
2: Creo que te
1: metía mucha presión, no era hipertenso. Te metía mucha presión.
2: Me metía mucho, a su vez,
1: y además no era el trabajo que vos imaginabas o esperabas.
2: Y no, pues, y aparte que, claro, me rezongaba, Peti. Si yo hacía algo mal, me rezongaba delante de la gente. Quedaba re pegada, yo con 20 años.
1: ¿Y eso hace cuánto que pasó?
2: Y eso fue hace 10 años.
1: ¿Y hoy a qué te dedicas?
2: No, hoy me dedico a un supermercado, soy gerente.
1: Para un momento. ¿Y vos no pensás que hoy, siendo gerente de un supermercado, esa experiencia que has tenido con tu padre durante 3 años en un carrito de panchos y hamburguesas no te sirvió para donde estás hoy?
2: Por supuesto que sí. Mucho de como de la personalidad que yo adquirí fue a través de mi papá, obviamente.
1: Bueno, pero a eso voy. No considero entonces que sea... que haya sido algo tan negativo. Puede haber tenido tus...
2: negativo, dice estresante.
1: Estresante.
2: Fue muy estresante esa etapa para mí. Pero bueno, sí que aprendí un montón de cosas de él y me ayudaron muchísimo, claro, para donde estoy hoy.
1: Dame 2 cosas que aprendiste de él.
2: Y bueno, el esfuerzo y la dedicación, eso sin duda. Y la responsabilidad. De tener, bueno, un negocio a cargo. Yo ahora también estoy con un negocio a cargo, entonces aprendí todo eso.
1: Pavada de experiencia.
2: Pavada de experiencia, la verdad que sí.
1: Con eso hay que quedarse. Uno en la vida no siempre hace lo que quiere o lo que le gusta. Peti, mi padre me enseñó que los familiares son para los cumpleaños y para el velorio. Para más nada, dice el Muela.
4: ¡Hola, pucha!
3: Tienes razón.
1: ¿Qué le costaba al director técnico de Progreso poner los 5 minutos al veterano para que jugara con el hijo? ¿Tenía miedo de quedar afuera de la Champions?
3: Sí.
1: Debo confesar que yo sentí lo mismo. Y todos sentimos lo mismo. Ponelo 2 minutos.
3: Sorete.
1: Peti, acá en Jung, en Claldi, todos trabajaron con sus padres. Bueno, está muy bien. ¡Hola!
5: ¿Qué haces, peladito? ¿Todo tranquilo?
1: Hola, sí. ¿Quién sos?
5: Darío, me llamo.
1: ¿Cómo estás, Darío? Bienvenido.
5: Gracias, gracias.
1: Bueno, gracias, gracias. Darío, ¿cuál fue el oficio que heredaste de tu viejo?
5: Bueno, mirá. Yo el oficio que heredé de mi padre fue el de guardavía. De chico era bastante cagón para el agua, pero ahora...
1: Buenísimo lo que contás. Porque ser guardavida es una vocación, no es solamente un oficio.
5: Sí.
1: ¿No?
5: Sí, claro. Sí, obvio. Pero bueno, eso lo aprendí. Mi padre fue de los tiempos de antaño.
1: ¿Dónde?
5: Ahora mi padre yo no lo tengo conmigo porque falleció.
1: Sí.
5: Pero yo agarré la posta.
1: Qué bueno. Ahora, Darío, ¿en qué playas estaba tu viejo?
5: Mi papá estaba en la que está cerca, no sé si es Playa Verde o Playa Honda.
1: Sí, está.
5: Tengo un pedo bárbaro ahí.
1: Bueno,
5: pero,
1: está la Malvin, la Honda, Malvin, Playa Verde, Mulata, Carrasco.
5: Por eso es la Honda, así.
1: Qué genio. ¿Y vos ibas a la casilla y estabas en la casilla con él?
5: Sí, varias veces lo vi a mi padre, que mi padre después sí ya era un tipo corpulento, estamos hablando que medía 1.90.
1: Sí.
5: Esbelto, viste, corte, ¿cómo te puedo decir?
1: Baywatch.
5: Hasselhoff.
1: Ahí está.
5: Con el shortcito rojo que te dan, ¿viste? Bueno, varias veces lo vi zampullirse. Y bueno, hoy puedo decir con orgullo que gracias a él disfruto salvando vidas. Así que bueno.
1: Qué lindo lo que contás. Contanos dos o tres imágenes que tenés de tu niñez en la casilla de guardavida de tu viejo.
5: Bueno, uno que se me viene a la mente es estar comiendo un palito de agua cuando él estaba trabajando, o que yo me quedaba con el mate, o que mismo él, cuando estaba en los ratos libres, me llevaba ahí y me enseñaba cómo entrar al agua, cómo salir.
1: Claro.
5: Son cosas que atesoro.
1: ¿Hacías tabla también? ¿Te metías con la tabla?
5: No. Puro brazo.
1: Claro. Darío, estás emocionadísimo.
5: Sí, la verdad que sí.
1: Te trajimos buenos recuerdos de tu viejo. ¿Cuánto hace que no está tu viejo con vos?
5: Mi papá falleció en el 2013.
1: Ya hace un tiempo.
5: Sí, lo perdí joven.
1: Uh-huh. ¿Y qué recordás de tu momento cuando decidiste ser guardavida como tu viejo?
5: Y yo, mirá, lo hablé mucho con mi señora, lo hablé mucho con mi madre y me dieron para adelante.
1: ¿Y llegaste a trabajar con tu papá?
5: No, desgraciadamente no.
1: Uy, hubiera sido hermoso, ¿no?
5: Sí, mejor que el momento de ayer.
1: Claro. ¿Vos sí disfrutabas de ese momento en la casilla con tu viejo
5: niño? Sí, completamente.
1: ¿Te despertó la vocación tu papá?
5: Sí, obviamente que sí. Uh-huh. Me dio la gana de ser alguien en la vida.
1: Porque además no es una cuestión de entro a trabajar mañana, hay que prepararse seriamente.
5: No, hay que estar ahí, hay que mentalizar 100% porque creo que cuando salvás vidas tenés una responsabilidad aparte.
1: ¿Nos contás?
5: Tenés que estar dispuesto a dar la tuya para hacer eso.
1: ¿Nos contás una de las tantas vidas, imagino que debe haber sido más de una de las tantas vidas que salvaste?
5: Bueno, una vez estaba en Priápolis de vacaciones y un tipo se tiró al puerto de Priápolis. Recuerdo que en esa parte está lleno de lobos marinos. Y me tuve que tirar a sacarlo porque el tipo no podía salir. Y lo saqué.
1: ¿Cómo te diste cuenta o cómo llegó a vos la información?
5: Yo estaba ahí paseando con mi señora es fan de los lobos marinos.
1: Ah, no estabas ejerciendo, no estabas laburando.
5: No estaba laburando.
1: Claro.
5: Pero está, la vocación llama.
1: Por supuesto, pero ¿qué?
5: Se dice que policías 24/7, pero también guardavidas
1: también, claro. Salvaste un tipo que se tiró donde no se tenía que haber tirado.
5: Sí, claro.
1: ¿Tu viejo no tuvo la suerte de verte ser guardavida o sí?
5: No.
1: Claro. Debería estar muy orgulloso de vos.
5: La verdad que sí.
1: ¿Y ejerciendo o trabajando en la casilla tuviste oportunidad de salvarle la vida a alguien?
5: Todavía no.
1: Bueno, ojalá que nunca suceda. Ojalá que nadie vea tanto peligro, ¿no?
5: Sí, claro.
1: Pero el guardavidas siempre tiene que estar pendiente de ver no solamente la orilla, sino también de ver todo, ¿no? Atento constantemente.
5: Por supuesto que sí.
1: Porque el guardavidas no solamente ayuda en el agua, también alguien puede necesitar una ayuda médica en la arena.
5: Sí, claro.
1: ¿Te pasó eso?
5: No, todavía no.
1: Ajá. ¿Qué edad tenés vos, Darío?
5: 34.
1: ¿No tenés chicos?
5: No tengo.
1: Ajá. ¿Y te gustaría que se dediquen a tu misma profesión?
5: Puede ser que sí.
1: ¿Te imaginás a tu hijo tomando helado mientras vos sos el guardavida de la playa? Así como pasó con tu viejo.
5: Todavía la cigüeña no llegó, así que no te podría decir.
1: Darío, ¿qué consejo o qué frase recordás de tu viejo siendo guardavida que te inculcó y te transmitió?
5: Quien tenga miedo a morir, que no nazca.
1: Mirá, atención. Quien tenga miedo a morir, que no nazca. Qué brutal, ¿eh?
6: Impresionante.
1: Le agradecés a tu viejo todos los días.
5: Sí, claro, por supuesto que sí.
1: Gracias a él sos guardavida.
5: Sí, señor.
1: Qué linda historia.

0: Peti, mi tatarabuelo marino, mi bisabuelo marino, mi abuelo marino, mi madre marino, mi hermano y yo marinos. ¿Qué es la familia de Popeye? Peti, la hija de Blanquita heredó el oficio de la mamá. Tiene razón, claro. Yo a mi hijo no le enseñé ningún oficio, solo que sea buena persona. Y hoy estoy súper orgulloso de cómo se desempeña en el laburo, ya que está en España y me felicitaron por cómo lo crié. Peti, a nosotros papá nos dejó un parador en la Ruta 8 que era su sueño y hoy por hoy lo mantenemos gracias a él y por él. Él nos guía desde allá arriba. Peti, la vida se la debo a mi viejo, ya no lo tengo conmigo, pero me enseñó todo. Arranqué cortando pasto con él y hoy por hoy soy albañil, herrero, trabajo en yeso, eléctrica y todo gracias a mi viejo. Peti, soy mujer y mi hijo trabaja conmigo en un vivero. Hola Peti, soy Ana. Yo heredé el oficio de mi padre. Él fue esquilador lanar y yo soy esquiladora estética canina.
1: ¡Hola, pucha!
0: Ah, bueno.
2: ¡Pégame el palo!
0: ¡Hola!
3: Hola, Nicho, yo.
0: Hola, ¿quién sos?
3: Lucho.
0: ¿Quién?
3: Lucho.
0: ¿Cómo estás, Lucho?
3: Todo bien.
0: ¿Bien y vos?
3: Bien.
0: ¿Qué eres? ¿Tu viejo hablaba igual que vos, así, que no se le entiende mucho o no?
3: Sí, más o menos. Más
4: saque la papa más o menos. De la boca.
0: ¡Lucho! ¿Qué oficio heredaste de tu viejo?
3: Carpintero.
0: ¿Verdad?
1: ¡Ay, la pucha!
3: ¿Cómo es?
0: José y Jesús. No, sí.
3: No, parecido.
0: Parecido. Carpintero. ¿Vos querías ser carpintero o no tuviste más remedio?
3: No, yo viendo a mi padre, lo miraba cómo trabajaba con la madera y me gustó. Y de chiquito ya... Bueno, de chico no, de adolescente en realidad.
0: ¿Tenía el taller en casa?
3: Tenía un tallercito en casa.
0: Claro, entonces vos pasabas ahí jugando con el aserrín, imagino.
3: Exacto.
0: Claro.
3: Jugando todo, armando cositas con el aserrín, montañitas en realidad, que voy a armar.
0: Claro, y recordás... ¿Recordás esa niñez siempre en el taller de tu viejo, bueno, haciendo carpintería?
3: Claro, igual mi viejo, ¿cómo es? No me dejó tocar una herramienta hasta que no cumplí los 15.
0: Claro, porque no es cualquier herramienta, no es pavada, ¿no?
3: No, por eso, sí, no.
0: ¿Cuál es la herramienta más peligrosa de la carpintería?
3: Sí, puede ser la circular.
1: Oh. ¡Ay, la pucha!
0: Claro, hay que meter los dedos ahí, claro. Lucho, a los 15 años, ¿qué te dijo tu viejo? ¿Te preguntó o te obligó y te dijo, vení para acá, que te voy a enseñar cómo se trabaja?
1: Atorrante.
3: No, yo le pedí que me enseñara.
0: ¡Qué bueno!
1: ¡Pucha!
0: Imagino la emoción de tu viejo cuando le pediste que te enseñara carpintería.
3: Claro, sí, le fascinó, quedó fascinado. O sea, se lo pedí, me acuerdo, un jueves de noche.
0: Ah, ¿te acordás de ese momento?
3: Claro, sí, fue un jueves de noche.
0: Compartilo, dale.
3: Y le dije a mi viejo, le pedí que si podía molar un segundito, le dije, mira, me gustaría que me enseñara carpintería. Y me dijo, ¿vos estás seguro? Sí, se le llenaron los ojos de lágrimas, por supuesto. Y me dijo, ta, mañana arrancamos... Con lo más básico, clavando tabla, me dijo.
0: ¡Qué genial! ¡Qué linda historia! Porque, indudablemente, todo lo que vos viviste de niño en el taller de tu viejo de carpintería te ayudó a moldear esa profesión y el amor por el trabajo de tu papá.
3: Claro. El trabajo y también me agarré más amor a la madera.
0: Muy bien. ¿Y vos gracias, seguís trabajando hoy en la carpintería?
3: Hoy sí, sigo trabajando en la carpintería y le agregué herrería.
0: Ajá. ¿Y tu viejo?
3: Hey, mi viejo no, hoy conmigo no está.
0: Ajá. ¿Falleció?
3: Sí. Ajá. Falleció este año.
0: ¿Y cómo te miraba trabajar, Lucho?
3: Y al principio, orgulloso. Y después, cuando ya él no podía, yo lo único que hacía era pedirle consejo. Y me daba los mejores consejos para trabajar.
0: Claro, quizás de más adulto, como que te entregó el legado, ¿no?
3: Claro, como decir, me entregó la llave del taller y me dijo, a partir de ahora vos hacete cargo.
0: Qué brutal y qué responsabilidad, ¿no?
3: Claro, mantener eso lo siento como que me fortalece, en realidad.
0: ¿Seguís estando en el mismo taller?
3: No, ahora lo agrandé un poquito.
0: ¿Es el mismo lugar?
3: No. Igual el taller de mi padre está como él lo dejó.
0: Sí.
3: Con la herramienta que él tiene, yo abrí un galponcito nuevo con mis herramientas un poco más modernas.
0: ¿Dejaste el taller como tal cual como él lo dejó antes de fallecer?
3: Exacto.
0: Qué brutal, como uno no toca a veces las cosas, ¿no? Lo dejás ahí. ¿Y hay cosas realizadas, hechas por él, que están allí también?
3: Sí, por supuesto. Y yo tengo ahora, yo no vivo más ahí, vivo acá en Montevideo, porque yo soy del interior.
0: Sí.
3: Y como es, tengo en mi casa ahora, tengo una mesa que él me hizo, cuando yo me mudé.
0: Es como que él está ahí con vos.
3: Exacto.
0: ¡Qué lindas historias! ¡Nos vamos a la pausa! ¡Qué lindo escuchar a la mejor audiencia del mundo! ¡Qué emocionante es escuchar que los padres comparten el trabajo con sus hijos! ¡Pausa!
2: ¡Que vuelva mi alegría!
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4: Agosto, te pido por favor.
0: Agosto, te pido por favor.

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1: 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Hola, Piti, te estamos escuchando con la barra del batallón séptimo de Salto.
2: Hola,
1: manda saludos. Bueno, un abrazo al batallón. Somos la compañía de los batallones.
3: Máquina de guerra.
4: Máquina de guerra.
3: Máquina de muerte.
4: Máquina de muerte.
3: Pará. Estoy preparado para el plato.
5: ¿Quiénes son?
3: Duro.
4: Estoy preparado.
5: ¿Quiénes son?
4: Para el plato duro.
3: Estoy preparado.
5: Empieza la guerra.
1: Pero ¿qué guerra?
4: Estoy preparado para
5: esto
4: el plato fuerte.
5: Es la guerra.
3: Que estoy loco.

0: Pero una gran banda.
1: ¿Ustedes están seguros que esto es el batallón de Salto? Sí. Qué raro. ¿Se están preparando para la guerra?
2: Sí.
0: Sí.
1: Pero... Hola, Peti, mi ejemplo de vida fue mi abuela paterna que me crió. No fue a la escuela porque trabajó desde los 6 años. Fue dama de compañía de Juana de Ibarburú. Crió 4 hijos y todos sus nietos. De ella heredé valores. Gracias a ellos soy el primero de la familia que logré tener un título universitario. Qué bueno, buenísimo. Betty, mis viejos nos enseñaron a mí y a mi hermano a respetar y a querer y a dejar todo el esfuerzo del mundo en el trabajo. El respeto por el trabajo, dice Ale y Adrián.
3: Augusto, te pido por favor...
1: Este es el Seguí la Frase.
3: 094-282-802. Augusto, te pido por favor...
1: Agosto

0: Bueno, arrancan ahora entonces la competencia entre batallones. Acabamos de recibir uno que dice: Peti, manda saludos para el batallón de infantería número 4 de Colonia, que te estamos escuchando.
1: ¡Máquina de guerra!
2: ¡Máquina de guerra!
1: ¡Máquina de muerte!
3: Medio raro, ¿no?
1: ¡Máquina de muerte! ¡Estoy preparado para el trato duro!
4: ¿Qué es esto?
2: ¡Estoy preparado para el trato duro!
1: ¡Estoy preparado para el trato fuerte!
2: ¡Estoy preparado para el trato!
5: ¡Son amigos!
0: Pero, para.
5: ¡Amigos!
0: Si así se están preparando en el batallón de Salto y así se están preparando en el batallón infantería de Colonia...
6: ¡Empieza la guerra!
0: ¡Empieza la guerra!

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0: Peti, ¿es cierto que van a sacar todos los candados de la fuente del restaurante 18 de julio?
1: ¿Cómo?
0: Uno que es del interior fue hasta ahí a dejar uno como marca de ser parte de ese pedacito de Montevideo. ¿Quedará en el olvido? Oh, qué tema importante. Pará, pará. Tremendo.
2: ¿Dónde está el intendente?
0: Bueno, hay diferentes lugares en el mundo donde uno coloca candados, sobre todo en algunos puentes.
3: Sí.
0: Y en otros dice prohibido poner candados. ¿Quién inventó esa pelotuda de poner un candado como símbolo del amor? Peti, te estamos escuchando en el batallón de infantería 15. ¡También!
2: ¡La pucha!
4: ¡Máquina de guerra! ¡Máquina de muerte!
0: ¡Pará, que acaba de caer otro! ¡Peti, la Armada Nacional presente! ¡Ah, bueno!
2: ¡Máquina de guerra!
4: ¡Máquina de guerra!
2: ¡Máquina de muerte!
4: ¡Máquina de muerte!
2: ¡Estoy preparado para el plato duro!
4: ¡Estoy preparado para el plato duro!
2: ¡Estoy preparado para el plato fuerte!
0: ¿Están preparándose en todo el país para la guerra?
2: ¡Ay, la pucha!
0: Dame un segundo. Saludos al regimiento de caballería... perdón. Saludos al regimiento de caballería blindado número 2 de Durazno.
2: ¡Máquina de guerra!
4: ¡Máquina de guerra!
2: ¡Máquina de muerte!
4: ¡Máquina de muerte!
2: ¡Ay, ay, ay! ¡Preparado para el trato duro!
4: ¡Estoy preparado para el trato duro!
5: Vamos a la palabra clave.
0: ¡Vamos a la palabra clave!
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1: El participante número uno es el celular que termina en 4.

0: Hola.
1: Hola.
0: Hola, Peti.
1: Hola, ¿quién sos?
0: Soy Tato de Freventos.
1: Hola, Tato, ¿cómo te va?
0: Muy bien, ¿y vos?
1: Muy bien,
2: ¿cómo
1: bienvenido?
2: Están por allá?
0: Muchas gracias.
3: ¿Cómo te va?
1: ¿Qué tal está Freventos? ¿Bien?
0: Y está oscuro.
1: Oscuro.
0: ¿A qué parece te la política del frente?
1: Bueno, ojo que Freventos es tricolor ahora, ¿no?
2: Sí.
0: Sí.
3: Sí.
1: ¿Cómo la están pasando? ¿Bien?
0: Bien, bien,
1: ¿están,
0: bien.
1: ¿Están disfrutando lo votado?
3: No, claro, es que oscurece.
1: Dios mío. Tato, ¿a qué te dedicas?
0: Bueno, soy estudiante y barbero con 17 años.
1: ¡Opa!
3: ¡Ay, la pucha!
1: ¿Tenés 17 años en este momento?
0: Sí.
1: Para, ¿y con qué, digamos, garantías podemos saber que realmente sos barbero? ¿Cómo sos barbero con 17 años?
0: Tomando un curso de 3 meses inicial y después perfeccionando tu técnica y buscando lo que querés.
1: Muy bien.
3: ¡Ay, la pucha!
1: Tato, ¿y sos barbero porque tu viejo es barbero? No.
0: No, mi papá es chofer de CUT.
1: ¿De CUT?
0: Sí.
1: Muy bien.
2: Sí, sí.
1: ¿Y cómo nació en vos el amor por la barbería?
0: Bueno, está explicado en uno de mis videos. Me gusta la barbería porque, primero que nada, no le quería pedir más plata a mi papá. Quería empezar a trabajar hace unos años atrás.
1: ¿Es uruguayo?
0: Sí.
1: ¿Sos uruguayo,
0: bueno,
1: en serio?
0: Sí, sí, sí.
1: Increíble. Bueno, y entonces, ¿no querías pedirle más plata a tu viejo y te gustaba la barbería?
0: Sí. Y ahora tengo un reto.
4: Atención.
1: Acá el único reto que tenés es ganarnos. Es ganarnos a la palabra clave, Tato. ¿Con quién vivís vos?
0: Con mi papá.
1: Muy bien. ¿Y qué ve tu viejo cuando te ve a vos?
0: Orgullo.
1: ¿Sos el único hijo?
0: No, tengo una hermana.
1: ¿Y qué hace tu hermana?
0: Trabaja con su emprendimiento.
1: Opa, muy bien. ¿Qué edad tiene tu hermana, Tato?
0: 22.
1: ¿Y qué emprendimiento tiene?
0: Hamburguesas y papas fritas.
1: Muy bien.
3: ¡La pucha!
1: Opa, salieron bien encaminados estos pibes, ¿eh? Tato, ¿y tu vieja?
0: Mi mamá está jubilada por enfermedad.
1: Ajá, muy bien. ¿Pero tu viejo sigue manejando?
0: Sí, sí, está joven todavía el viejo.
3: Vamos.
1: ¿Cuántos años tiene, Tato?
0: Y unos 50 y largo.
1: Pero es un pendejo.
0: Y claro.
1: Claro, Tato.
0: Sí, ¿sabías que el otro día te escribí?
1: ¿Me escribiste? Atención. ¿A dónde me escribiste? ¿Por mail?
3: ¿Por qué?
0: No, por Instagram.
1: ¿Por Instagram? ¿Y te vi el mensaje o no?
5: Arroba Petit21.
1: No.
2: Oh. No.
1: ¿Y qué querías?
0: Tengo que llegar a 30k de likes para poder cortarle a Agus Casanova.
3: ¡Ay, la pucha!
1: Tato, juguemos a la palabra clave en 3, 2, 1.
6: ¡Corre el tiempo, Peti!
0: Carpintero.
1: Así no vas a cortarle el pelo.
7: Algo con 5 letras.
1: Tato, son 5 letras.
2: ¿Cinco?
1: La palabra carpintero tiene más de 5 letras.
0: Sí. Papo, una palabra de trabajo con 5 letras.
1: Ay. Le tienes que pedir al padre ayuda.
0: Me dice que chofer.
1: Chofer tiene 6 letras.
3: ¡Burro!
1: Ay, no hacemos uno, 3 en familia.
0: ¿Cuál decís, gordo?
1: Sí, gordo. Sí. Tu hermana no está.
2: Vamos a hacer un minuto.
1: No, está laburada, es la que labura. Tato, corre el tiempo.
0: ¿Qué pasa los minutos?
2: Piensa.
1: Tato, corre el tiempo. ¿Me tirás una palabra de 5 letras?
7: 5 letras.
1: Tírame cualquiera. 1, 2, 3, 4, 5. ¿Eh? ¿Qué dijo? Decime.
0: Messi, por algo voy descartando letras.
1: Pará. No. ¿Escuché bien?
0: Sí.
1: ¿Qué dijiste, mi vida?
0: Dije Messi, para ir descartando letras.
1: Pero escucha.
4: Padre nuestro que estás en los...
1: Tato, entiendo que lo tuyo es la barbería. Pero si yo te pido una palabra de 5 letras, ¿lo primero que se te pasa por la cabeza es Messi?
0: Sí, porque tiene 4 letras, entonces no, puedo descartar alguna vocal.
1: No, tiene 5.

0: minutos.
1: Pará, pará.
0: Ni más ni menos.
1: Corten el tiempo ahora porque yo necesito un poco de... tranquilidad. Dame otra dosis. Una más, por favor.
2: ¿Una más?
1: No. No. Cálmate, vos callate, Tato, callate. Sí. Bueno, Tato, ya está.
2: Dime.
1: Ya me limpié lo que tenía atrás.
2: ¡Corre el tiempo, Peti! Sí.
3: ¡Corre el tiempo! ¡Te quedan 2 minutos! ¡Tirame una palabra de 5 letras!
2: ¿De cuántas? ¿5?
4: Sí.
1: ¡Sí!
3: ¡Tato!
2: Dime. Pará, porque lo estoy pensando.
3: Está pensando.
1: ¡Qué pereza!
2: ¡Radio!
3: ¡Dijo radio! ¡Dijo una palabra de 5 letras! Olvídate de la O, olvídate de la I, olvídate de la D, pero atención, la R y la A están bien puestas.
4: Se tranca.
3: ¿Y ahora?
2: Sigo pensando.
3: Está pensando.
1: ¿Vos sabés que cuando arrancó a hablar Tato... con 17 años que estudia barbería.
2: Pensaste que era muy inteligente, Peti.
1: Pensé que la rompías.
2: Un minuto.
1: Sí. Un minuto, pensé que venía bárbaro. Que era el futuro del Uruguay porque además quería trabajar y no pedirle plata al padre. Creo que tendrías que haber seguido estudiando. Bueno, entonces...
2: Vamos para ir para descartar con razón.
1: Atención, sí, razón.
2: Sí.
1: Bueno, la R y la A están puestas en el mismo lugar que radio. O sea, siguen mal puestas.
2: Quedan 30 segundos.
1: La O, la Z y la N no van.
3: No.
1: ¿Cómo nos comimos la pastilla con Tato? Pensábamos que venía bien.
2: ¡Afuera! ¡Burro!
1: Tato, te quedan 15 segundos. Tirame una palabra de 5 letras.
2: No puedo, está difícil.
4: 10.
1: Está difícil.
2: Raval.
1: ¿Cómo?
4: 8.
2: Raval.
1: Raval.
5: 7.
2: Sí.
1: ¿Qué es Raval?
6: 3. Ya no hay tiempo.
1: Pará, déjame ver si Raval existe ahora.
4: No.
1: Raval con B larga, sí. ¿Verdad?
4: Sí.
2: Sí.
7: Atención.
1: No existe. A ver, no. Raval. Raval, sí, existe, pero no tiene nada que ver. Bueno, pero yo te la voy a aceptar igual. Raval, la R está mal puesta. Y te digo más.
2: La también.
1: La primera A no va.
4: No.
1: Porque la A no se repite.
2: Pin.
1: La B larga no va.
3: No.
1: La atención. Segunda A es ping, la que está bien puesta.
2: Ping.
1: Y la L está mal puesta. Tato, ¿querés seguir jugando?
2: Sí.
1: Jugá solo porque se te acabó el tiempo.
8: Afuera tú no existes, solo adentro.
1: Ahora tenemos 2 letras mal puestas. Sí. Y la A bien puesta.
5: 3.
1: 6-5-2.
2: El participante número 2.
1: 6-5-2.
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10: Hola.
1: Hola, buenas tardes.
4: ¿Qué es esto?
1: Sí, buenas tardes.
3: ¿Qué es esto?
1: Sí, buenas tardes. Hola, sí, buenas. ¿Qué es lo que tiene que decir?
10: Recalculando. La palabra clave.
1: ¿Usted me está preguntando a mí?
3: Chao.
10: Chao. No me pongas nerviosa.
1: Palabra clave. Hola, ¿quién sos?
10: Silvina.
1: ¿Le pones onda?
11: ¿Cómo te va?

0: Bueno,
1: porque
2: hola, ¿todo bien?
1: Venimos mal. No escuchaste a Tato, ¿verdad?
0: Ay, sí, lo escuché, pero
3: atención.
0: No dio mucho.
1: ¿Qué tiene líquido?
4: ¿Qué tiene en la cabeza?
1: Tiene líquido de freno esta
0: cuando. Radio dice una palabra mala.
1: Sí, Silvina, ¿dónde estás? Te imagino trabajando en un residencial de ancianos.
0: No.
1: ¿Qué haces?
0: Estoy administrativa.
1: ¿Sos administrativa?
3: ¡Ay, okay. Pucha!
1: Silvina, ¿vamos a jugar?
0: Sí.
1: Tenés 5 chances, 5 letras y 3 minutos.
5: ¡Corre el tiempo, Betty!
1: ¡Inyectate algo, por favor!
0: Árbol.
1: ¿Cómo?
0: Árbol.
1: ¡Árbol! La L está mal puesta. La O no va, la B larga no va. La R y la A también están mal puestas. Tenés 3 letras mal puestas.
4: Piensa.
1: Y le estamos pidiendo demasiado a la gente.
6: Padre nuestro que estás en los...
1: Sí, no, ni rezando.
0: Que Dios te ayude. ¿Larva?
1: ¿Cómo?
0: ¿Larva?
1: ¿Larga?
0: Larva, con B corta.
1: Larva.
3: Atención.
1: Larva.
3: Atención.
1: La A está mal puesta y no se repite.
4: No.
1: La R está mal puesta. La B corta no está. Y no. La L.
3: Ping.
1: Está bien puesta.
3: ¡A la pucha!
1: Al fin metiste algo, ¿eh? ¿Y ahora?
6: Quedan 2 minutos.
3: Me muero.
1: Silvina.
0: ¿Qué?
1: ¿Me tirás otra letra? ¿Otras palabras, letras? Perdón. Me vuelven loco. Traemos un litro
0: Lago.
1: De leche. ¿Cómo?
0: Lago.
1: ¿Cómo dijo?
0: Lago.
1: ¿Lagos?
0: Sí.
4: ¿Qué tienen en la cabeza?
1: ¿Dijo lagos?
6: Sí.
3: Sí.
1: La L está bien puesta.
3: Ping.
1: La A está mal puesta. La G está bien puesta.
4: ¡Ay, Dios mío!
3: Atención.
1: La O y la S no van.
4: ¡No!
1: Te queda 1 minuto y 2 chances.
0: Ligar.
1: ¿Cómo?
0: Ligar.
1: ¡Ligar! Atención, que dijo ligar. La L está bien puesta.
3: Ping.
1: La G.
3: Ping.
1: Está bien puesta.
3: Ping.
1: La A.
3: Ping.
1: Está bien puesta. La R.
3: Ping.
1: Está bien puesta.
4: ¡Ay, Dios mío!
1: La I. No va.
0: No.
1: ¿Cómo?
0: Lugar.
7: Quedan 30 segundos.
1: La U. ¡No va! ¡Para que se le acabaron las chances!

0: la quinta chance.
1: Esto es una vergüenza, señoras y señores.
0: Tiró la quinta chance. Silvina tenía 5 chances. Dijo árbol, larva, lagos, ligar. Y en vez de decir dijo lugar. Increíble. Lo perdió por apurada.
2: La participante número 3.
0: El celular que termina en 7-3-1.
3: 7-3-1.

0: impresionante.
1: Ahí vamos.
2: Pero qué increíble.
1: Che, al 101.9, ¿se dieron cuenta o todavía no?
3: No, mamá. Sí.
4: ¿Usted está comunicado con...?
5: ¡Otra!
1: A ver, intentamos una vez más.

0: Palabra clave, palabra clave.
1: Usted está comunicado con la casilla de
2: México. ¡Afuera!
0: Vamos con el otro y el último. 5, 8, 2. A ver. Tremendo. Ojo que el que viene tiene 4 chances nada más y 2 minutos.
3: 4. ¿Dónde están?
0: No sé, pero podemos llamar al 05.

0: Ahí vamos.
1: Hola.
0: ¡Ay, Dios! ¡Hola!
1: Hola.
2: Baja.
0: Hola, ¿quién sos?
1: Hola, Ana de Maldonado.
0: Ana, baja el volumen, por favor.
1: Voy.
0: Porque está sonando el teléfono y no lo queremos escuchar.
3: No.
1: Ahí, ahí.
0: Ana, decime que escuchaste recién a Silvina.
1: Sí, la escuché.
0: ¿Sabías que tenés 4 chances y solo 2 minutos?
1: La puedo decir, creo.
2: Atención.
0: Como poder decir, la puede decir ahora.
1: Legal.
0: ¡Es correcto! Gracias, Ana. Te ganaste el pequeño electrodoméstico de Enxuta.
1: Gracias a ustedes.
0: ¡Chao!

0: cosas.
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1: Agosto, te pido por favor.

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0: Orlando.
1: Orlando, claro.
0: Orlando.
1: Ahora vamos a arrancar con el empujón. ¿Les parece, chicos?
0: Sí.
1: Bien, buenísimo. ¿Se animan a presentarlo?
0: No.
1: ¿Cómo no? Ustedes están contratados para presentar. Pero no es por dinero esto. Esto.
2: ¿Cuánto hay?
1: No, ¿es por dinero?
0: Sí.
1: Ah, no. Ustedes tienen que presentar esta sección.
0: Banana.
1: Ah, es por banana. Ah, no es dinero, es banana. Le tenemos que... Bueno, le regalamos...
3: ¿Tres bananas?
1: ¡Tres bananas! ¿Le sirve tres bananas?
0: Sí.
1: Ok.

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0: Vos que mandaste tu emprendimiento de Instagram al 101.9.
1: Subí el volumen.
0: Con la palabra empujón.
2: Atento.
0: Vos que tenés 178 seguidores.
3: ¡Hola, pucha!
0: Vos que me seguís. Fuiste el elegido.
4: ¿Es hombre o es mujer?
0: No tengo idea. Ah, sí, acá dice. Es mujer.
5: ¿Y cómo sabes?
0: Porque dice el nombre.
1: ¿Nombre?
0: No, no voy a decir el nombre. Que lo diga la persona cuando atienda el teléfono.
1: Apellido.
0: Dice el apellido también. Pero no voy a decir el apellido. Mira, tiene un apellido que tiene que ver con determinado atención. Hecho histórico en nuestro país. Opa. Danger.
6: Arroba Petinati Uy.
0: Me sigue. Me sigue.
7: Llamada, Peti.
8: Muy bonito.
2: Atento.
0: Tiene 178 seguidores.
4: Nada.
0: 76 publicaciones. Y lo que hace está muy bien hecho. Muy bien hecho. Mirá esto.
5: Impresionante.
0: ¡Epa!
7: ¡Gracias por el empujón!
5: ¡Ah, oh, cierto!
7: Gracias por el empujón.
0: ¡Ahí vamos!
9: ¿Y si la llamamos?
0: Es lo que estamos haciendo.
5: Gracias por el empujón.
0: Gracias por el empujón. Es lo que tiene que gritar.
5: Gracias por el empujón.
0: ¡Sí!
10: Felicidad. Que tiene Superman o tal o tal. La felicidad. Los cuatro y los seis. Me echo a la gente. La felicidad.
0: ¡Felicidad!
10: Chini come bambini. La felicidad.
6: El empujón.
0: ¡Felicidad!
11: ¡Eso! ¡Eso!
0: ¡Felicidad! ¡Ey! Tenés 178 seguidores nada más.
5: Sí.
0: ¿Cuánto hace que estás con este emprendimiento?
5: Y creo que más o menos 2 años.
0: ¿Qué? Pará.
12: ¡Ay, Dios mío!
0: ¿Vos en 2 años lograste 178 seguidores?
5: Sí.
0: ¿Algo estás haciendo mal?
5: Sí, no, me llevo con las redes sociales.
3: ¡Es una pesadilla!
0: Es como una pesadilla esto. Ahora, no es que no te lleves con las redes sociales, porque... No. Tenés 76 publicaciones y las fotos que tenés no están nada mal.
12: No.
5: Sí, me cuesta un poco lo de las redes sociales, sí.
0: ¿Cómo es tu nombre?
5: Vivian.
0: ¿Cómo estás, Vivian?
5: Muy bien, ¿y usted?
0: Muy bien.
12: ¿Todo bien?
0: Pará, ¿por qué no me tuteás?
5: Ah, porque estoy acostumbrada a hablar así.
1: ¿De dónde sos?
0: ¿De dónde sos?
5: De San Javier, Río Negro.
0: Ah, muy bien.
3: Pucha.
0: Perdón, entonces no estaba mal rumbeado.
12: No.
0: Con el apellido que tenés.
5: No.
0: Que tiene cierta historia dentro del Uruguay, ¿no?
5: Sí, sí, tiene, sí.
0: ¿Qué eras?
2: Atención.
5: Era tío abuelo.
0: Tío abuelo.
3: ¡Hola, pucha!
0: Después vamos a hablar de esa historia si tenés ganas.
5: Sí. Sí.
0: Si
5: sí, no, cómo no.
0: Si no, no.
5: Sí, bien poco, pero...
0: Muy bien. Vivian, tenés solo 178 seguidores. Hace 2 años que estás con la cuenta.
5: Sí, más o menos, sí.
0: Espero que tengas otro laburo, porque si no, no comés hace 2 años.
5: No, sí, tengo.
0: ¿A qué te dedicas, Vivian?
5: Trabajo en un supermercado.
0: Bien, perfecto, pero... Lo que haces en este emprendimiento, ¿por qué lo haces?
5: Empezó todo como... Yo hacía, tengo ovario poliquístico, ¿no?
0: Para un momento.
5: Sí.
0: No podés nombrar directamente la cuenta.
5: Ajá.
0: Y tampoco podés decir directamente y puntualmente a qué te dedicas. Lo vamos a ir descubriendo de a poco.
1: Sí.
0: Ahora sí, dicho esto, arranquemos.
5: Bueno, yo tengo un problema de ovario poliquístico, entonces para empecé a probar comprándome los productos en otro lugar y después pensé por qué no hacerlo yo, ¿no? Y lo demás...
0: ¿Es un tema de salud?
5: Sí.
0: ¿Qué tiene que ver el tema de salud con tu emprendimiento?
5: Porque si usted ve, hay dos cosas.
0: Hay dos cosas, sí, ya la vi.
5: Sí.
0: Hay tres cosas.
5: Una arrancó por el tema de salud, la otra porque me gusta.
0: Porque te gusta. ¿Y cuándo te diste cuenta que lo hacías bien?
5: Cuando empecé a intentar vender y vi que se vendían.
0: ¿Y quién te ayudó a darte cuenta de eso? ¿Alguien te dijo, vos podés vender esto, está bien hecho?
5: Y mi madre y la gente de la vuelta.
0: ¿Pero qué edad tenés vos, Vivian?
5: 35.
0: Tuteame, Vivian. Bueno, si no estás acostumbrada, no.
5: No, no estoy acostumbrada, no me doy cuenta de lo que pasa.
0: ¿Con quién vivís, Vivian?
5: Con mi pareja.
0: ¿Tu pareja es hombre o mujer?
5: Hombre.
0: Viste que hay que preguntar hoy, yo pregunto por la...
9: ¿Hacen el amor?
0: Bueno, no sé si hacen el amor, no importa. Sí. Acá lo que importa es que...
5: lo que importa es el emprendimiento. Sí.
0: Claro, ahí está. Es más, la pregunta es la siguiente.
5: Sí.
0: Si vos supieras que con esta llamada el emprendimiento cambia para toda la vida, te transformás en una mujer con miles de seguidores, con un éxito arrollador y con un trabajo que nunca imaginaste en tu vida, a cambio de no volver a tener sexo con tu marido. ¿Aceptarías?
5: ¿Qué haría?
0: ¿Aceptarías?
5: No, dejo el emprendimiento, creo.
3: ¡Hola, pucha!
0: ¿Te quedás con tu marido?
5: ¡Claro!
0: Bueno, imagino que lo bien que hacés, Vivian. Vivian, contabas que por un tema de salud empezaste a trabajar con uno de estos, objetos, ¿no?
5: Sí, sí.
0: Bien. Los que son artesanales, imagino.
5: Sí, artesanales.
0: ¿Y los haces con tus propias manos?
8: Sí.
0: ¿Tuviste que comprar herramientas, materiales?
5: Tuve que comprar materiales y herramientas también. Y tuve que hacer un curso.
0: Bien.
5: En el primer... De lo que estamos hablando, por el tema de salud.
0: Sí, claro.
9: Sí.
5: Lo demás no hice curso ninguno, solo mirando videos y aprendiendo.
0: No te puedo creer que lo otro no hiciste ningún curso.
5: No.
0: Es espectacular lo que haces.
5: Gracias.
0: Y con solamente viendo tutoriales...
5: Sí, me ayudó mucho... A veces viendo TikTok y viendo cómo trabaja la demás gente, empecé a probar. Y tuve fallas, como todo, ¿no? Pero hasta que me empecé a dar cuenta de las fallas y me empezaron a salir.
0: Es brutal cómo historias como la tuya son muy similares. Y con el tiempo vas puliendo los errores, vas mejorando... Y te convertís en una especie de emprendedora profesional. Porque lo que vemos se ve muy profesional.
5: Bueno, muchas gracias.
0: Ah, mirá, noto que tenés algún otro detalle más aparte de lo que estábamos observando, ¿eh? Y todo lo haces muy bien. ¿Cuánto tiempo te llevó mirar tutoriales en las redes sociales?
5: No mucho, porque por ejemplo yo miro y
0: haces,
5: y hay algo que me gusta.
0: Miro y hago.
5: Sí, hay algo que me gusta y me tiro a eso, a hacerlo hasta que me salga.
0: Es como Orsi, que ve un descuento y se tira de cabeza.
5: Capaz claro. que sí.
0: Claro. Vos viste algo, te gusta y te tirás de cabeza a hacerlo. Hasta
5: claro,
0: que te
5: hasta
0: salga
5: que no
0: bien.
5: Me claro, hasta que no me sale, yo pruebo, hasta que sale.
0: Muy bien, ¿eh? ¿Y tu marido te apoyaba, te apoya en esto?
5: Sí, él siempre.
0: ¿Qué sentiste la primera vez que empezaste a vender estos productos que haces?
5: Y mucha emoción, porque aparte no... Como que yo lo hacía y yo lo... La gente me decía que estaba muy lindo y todo, sí. Pero como que yo no caigo todavía. Que lo hago bien.
0: Claro. Digamos que vos empezaste a hacerlo para vos, empezaste perfeccionándote y no te dabas cuenta que lo que tenías era algo valioso porque también lo podías vender y también la gente lo podía comprar porque le gustaba lo que hacías.
5: Claro, la que me daba mucho para adelante era mi madre, pero viste que mamá es mamá y mamá siempre te va a apoyar, entonces como que...
0: Maravilloso, ¿eh? Hay fotos que son espectaculares. ¿Las sacaste vos las fotos y las subís vos?
5: Sí, las saco yo, sí.
0: Muy bien, ¿eh? ¿Y cuánto te lleva hacer este tipo de productos? Depende cada uno, ¿no?
5: Claro. Por el tema de salud, me lleva... Es un ratito, pero después lleva un tiempo, de un proceso para poder utilizarlo.
0: Bien. Muy bien.
5: Y lo demás me lleva capaz, lo hago en un ratito y después me lleva como 3-4 días para que se seque.
0: Es genial lo que haces. Ya hemos tenido varios productos así, quiero decirte, pero elegimos el tuyo hoy porque le das un diferencial a la gente. No solamente aprendiste a hacer jabones artesanales, no solamente aprendiste a hacer velas aromáticas, sino que además le das un plus que es la decoración en yeso.
5: Sí.
0: Es brutal esto.
5: Es que mi idea fue tipo cuando empecé a hacer lo de... ¿Ahora puedo decirlo?
0: Sí, claro.
5: Sí.
0: No la cuenta, sí.
5: Trata. Cuando empecé con lo de las velas, yo dije, tengo que añadir algo para darle otro, como otro toque. Entonces, empecé a buscar en video y ni siquiera sabía qué material tenía que comprar. También empecé mirando videos, qué materiales usaba la gente, qué era lo que recomendaban y me fue saliendo.
0: ¿Hacés unos porta... porque lo estoy leyendo, ¿eh? ¿Hacés ¿Sí? unos portaobjetos esculturales? Estoy viendo los de dorado y blanco, que son brutales, ¿eh?
5: Sí. Esos también pueden servir como para hacer velas, pero porque arriba de la cabeza tiene un agujero como para poner velas.
0: Sí, claro, plantas, lo vemos, sí.
5: O hacerlo como flores también.
0: Es brutal. ¿Y nace todo de tu creatividad o son también algunos diseños que viste en tutoriales?
5: No, son hay diseños que saco de tutoriales y otros que voy probando colores, por ejemplo.
0: Estamos viendo ahora los pensadores.
5: Ah, sí.
0: ¿Qué materiales?
5: ¿De yeso?
2: Atención.
0: ¿Es yeso?
5: Sí.
0: Está espectacular, ¿eh? Me quedo con el blanco, ¿eh? Más que con el dorado o el negro. También con los portaobjetos. De mitad de la cara, ¿eh? Está buenísimo.
5: Y tengo más diseños, pero como yo trabajo acá en el supermercado, tengo poco tiempo. Entonces, como que voy sacando medio de a poco.
0: Delicada bandeja en forma de hoja. Ideal para decorar cualquier rincón de tu hogar. Muy bien, Vivian, ¿eh? ¿En qué andas, Vivian?
5: Yo estoy afuera porque tuve que salir de mi trabajo.
0: Ah, ¿estás en el laburo? ¿Te van a echar? Bueno, importa, con los miles de seguidores que te vamos a regalar. Ahora, es espectacular ver los jabones de colores que tenés. ¿Qué quiere decir saponificados?
5: Los saponificados, tengo de glicerina y los saponificados. Los de glicerina es una barra de glicerina que vos le podés añadir ya sea miel, avena, todo, cosas naturales, y pero vos lo volcás en el molde, en el momento que están secos los puedes usar. Los saponificados llevan un proceso de curado, son hechos de aceite de oliva y aceite de coco.
0: ¿Son ingredientes naturales entonces?
5: Sí, y llevan un proceso de curado de 4 semanas.
0: Brutal. Estoy viendo el de avena y miel y el de lavanda. ¡Qué colores! Pará, y estoy viendo flores también. ¿Esas flores sí, porque... son jabones?
5: No sé de cuál habla, pero...
0: Habla. El buquet, un pedido de buquet.
5: Ah, no, eso es de cera de soja.
0: ¿También haces eso de cera de soja?
5: Sí,
0: ¿Y cuándo te acostas con tu marido? Porque... Está todo el día
5: y me hago un tiempito siempre me hago.
0: Claro, mientras se secan las velas.
5: Claro.
0: Acá vemos también velas de miel.
5: Sí.
8: Sí.
0: Y acá, a ver.
2: Atención.
0: Un pedido especial para el primer año de una pequeña princesa. ¿Hacés también a pedido?
5: Sí, hago souvenir.
0: Acá vemos una luna de yeso que está espectacular también, ¿eh?
5: Ah, la que tiene el osito.
0: La que tiene el osito, muy bien.
5: Sí. Me lo pidieron para poner arriba de una torta de baby shower.
0: Escúchame, Vivian. ¿Nos vas a hacer el micrófono del programa en yeso?
5: Ah, no, pero no tengo el molde.
0: ¿Te lo mandamos?
5: Bueno, cómo no, sí, se lo hago.
0: ¿Te
5: sí.
0: lo mandamos? O sea, no el molde, tenés que tener la imagen.
5: Lo que pasa es que los moldes son de silicona.
0: ¿Quién es el que tiene silicona acá en la radio? Hay una que tiene silicona.
8: Sí.
11: Sí. Sí.
0: No sé si nos quiere. Bueno, nosotros te vamos a presionar hasta que vos nos envíes el micrófono del programa. En yeso.
8: Sí.
5: Bueno, voy a intentar conseguirlo entonces.
0: Estoy viendo ahora también porta inciensos.
5: Sí.
0: Es buenísimo lo que haces. No parás de hacer cosas.
5: Y todavía que tengo más moldes para hacer cosas y no me da el tiempo.
0: Para un momento, y tenés solo 178 seguidores y hace 2 años que tenés esta cuenta.
5: Sí, no me acuerdo bien la fecha, pero creo que más o menos.
0: Vivian, quiero decirte que hasta hoy estabas desaprovechada. ¿Por qué? Porque haces jabones artesanales.

0: de las velas, ¿no?
1: Ajá. Me copa, por eso te elegimos. Porque la decoración en yeso artesanal es un plus que no se encuentra siempre. Porque podés encontrar velas, podés encontrar jabones. Pero si a eso, tanto al jabón como a la vela, le agregás la decoración en yeso artesanal, es un plus maravilloso que se ve divino.
2: Sí.
1: Vivian, tenés 178 seguidores.
3: Nombre.
1: ¿Querés contarle a la audiencia cuál es tu cuenta en Instagram?
0: Bueno, el nombre de mi cuenta es Ecovivir, con dos I al final.
1: ¿Por qué le metiste ¿cómo? Dos I al final?
0: Porque mi nombre es Vivian.
1: ¿Y qué tiene
0: y
1: que
0: eco,
1: ver?
0: Porque yo arranqué con los jabones primero, sí, y Eco era de ecológico. Sí.
1: Ajá.
0: Entonces puse Eco y Viví, no le iba a poner Viví, entonces como que quedaba raro y le puse Vivir, no sé.
1: Ok, que te mejores pronto. Sí. Pasate más los jabones por el cuerpo. Eco Vivir, pero la última I latina se repite. O sea, Eco Vivir. Sí. Todo junto. ¿Estás lista, Vivian?
0: ¿Sí?
1: ¿Sabés cuántos seguidores tenés ahora?
4: Atención.
1: 179, no. Porque te estoy siguiendo.
0: Ah, bueno, gracias.
1: Y ahí vamos. En 3 segundos, 492. En 5 segundos, 550. En 10 segundos, 637.
3: Nombre.
1: Y en 15 segundos, 703. Y en 20 segundos, 777. Y en 25 segundos, 814. Y en 30 segundos, 858. Y así sigue subiendo. Ecovivir. Todo junto con doble I al final. Ecovivir. ¿Sabés cuántos seguidores tenés ahora? Vas 45 segundos.
4: Atención.
1: Y llegaste a 900. 84. 92. Y ahora, 1009.
0: Muchas gracias.
1: Tenés 1009 seguidores. Y ahora 1084. Y ahora 1100. Tenías 178 y hacía 2 años que tenías la cuenta y lo máximo que llegaste es 178. ¿Sabes cuánto tenés ahora?
0: ¿Cuánto?
1: 1187.
3: Vamos todavía.
5: Gracias por el empujón.
1: Ya tenés 1000 seguidores. De regalo, ¿qué sentís, Vivi?
0: Wow, una emoción grandísima porque a mí me cuesta lo de las redes sociales y intento mejorar para poder conseguir más seguidores. Y realmente que con los 174 yo me sentía contenta porque me había costado llegar a ese número.
1: 1268 tenés ahora, Vivi.
0: Muchas gracias.
1: ¿Te imaginás que esto no son solo seguidores? También son mensajes que te van a saludar, mensajes que te van a felicitar, mensajes que te van a aplaudir y mensajes que te van a preguntar la pregunta mágica. ¿Cuánto por esto? ¿Cuánto sale?
0: Ay, ojalá me llamen.
1: Vas a tener que responder todos los mensajes, Vivi.
0: Sí.
1: Tenés 1314 seguidores. Pasaste los 1300. ¿Querés llegar a 1500, Vivi?
0: Sí, sí, por favor.
1: ¿Cuál es tu cuenta?
0: Ecovivir.
1: Ecovivir. Pero vivir con dos I latina juntas al final. Tu marido no sabe que ahora tenés 1300.

0: 142.
1: Si sabes, si puede estar lo mío.
2: Gracias,
0: muy bien, apareció el marido.
3: Vamos todavía.
0: Ahora sí que no la vas a ver, ¿eh? Sí.
1: Porque trabajamos en el mismo lugar todavía.
2: Mirá que ya la veo poco.
0: Ah, ¿trabajan en el mismo supermercado?
1: Claro, no, porque nosotros trabajamos en una parte que es... Sí, yo en San Javier no vivo mismo, yo vivo en Colonia Gartenthal, es una colonia alemana.
0: Ah, sos de la parte alemana, porque San Javier es rusa.
1: Claro, no, no soy alemana, soy rusa, cruza con ruso. Pero estamos viviendo en esta zona.
0: Sí.
1: Y hay un supermercado, yo trabajo en el supermercado, él trabaja afuera, en la parte de campo.
0: Ajá, muy bien. ¡Qué genial, Vivian! 2 años tuviste esta cuenta y llegaste a tener 178 seguidores. ¿Sabés cuánto tenés ahora?
1: ¿Cuánto?
0: Dame un segundo, que te faltan 13.
4: Atención.
0: Que te faltan 11. Que te faltan 9. Que te faltan 5.
4: Atención, atención.
0: 1507.
1: Muchas gracias, la verdad que es una ayuda grandísima para mí.
0: Contanos, habla.
1: Estoy un poco llorando porque un poco me emociona, ¿no? Porque siempre mando mensajes, siempre mandaba y nunca me tocaba. Yo dije, no me va a tocar nunca, dije yo. y justo hoy me había olvidado los auriculares. Porque en mi trabajo no podemos escuchar radio fuerte así. Y me había olvidado los auriculares y voy a mandar igual el mensaje. Y de última me irán a llamar y me iré a dar cuenta, dije. Y cuando sonó el número, nunca, jamás, ya me había olvidado que había mandado el mensaje. Jamás me acordé de ustedes y... Y cuando me abra, cuando me emocioné mucho, porque la verdad que jamás pensé que me iban a llamar.
5: Impresionante.
0: ¿Sabés cuántos seguidores tenés en este momento?
1: ¿Cuánto?
0: 1575. ¿Querés llegar a 1600?
1: Sí.
0: Eco Vivir, con doble I al final, y latina. Eco Vivir. Contale a la gente qué haces en tu cuenta.
1: Hago velas y jabones artesanales. Velas aromáticas.
0: Y todo con tus manos.
1: Todo con mis manos. ¿Cómo se dice? Perdón, porque soy media bruta también. Decoraciones en yeso.
0: Las decoraciones en yeso artesanal son brutales. Decís que sos media bruta, pero no sos media bruta, porque lo que haces es hermoso. A veces es muy difícil expresarse en medio de una emoción.
1: Sí, claro, ahorita me acuesta expresarme.
0: Tenés 1627.
1: No sé.
0: Contanos. Tratá de encontrar las palabras.
1: Sí, es que no caigo todavía porque nunca me esperé que me iban a llamar. Todavía salí corriéndole a avisar a mis compañeros de trabajo y no sé, se habrán puesto los auriculares para escuchar lo que...
0: ¿Tienen chicos ustedes, Vivian, con tu marido?
1: No.
0: No tienen chicos. Y tenés tiempo para hacer todos los jabones que te van a pedir. Vas a tener tiempo para hacer todas las velas que te van a pedir. Y la decoración en yeso artesanal. ¿Querés llegar a tener 1700?
1: Sí, cómo no.
0: Dame un segundo porque te quedan...
4: Atención.
0: 4.
6: El empujón.
0: 2.
6: El empujón.
0: 1700.
1: Muchísimas gracias,
2: la verdad. Gracias por el empujón.
0: Estuviste 2 años para juntar 178 seguidores. En minutos Te hicimos llegar a 1700.
1: Muchísimas gracias.
0: Vas a tener que responder y agradecer todos los mensajes que te va a dejar la audiencia.
1: Sí, sí. Voy a mandarle. Yo les voy a contestar a todos, no se preocupen.
0: Y además, vas a poner. Vas a tener que ponerte a trabajar mucho.
1: Ya tengo. De los pocos seguidores que tenía y las pocas ventas, ya tengo pedido. Ojalá que me salga el más.
0: Genial. Nos encanta, Vivian, nos encanta escucharte. ¿Querés llegar a 1800?
1: Sí.
4: Atención.
0: Estamos lejos, ¿eh? ¿Querés repetir la cuenta?
1: Ecovivir con dos I al final. ¿Le cuento? ¿Le puedo contar algo de jabones?
0: Sí, claro, contá lo que quieras.
1: Yo empecé a hacer jabones porque yo tengo el problema de ovario poliquístico, entonces cuando...
0: ¿Ovario poliquístico?
1: Sí.
0: ¿Qué significa eso?
1: Son como quistes en los ovarios, ¿no?
0: Bien.
1: Entonces me produce cambios hormonales.
0: ¿Utilizar jabones industriales, por ejemplo?
1: No, es un tema hormonal también. Ajá. No es. Entonces me lleno, llegó un momento que tenía la cara horrible de granos, ¿no?
0: Sí.
1: Y empecé a utilizar comprando jabones naturales de eso. Sí. Y como empecé a tener... buenos resultados, decidí aprender y para hacérmelos para mí. En sí, yo arranqué haciéndome para mí. Y después le empecé a regalar a conocidos, a mi madre. Y mamá dice, ¿por qué no vendés? Y está, me largué a vender y tengo un público chico, pero tengo que me compra jabones.
0: Y además haces... velas aromáticas y decoración en yeso artesanal que están geniales. ¿Sabés cuánto tenés ahora?
1: ¿Cuánto?
0: 1828.
1: Ah, pero... ¡Qué bien!
0: ¿Y ahora sabés cuánto tenés? 1834.
1: No, capaz pensé llegar a tener tanto.
0: ¿Querés llegar a 1900?
1: Sí.
0: Pero repetí la cuenta, mujer.
1: Ecovivir con dos I al final.
0: ¿Sabes cuánto te falta?
1: ¿Cuánto?
0: 53.
1: Ay, fue poquito.
0: ¿Poco decís? ¿Ahora sabes cuánto te falta?
1: ¿Cuánto?
0: 40.
4: Atención.
0: ¿Y ahora sabes cuánto te falta?
6: El empujón.
1: ¿Cuánto?
0: 29.
1: Ah, pero vamos rápido.
0: ¿Y ahora sabes cuánto te falta? 9.
1: ¡Ay, no!
0: ¿Y ahora sabes cuánto te falta?
1: ¿Cuánto?
0: Nada, porque llegaste a 1907.
1: ¡Ay, no! Muchísimas gracias.
0: No me presiones. ¿Vos querés llegar a 2000?
1: Sí, a mí me sirve.
0: Pero, a ver, no es a mí me sirve. No seas egoísta. Sí,
1: no Peti, sirve.
0: Sí, claro. Nos vas a mandar jabones y velas y decoración, ¿no?
1: Sí, voy a intentar conseguir el micrófono. Si no lo encuentro, le mando otro micrófono igual.
3: ¡Hola, pucha! Ahora,
0: pero no nos desvíes. Aparte del micrófono, queremos jabones y velas aromáticas.
1: Sí. Bueno, sí.
0: ¿Sabés cuántos seguidores tenés ahora?
1: ¿Cuánto?
0: 2009.
1: Impresionante.
0: ¿Para que vos tenías 178 seguidores?
1: Sí.
0: ¿Querés llegar a 2178?
1: Sí, quiero.
0: Es demasiado, me parece.
1: Ah, no, ¿qué va a hacer?
0: Estás pidiendo demasiado. ¿Repetí la cuenta?
1: Ecovivir.
5: Nombre.
1: Y al final.
0: ¿Sabés cuántos tenés ahora?
1: ¿Cuánto?
0: 2041. ¿Vos decís que llegamos?
1: Espero que sí.
5: Sí.
0: Está bravo todavía. Porque ya todo el mundo te ha seguido.
1: Claro, pero usted tiene la mejor audiencia del mundo.
0: ¿Sabes cuánto tenés ahora?
1: ¿Cuánto?
0: 2060. ¿Y ahora?
5: Nombre.
0: 2073. ¿Me repetís la cuenta, por favor?
1: Eco vivir con dos I al final.
0: Eco vivir. Todo junto, ¿no?
1: Sí, sí, todo junto.
0: ¿Sabés cuánto tenés ahora?
1: ¿Cuánto?
0: 2103.
1: Ah, re bien.
0: ¿Estamos más cerca?
7: Ya viene.
1: Estamos más cerca.
0: Tenemos que llegar a 2178.
4: Atención.
0: Pedile por favor a la audiencia que te siga.
1: Por favor, síganme, que es un emprendimiento.
0: ¡Síganme!
1: O sea, sí.
0: Ok. ¿Y Vivi? ¡Basta, Vivi! ¡Tenés 2179!
1: ¡Opa! ¡Muy bien! ¿Sabes qué voy a hacer?
0: ¿Qué vas a hacer?
1: Voy a jugar a la quiniela.
0: Pero pelotuda, ¿qué? Ya estás perdiendo plata.
1: No, no importa, pero el 79.
7: Pelotuda.
0: Pero, Vivian, en vez de ponerte a trabajar, te vas a poner a jugar a la quiniela, me haces el favor.
1: Vamos a hacer las dos cosas. Todo se puede hacer.
0: Te me pones a hacer, mirá, tenés que traer o mandar tres jabones artesanales, tres velas aromáticas y tres decoraciones en yeso artesanal.
1: Bueno.
0: Y todo
1: las
0: para
1: decoraciones en yeso puede ser lo que a mí se me pase por la cabeza.
0: Después la producción se va a comunicar con vos, pero tiene que ser todo para este viernes. La caí, la mandé a la mierda. La presioné un poco.
1: Creo que sí.
0: ¿Sabés cuánto tenés?
1: ¿Cuánto?
0: 2254.
1: No, re bien.
0: Escuchame una cosa, tenés que pedir libre en el laburo y no dormís.
1: Pido licencia.
0: ¿Alguna vez pensaste tener 2254?
1: No, nunca.
0: ¿Y gracias a quién es esto?
1: A la mejor audiencia del mundo y a usted, Pirinati. Qué malos
0: pensamientos. ¿Hay algún otro programa de radio que piense en la gente como nosotros? No.
8: ¡Qué malos pensamientos!
0: ¡No! ¡Pausa! ¡Qué lindo empujón! ¡Qué linda Vivian!
8: Siento malos pensamientos.
0: Sí, ¿tenemos mano? Todavía no. Mano ya al 101.9. Si necesitas una mano, mano ya al 101.9.
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0: Y al 094-282-802.
10: Agosto, te pido por favor.
0: Agosto, te pido por favor.
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0: Se casó Yamandú Orsi.
1: ¿Qué?
0: No lo iba a decir, pero al final lo dije. Si no lo decía ahora, no lo decía más. Se casó Yamandú Orsi. Y el video de la boda. El video prohibido de la boda de Orsi.
2: ¿Dónde está?
0: Está en nuestras redes. En Twitter.
3: Arroba o Pettinati.
0: En Instagram.
4: Arroba Pettinati Uy.
0: En TikTok.
4: Arroba Pettinati Uy.
0: El presidente de la República se casó en una ceremonia íntima.
5: ¿Cuándo?
0: En la Torre Ejecutiva. Hoy.
6: ¡Pero qué increíble!
0: Y allí verás el video prohibido de la boda. Y está el Pacha, Carolina Cose, Fernando Pereira. Están todos.
7: Nosotros no estamos invitados.
0: Una linda
8: no.
0: Y pequeña e íntima ceremonia.
9: ¡Fiesta!
0: Se casó el presidente del Uruguay. Y ven el video de la boda. En Twitter.
3: Arroba o Pettinati.
0: En Instagram.
4: Arroba Pettinati Uy.
0: En TikTok.
4: Arroba Pettinati Uy.
0: Nos quisieron prohibir, Nos quisieron prohibir ese video.

llevó el auto al taller mecánico y el dueño del auto se lo cruzó en la calle haciendo Uber con...

0: en la Argentina, pero perfectamente podría pasar acá. Le llevó el auto al taller mecánico. Le demoró unos días más de lo prometido. Pero se lo cruzó en la calle haciendo Uber.
1: Que es un Corsa, negro, la patente HJI. A ver si me acerco más. Es mi auto. Y está trabajando de Uber.
2: ¿Qué?
1: Y nunca me avisaron nada. HGU 542. Ese es mi auto. Y está trabajando Uber. Y nunca me dijeron que estaba trabajando Uber. Supuestamente le faltaban algunas cosas para terminarlo, que me lo iban a entregar el sábado.
2: ¿Qué?
3: ¡Ay, Dios mío!
0: ¿Podemos hacer los talleristas en una palabra? Bueno, no, vamos a hacer un radioboto.
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0: Lo más sorprendente que te hizo tu tallerista con tu auto.
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0: ¿Me destrozaste el auto?
1: Llevó el auto al taller mecánico. Se lo cruzó en la calle haciendo Uber.
2: ¡Auto de mierda y la puta madre!
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1: ¿Qué cosa inesperada hizo atención tu tallerista con tu auto?
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1: 2-410-1019.
4: Lo mato.
1: Las tres líneas de comunicación.
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1: ¿Te pasó alguna vez una cosa así? ¿Cómo reaccionarías si le llevas el auto al tallerista y lo ves?
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1: ¿Te pasó de que te usaron tu auto llevándolo al tallerista? ¡Hola!
6: ¿Hola?
1: Hola, ¿quién sos?
6: Facundo.
1: ¿Cómo estás, Facundo? Bienvenido.
7: Es mecánico.
6: Todavía estoy aquí, ¿cómo estamos?
1: ¿Vos sos mecánico, no?
6: No, no, soy tan ni cerca.
1: ¡Opa! ¿Cómo estás, Facundo?
6: ¡Cerca! Bien, bien, trabajando.
1: Cosas inesperadas que te pasaron con tu tallerista.
6: Nosotros trabajábamos en una empresa de fruta y verdura y le llevamos una moto esa que viene con carrito atrás para arreglar.
1: Bien, sí, perfecto. Sí. Te traigo la moto. Así claro, me la arreglás.
6: De la primera que llevaron ahí en aquel momento, era de los pocos talleres que arreglaban. Se la llevamos. Pasó una semana, dos semanas, nada. Supuestamente era una pavada.
1: Bueno, pero a ver, una moto no te puede demorar tanto.
6: Claro, el tema es que resulta que el muchacho lo empezamos a llamar para apurarlo. Nos dice, oh, la semana que viene está pronta, la semana que viene está pronta.
1: Semana que viene.
6: Un compañero se tira hasta el taller y el hombre estaba haciendo la mudanza de... del taller ese a uno nuevo que estaba abriendo.
1: ¡Con tu moto!
6: Sí, está haciendo la moto, la herramienta, todo.
1: El tipo estaba usando tu moto para hacer la mudanza.
6: Se estaba mudando el hombre, sí.
1: Bueno, imagínate que no debe haber usado solamente tu moto. La moto y el auto de otros.
6: Sí, claro.
1: ¿Cómo reaccionó el tallerista cuando apareció tu compañero?
6: No sabía dónde meterse. Le dijo, ya me vacía ya mismo de la moto y me la llevo. Pero no sabía dónde meterse.
1: Pará, ¿estaba muy cargada?
6: Sí, la había metido. Lo que te imagines, el taller arriba, ya sabés que iba a varios viajes.
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1: ¡Hola!
8: Hola, Petit.
1: Hola, ¿cómo estás?
8: ¿Todo bien?
1: Bien, ¿y vos quién sos?
8: Lucho.
1: Bueno, bienvenido, Lucho.
8: Gracias.
1: Cosas que te hizo tu tallerista de manera inesperada.
8: Y lo mío fue bastante grande.
1: ¿Más jodido que usarte la moto para mudarse?
8: Sí, capaz que sí.
1: A ver.
8: Le dejo a mi mecánico porque había fundido el motor, lo hizo. Realmente fue una macana mía que me olvidé ponerle, o sea, me olvidé cambiarle el aceite y tal, y jodí el motor.
1: Qué jodido eso, ¿eh?
8: Y resulta que con unos amigos nos fuimos a pasear al Chuy y quien me encuentro a mi mecánico con mi auto.
9: Alguien que me alcance el bisturí.
10: Los uruguayos son bagalleros.
9: Alguien que me alcance el bisturí.
1: Y con auto ajeno además. Pará, Lucho.
8: ¿Qué?
11: ¿Qué estás haciendo aquí?
1: Dios no quiere cosas chanchas.
12: No.
8: No.
1: Vos habías llevado el auto porque lo había fundido el motor.
8: Sí. Claro.
1: Claro. Y él
8: pasaron la semana y me decía, ¿no? Para también lo mismo que el otro muchacho, la semana que viene, la semana que viene.
1: Sí.
8: Hay una pieza que no me llegó todavía, que no me encajaba.
1: Esa frase, hay una pieza que no me llegó, hay que pedirla a Brasil. Pará, ¿él no habrá ido al Chuy a comprar la pieza del lado brasilero?
8: No, sí, lo que menos tenía eran cosas de mecánica.
1: Pará, ¿cómo reaccionaste vos y cómo te diste cuenta vos que tu camioneta estaba en el Chuy cuando te fuiste con unos amigos de casualidad al Chuy y tu camioneta la manejaba tu tallerista?
8: Primero vi el auto, era un auto en realidad, no camioneta. Y, de a lo lejos me pareció que era el mío.
1: Ese es mi auto.
8: Claro.
1: Sí.
8: tenía unos pegotines que tal, que no es muy común.
1: Sí.
8: El auto. Digo, pero ese es el auto mío. Le digo.
1: Es mi auto.
8: Le digo, además le digo a mis amigos, le digo, vos, sí. Pero ese es mi auto.
1: Sí, ese es mi auto.
8: Y dice, además después miro la matrícula y sí, era mi auto. Y digo, qué raro. Y en eso lo veo, que viene con unas bolsas y guarda guarda las bolsas y
1: la valija,
8: para querer subir el auto.
1: Sí.
8: Y cuando me lo hace, me digo, vos, ¿qué haces acá?
1: ¿Y qué dijo?
8: Y digamos que la cara quedó más blanca que una hoja de
1: claro,
8: papel, ¿no?
1: Obvio. ¿Te pidió disculpas? ¿Qué pasó? ¿Te dijo llévate el auto?
8: No. Lo que dije, bueno, ya que te viniste hasta acá, el arreglo me lo vas a tener que regalar.
1: ¿Y qué dijo?
8: Y no me cobró.
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1: Hizo negocio.

0: ¿cómo andás, Peti?
1: Hola, ¿quién sos?
0: Darío, ¿cómo estás?
1: ¿Cómo estás, Darío?
0: Bien, acá, laburando, pegando la vuelta.
1: Darío, va a tener que ser mejor que el tallerista que utilizó la moto para la mudanza y el tallerista que usó el auto para ir al Chuy de compras.
0: Bueno, bastante parecido. Mi ex suegro, taller de chapa y pintura.
1: Oh.
0: ¿Ah?
1: No hay que llamar.
0: Alquilaba, alquilaba, te doy todos los datos, año 88, 89, alquilaba un taller de chapa y pintura, trabajaba con un mecánico atrás del Impasa.
1: Sí.
0: ¿Ah? Le llevaron un auto para hacer unos pequeños detalles y a chapita, ¿no?
1: Sí, sí.
0: Y el tipo usaba el auto para irse para las piedras, para la casa.
1: Ah, o sea que lo usaba como su propio auto.
0: Exacto, exacto.
2: Vamos todavía.
1: Ahora, tu no ex suegro, para tu ex suegro, ¿vos sabías de esa maniobra?
0: Yo laburaba con él.
1: ¿Vos para y vos no le decías a tu ex suegro?
0: Che, no, porque viejo, me servía porque me llevaba.
1: No te puedo creer.
0: ¿Qué iba a decir? Pero no queda ahí.
1: ¿Por qué?
0: Lo chocó.
1: ¡No!
0: ¡Sí!
3: ¡Hola!
0: Lo chocó en la rotonda entrando en la piedra.
1: Sí.
0: Imagínate. ¿Ah? Anda con qué cara, le fue a decir al cliente cuando el cliente fue a ver cómo iba el trabajo.
1: Sí, ¿qué pasó?
0: Y claro, vio un detalle contra la puerta delantera y trasera del lado derecho y el guardabarro todito abollado al lado izquierdo.
1: ¿Y?
0: ¿Ah? Él y le dice, ¿qué pasa acá? Nada, dice, el mecánico, que justo no estaba, dice, salió marcha atrás y le pegó al auto. Ahora tengo que hacer todo el trabajo gratis.
1: Para un momento, ¿y se la creyó el dueño del auto?
0: Sí, bueno, ¿viste cómo es? Como había, el tipo no estaba, comió.
1: ¿Nunca más le llevó el auto?
0: No, no, se tuvo que... No solo, esa es una de las tantas. Se tuvo que mudar para Argentina porque si no lo limpiaban acá.
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0: ¿Me destrozaste el auto?
1: ¡Hola!
2: Peti.
1: Hola, ¿quién sos?
2: Francisco de Pando.
1: Hola, Francisco.
2: ¿Todo tranquilo?
1: Bien, ¿y vos?
3: Sí.
2: Bien.
1: Tiene que ser mejor que la moto que usaba el tallerista para mudarse. Tiene que ser mejor que la del tallerista que se fue al Chuy con el auto de un cliente. Y tiene que ser mejor que la del tallerista que utilizaba el auto del cliente para llevarlo a su yerno y para irse él a la casa y terminó chocando el auto.
2: Bueno, a mí me pasó en un lavadero.
1: ¿En un lavadero?
2: Un lavadero, sí.
1: ¿Qué pasó?
2: Yo tengo la costumbre de llevarlo a un lavadero siempre habitual. ¿Y qué pasa? El muchacho no tenía lugar ese día. Digo, bueno, está. Lo llevo a otro lado. Copiado. Está. Me fijo en Google Maps para ver algún lavadero.
1: Lavadero está. Cerca, sí.
2: Cerca de casita. Cosa de...
4: recalculando.
2: Que sea cerquita.
1: Bien.
2: Bueno, resulta de que se lo llevo. O sea, me fijo en el GPS. Resulta que cuando entro en el lavadero, no era el lavadero que yo había hablado con el muchacho. Y dije, bueno, ya que estamos cagando el video, vamos a lavarlo. Le digo al muchacho, paso yo a levantarlo más tarde, o vos, si vos te animás a llevarme mi auto,
1: no,
2: bien,
1: porque
2: si no...
1: No.
3: Sí.
1: No.
2: Por mi lado es una locura,
3: sí.
2: Pero con el lavadero de siempre tenemos la costumbre de que me lleve el auto para casa. Yo veo que con el número que yo llamé, no me llamaba, pasaban los minutos, las horas. Digo, qué raro.
1: Se está secando.
2: No me entiende.
1: Fue un día lluvioso.
2: ¿Qué pasa los minutos?
1: Capaz que se demoraban
2: las horas.
1: Sí.
2: Agarro y voy para el lavadero.
1: Sí.
2: Resulta que en el lavadero no había nadie.
1: ¿Cómo que no hay nadie?
2: En la zona que lavaban los autos estaba todo sequito.
1: Sí.
2: Y bueno.
1: Pará, acá, ¿y estaba tu auto? No.
2: El auto no estaba.
5: ¿El auto?
2: Realmente no estaba.
1: Pero vos
5: ¿Dónde está el auto?
1: ¿Buscaste el auto ahí?
2: Y pregunté por los vecinos. Dicen, no, el muchacho se lavó un auto, pero hace un rato ya se fue.
1: No, ¿cómo?
2: Yo me imaginé, más o menos, llamó a mi viejo.
1: Sí, y está yendo para casa.
2: ¿Estás segura? Claro, estás atento capaz que aparece el auto.
1: Claro.
2: A todo eso aparece un muchacho.
5: Atención.
2: Empieza a sacar unos carteles del lavadero, así. Digo, el muchacho hacía así, digo, yo vengo por el auto gris. Y ya así, hace un rato salió. Digo, ¿cómo hace un rato salió?
1: ¿Cómo salió ese
2: hombre? Digo, que salió mi auto.
1: Sí.
2: Y quedó así callado, ¿viste? Digo, bueno. Agarro y lo llama, el muchacho al loco. Y dice, ya estoy yendo para ahí. ¿Está? Cayó con el auto. Y me dice, ya estaba yendo para tu casa. Digo, muchacho, pero ya hace más de media hora que estoy acá y no estaba el auto. Bueno, cuestión que después me entero que va a llevar o tipo que me lo usó de Uber, el muchacho.
1: ¿Te lo usó de Uber?
2: ¿Qué? Me lo usó de Uber. Sí, sí. Por lo menos me hubiera dado la mitad y mitad, yo que sé, de los viajes.
1: ¿Cuánto tiempo te usó de Uber tu auto?
2: Imagínate que yo tuve casi media hora esperando en el lavadero. Así que no sé. Lo más lindo que el auto, yo creo que si lo hubiera lavado yo en mi casa, que con una manguera, hubiera quedado mejor lo que lo lavó.
1: ¿Cómo te enteraste que lo estaba utilizando de Uber?
2: Y porque los vecinos después me dijeron. Me dijeron que había estado un auto así. Aparte, es un auto medio... en el barrio, que es medio reconocible.
1: Sí.
2: Así que...
1: qué lástima que no llamaste al Uber para que te venga a buscar.
2: Me salió carísimo el lavadero ese.

0: Buenos días, buenas tardes, ¿quién es?
1: Buenas tardes, Peti.
0: Hola, ¿quién sos?
1: Lázaro te habla, levántate y anda.
0: ¿Cómo estás, Lázaro?
1: ¿Todo bien, Peti?
0: Bien, Lázaro, tu historia con los talleristas.
1: Bueno, tengo algo peor, capaz.
2: Atención.
0: Uy,
1: una mini automotora.
0: ¿Cómo mini automotora?
1: Para vender. El auto que yo dejo no era de buena gama, y los otros que él tenía sí era de más gama de que el mío, digamos, ¿viste?
0: Bien, pero vos dejaste sí. El auto para vender o para arreglar.
1: No, para vender.
0: Bien.
1: Ahí al auto, ¿viste? Tuvo como un mes al auto. Una vez pasé y pasaba todos los días cuando iba a laburar. Más o menos una semana no vi el auto. Y digo, tal, lo habrá vendido, ¿viste?
0: Sí, claro.
1: Después, hubo un día que cruzo de nuevo y lo veo al tipo bajando leña del auto, Peti.
0: ¿Bajando leña de tu auto?
1: Leña del
3: ¿pero
1: auto.
3: ¿Pero para qué?
1: El tipo tenía, creo que, camioneta buena, y en vez de agarrar una camioneta con caja, no, agarró el auto, y no solo en la valija, arriba del asiento, Peti. Todo del asiento de atrás y el asiento acompañante, todo leña.
0: No iba a estropear su auto, ¿está bien?
4: Sí.
1: No.
0: Sí. ¿Qué hiciste vos cuando te diste cuenta de eso?
1: Y nada, le dije, no, terminá de descargarlo que me lo llevo, digo, si te lo dejé para vender, digo, y lo estás usando para leña, ni para muestra lo tenés.
0: ¿Y qué dijo?
1: Y nada, quedó serio, me levanté el auto y me fui, Peti.

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